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1: 21:00, 1 minuto.
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12: Hola, yo soy Roberto Méndez y esto es Clásica y Eso. Y en este podcast vamos a hablar hoy, vamos a escuchar algunas músicas, yo creo que muy curiosas, que nos van a dejar un poquito más claro cuáles han sido las relaciones de algunos de los compositores más conocidos con los perros, con sus perros, con perros de gente cercana. En fin, hace poco escuchábamos y hacíamos un podcast dedicado a la música de los gatos, así que creo que lo lógico es hacer otro dedicado también a los perros. Son muchos los que nos gustan los perros, y desde luego también a muchos compositores les gustaron o les han gustado, y hay muchísimas anécdotas sobre los compositores, los perros y sus músicas. Así que hoy vamos a escuchar algunas de las más hermosas composiciones de música clásica que tienen que ver con los perros. La primera que vamos a escuchar es de Beethoven. Beethoven no tuvo perro propio, como muchos otros compositores, pero sí se enamoró de un perro, de Gigons. No solamente del perro, se enamoró de su dueña también. En fin, es una historia, la de Beethoven y sus amores, la verdad que en general bastante triste, todo hay que decirlo, porque no fue correspondido a lo largo de su vida en general, y tuvo muchos problemas afectivos y muchos problemas de relación con las mujeres. Y con una de ellas, quizá la más conocida, es, ustedes conocen el Para Elisa, ¿no? Bueno, pues el Para Elisa es un error, no el componerlo, sino el nombre, porque realmente parece que era Para Teresa. No era Elisa la mujer a la que estaba dedicada una de las obras más conocidas de Beethoven, sino que parece ser que estaba dedicada a una de sus alumnas, a Teresa Malfatti, alumna de la que se enamoró, y además le hizo proposiciones matrimoniales, iba muy en serio Beethoven en el año de 1810, proposiciones que fueron rechazadas inmediatamente por Teresa Malfatti. Había 20 años de diferencia entre ellos, y además Beethoven era una persona difícil, muy huraño, no se cuidaba mucho, en esta época, en 1810, la verdad es que fue un joven bastante alegre, pero luego lógicamente los problemas físicos, la sordera, problemas con la familia, en fin, problemas de estómago, tuvo muchísimos problemas digestivos Beethoven, en fin, hicieron que el carácter pues se le fuera yendo a peor, todo hay que decirlo, y bueno, pues que no fuera fácil para una joven como Teresa Malfatti, que además era de buena familia, pues aceptar una proposición matrimonial de ese tipo, aunque Beethoven en este momento ya era un gran compositor, un músico muy reconocido. En fin, que le dijo que no. Y lo que pasa es que Teresa Malfatti tenía un perro, Egons, del que Beethoven se enamoró perdidamente. Y el perro de él parece ser porque, según cuentan algunos, dejó escrito Beethoven algunas de sus notas, pues Egons normalmente lo acompañaba, y cuando iba a comer o comía con Teresa Malfatti o estaban juntos, no se despegaba de él, se colocaba a su lado, dice, se coloca a mi lado, se sienta y se queda pegado a mí todo el rato. Así que, bueno, tuvo esa doble pérdida, la de la mujer a la que adoraba, la que quería, con la que quería casarse Teresa Malfatti, y además la de su perro, Gigons. Y a Teresa está dedicado el Para Elisa, como les digo, pues no es Para Elisa, es Para Teresa. Lo que pasa es que parece ser que hubo algunos problemas con la dedicatoria. Bueno, hay que decir, Beethoven tenía una escritura horrorosa. No se le entiende nada, no solamente la escritura de texto, sino la escritura musical. Beethoven, las partituras que dejó, que conocemos, las partituras de Beethoven escritas a mano, no se entiende nada. Es dificilísimo transcribirlas y entender algo allí en muchas ocasiones. Tal es así que, bueno, muchos de sus estudiosos, de los musicólogos que han estudiado su trabajo, uno de los principales problemas que se han encontrado es la edición de las partituras de Beethoven, de los manuscritos, porque es que muchas veces no está claro qué es lo que hay allí. Existen varias posibilidades de interpretación y es muy difícil, muy difícil. Son verdaderamente un lío. Así que no es de extrañar que en el manuscrito quien hiciera la transcripción o luego lo llevara a la imprenta, pues confundiera el nombre de Teresa con el de Elis. Así que, bueno, lo que conocemos como el Para Elisa es, parece ser, el Para Teresa, y su perro, Gigons. Así que vamos a escucharlo para comenzar este podcast dedicado a la música perruna.

Bueno, la historia de Beethoven y el perro Gigons, de su amada Teresa Malfatti. Chopin también tuvo varios amores. Chopin fue más correspondido, tuvo más suerte en la vida y en el amor que, bueno, más suerte, es difícil decirlo. En todo caso, tuvo amores correspondidos, no como el pobre Beethoven, que la verdad es que consta que tuvo entre pocos y ninguno. Chopin, pues ustedes saben que estuvo en relación con George Sand, una relación bastante peculiar, todo hay que decirlo. George Sand era una mujer peculiar en todos los sentidos y la relación entre ellos fue complicada, una relación, en fin, bueno, una relación, como digo, compleja. Y George Sand, pues también le pasaba como a Teresa Malfatti. George Sand tenía un perro, en este caso es un perrito pequeño, un perrito falderillo, Marquis. Marquis era el perro de George Sand. Así que, bueno, pues Chopin también tuvo la ocasión de convivir con Marquis y le gustó mucho, se gustaron. Hubo ahí un entendimiento entre Chopin y Marquis muy grande. Y parece ser incluso que una de las obras más conocidas de Chopin. Chopin era muy rarito en muchas cosas, pero era especialmente raro con los nombres de los, con los títulos de las obras que componía. Chopin no compuso mucha obra, tiene muy poca, es decir, extensión. Las obras de Chopin son de corta duración y no tiene un gran número de ellas, tiene pocas obras compuestas. Sí, exquisitas todas ellas, pero bueno, pocas. Así que tenía un especial cuidado en que no se le dieran nombres descriptivos a las obras. Él es el vals número uno, en fin, todo así, el preludio número 14, todo así. ¿Por qué? Porque tenía su motivo. El motivo es que Chopin mantenía que la música no debe tener referencias externas y debe ser hermosa, bella, válida en sí misma, sin tener ni siquiera nombre, es decir, basta con esto, que es un vals, se oye porque es un vals, pero poco más. Bueno, era la idea de Chopin y así lo mantuvo. Sin embargo, a su pesar, en algunas de sus obras, los editores, o en fin, posteriormente le hemos puesto nombre. Algunas obras decía, está bien, el vals número uno, ¿y cuál es? Que no me acuerdo, y el tres, en fin. Y la obra de Chopin todo es así, digo que afortunadamente no es mucha, porque si no el lío para recordarla sería tremendo. Bueno, pues algunas sí tienen nombre. El gran vals brillante, pues sí tiene un nombre, tampoco dice nada, ¿no? Pero hay alguna que sí, y una que tiene nombre es el vals que denominamos La gota de agua. Ese es un vals que tiene su nombre porque dice, bueno, es que parecía que caían gotitas cayendo y eso. Y hay otro, que es el que se refiere a Marquis, al perro, que es el vals del minuto. Si ustedes, no se me lo moleste porque ya solía decir yo, si ustedes cogen el vals del minuto, lo escuchan y lo minutan, verá que no dura un minuto, dura dos aproximadamente, depende de la interpretación, alrededor de los dos minutos. Entonces, claro, ¿por qué se llama vals del minuto si no, dura dos? O sea, tendría que llamarse el vals de los dos minutos, ¿no? Por lo menos, un poquito coherente. Chopin no le puso el nombre, se lo pusieron después. Y se lo pusieron, parece que un poco confundidos, porque realmente Chopin nunca pensó ponerle este nombre, como digo, ni de lejos. Pero parece ser que la gente que le rodeaba sí pensó ponerle a este vals del minuto, que es el que vamos a escuchar, el nombre del vals del perrito, vals du petit chien. Así que no se lo pusieron finalmente, y los que luego le pusieron el nombre se confundieron y le pusieron vals del minuto, pero realmente es el vals del perrito. Y el perrito no era otro que Marquis. Así que una de las obras más conocidas de Chopin, su vals del minuto, ni tiene un minuto ni nada parecido y está dedicado a un perro, a Marquis. Así que vamos a escucharlo, este vals del minuto que dura dos, ya les digo, de Chopin.

Bueno, el vals del minuto que dura dos, que a partir de ahora lo conocerán mejor como el vals de petición, el vals del perrito de Chopin, creo que darles el nombre correcto, ¿no? Que, en fin, vamos dando malamente. Bueno, pues después de Chopin vamos a otro compositor muy interesante, Reinaldo Hahn. Reinaldo Hahn es menos conocido como compositor, evidentemente, que Chopin, gran compositor francés. Él nació en Venezuela, pero se crió desde niño en París y se le considera un compositor francés. Compuso en francés en muchas ocasiones y en algunas en italiano, como la canción que vamos a escuchar, que está compuesta en dialecto veneciano, puesto que ahora les explicaré. La biondina in gondoletta, la rubita en gondolita, podríamos traducir la canción. Es una canción tradicional veneciana de gondolero, de esta de ir con la góndola y remando. Y bueno, Reinaldo Hahn pues la recompuso, la recogió, la editó, la pulió y le dio esplendor a esta biondina in gondoletta. Reinaldo Hahn está en este podcast dedicado a los perros porque tuvo uno fantástico, uno que le regaló Marcel Proust. Marcel Proust le regaló un perro, un Basset, a Reinaldo Hahn. Reinaldo Hahn le puso un nombre muy gracioso, Sadik. Sadik es el personaje de la novela de Voltaire. Y hay una relación literaria tremenda entre Proust y Sadik, el Sadik de Voltaire y el perro, porque, bueno, tiene tanto cartas, dedicó bastante. Bueno, Marcel Proust se cree que dejó alrededor de 100.000 cartas escritas. En fin, un escritor de cartas enloquecido, voy a decir casi, le escribió cartas a todo el mundo. Y escribió muchas cosas alrededor del Sadik de Voltaire, pero es que también le escribió cartas al perro y a Reinaldo Hahn, ¿no? Entonces, algunos dicen que es que Proust era muy, muy celoso y que después de regalarle el perro, pues no evitaba meterse en medio en esa relación magnífica que hubo entre su amante Reinaldo Hahn y el perro que les había regalado. Así que, bueno, es probable. ¿Quién sabe? El caso es que le escribió cartas al perro, a Sadik, y le escribió cartas al personaje de Voltaire y le escribió cartas a Reinaldo Hahn, a todo el mundo. El perro para Reinaldo Hahn, por lo visto, fue muy importante, lo quiso mucho. Y tuvieron una magnífica relación en la que de vez en cuando, como veis, se entrometía Marcel Proust brillantemente, todo hay que decirlo, por cierto. Bueno, y a este perro, a Sadik, con ese nombre tan literario, pues vamos, le dedicó algunas canciones a Reinaldo Hahn y algunas obras, pero vamos. La que vamos a escuchar no está dedicada al perro, es una de las grandes canciones por las que se conoce a Reinaldo Hahn. Esta biondina in gondoletta que compuso cuando estaba con Marcel Proust en la ciudad de Venecia y alojados en un magnífico palacio, pasaron una buena temporada y compuso algunas canciones, recogió estas cuatro canciones en dialecto veneciano, Reinaldo Hahn, de las cuales una de ellas es esta rubita en gondolita, la biondina in gondoletta, una canción pues para que nuestros perros la escuchen con tranquilidad y para escuchar a nosotros también y ponernos en ambiente veneciano.

Bueno, la biondina en gondoleta, Reinaldo Hahn, su perro Sadie y los celos que le daba a Maxwell Proust por este, parece ser esta relación entre su amante y el perro del mismo, que además él le regaló, que había regalado él, este Sadie. Otro compositor que tuvo perro en la familia fue Sostakovich. El perro de Sostakovich se llamaba Tomka. Y bueno, pues básicamente no lo cuidaba él, lo cuidaba su mujer. Y bueno, pues es un perro que les acompañó a la familia en muchas ocasiones, y que bueno, pues está presente a lo largo de toda su vida, para el que siempre tenía pues muchos recuerdos personales. Sostakovich, una persona con un carácter bastante hermético, su vida fue complicada en muchos sentidos y no era una persona que, digamos, que diera mucha rienda suelta a sus afectos o a sus impresiones personales, ¿no? Y parece ser que Tomka tuvo un gran papel en eso que tienen tantas veces los perros, y es el de permitirnos, bueno, pues digamos, sincerarnos con alguien, en este caso con Tomka, con el perro de Sostakovich. Y bueno, pues de Sostakovich hemos escogido una de sus composiciones más brillantes. Sostakovich, un gran compositor de valses, y este probablemente es uno de los mejores de Sostakovich, de su suite de jazz, el vals número 2.

número 2 de la suite de jazz de Shostakovich, lo que acabamos de escuchar para ilustrar musicalmente esa relación entre Shostakovich y su perro Tonka. Y ya el último que vamos a traer aquí a colación es Wagner. Wagner no le gustaban mucho los perros y bueno, tuvo un problema concreto con uno de ellos, con un perro denominado Leo. No era su perro, era el perro de su casero. Él había, cuando estaba componiendo los Maestros Cantores de Nuremberg en el año de 1862, pues tuvo muchos problemas porque no conseguía acabar la ópera y venga a darle vueltas y para arriba y para abajo, y el editor, oye, que no te voy a pagar, que esto va mal, en fin, lo normal, acabar una ópera además de la calidad de los Maestros Cantores, pues en fin, no debe ser fácil, y desde luego Wagner pasó bastantes problemas para acabar esta. Tuvo muchas distracciones de todo tipo, pero bueno, él se refugió en la ciudad de Maguncia, en Mainz, y allí pues intentó componer en 1862 para acabar sus compromisos y acabar esta ópera. Allí en Maguncia alquiló una casa y el dueño de la casa dejaba atado a un perro, un bulldog, Leo, lo dejaba atado con una cadena en la perra, en la puerta. Y esta crueldad, pues lógicamente hacía que el animal ladrara, molestara y que sufriera. Y Wagner no lo podía soportar. Aparte de los ladridos, es que no podía soportar el sufrimiento del animal. Y decidió pues liberarlo con un amigo, cogieron entre los dos y mientras él sujetaba al perro, un bulldog, pues el amigo rompía la cadena. ¿Qué pasó? Pues que el perro pues acabó mordiéndole a Wagner, le mordió en el dedo gordo de una mano y le provocó una grave infección. Estuvo 6 meses con la infección. Hay que recordar que lógicamente en el siglo XIX pues no existían los antibióticos y una infección en un dedo no era ninguna tontería, ni mucho menos. Y como 6 meses estuvo sin poder trabajar aproximadamente por este episodio que se debía a su amor por los perros. Y finalmente pues bueno, pues además utilizó al perro como excusa para decirle al editor, ves, es que no, ¿cómo voy a acabar la obra si no podría escribir, si tengo uno más? Entonces a largo, bueno, hay que decir que tardó todavía 5 años más en entregar la ópera, así que ya no le pudo echar la culpa al perro. Pero bueno, de momento es lo que ocurrió con este perro, Leo, y el gran Richard Wagner. Así que nosotros pues vamos a despedirnos precisamente pues con los Maestros Cantores y con su preludio, la parte más conocida de esta ópera, una de las más conocidas de la ópera, recordando a Wagner y su cariño por los perros. Con esta obra nos despedimos. Hay muchas más dedicadas a los perros y en las que los perros tienen una hermosa intervención, pero con estas nos quedamos de momento en este podcast dedicado a la música perruna. Nos despedimos aquí, recibir un saludo muy cordial de Roberto Méndez y disfrutar de esta música de Richard Wagner, el preludio de los Maestros Cantores de Nuremberg.

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1: La temperatura, 10 grados, una décima.
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0: Son las 21 horas,
1: 48 minutos.
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1: Radio Universidad Adventista le indica la hora.
2: 10:00 p.m. Un minuto.
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3: La temperatura, 8 grados, 9 décimas.

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1: 10:00 p.m, 31 minutos.
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1: 23 horas, 3 minutos.
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3: La temperatura, 8 grados, 5 décimas.
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0: Con gran gozo queremos extenderle una cordial bienvenida al programa mundial La Voz de la Esperanza. Esperamos que el programa que hemos preparado sea de gran bendición para todos nuestros oyentes. Desde 1942, nuestro objetivo ha sido traerle mensajes cristianos de paz, de seguridad y de amor. Esperamos que con la ayuda de Dios y de nuestros amigos oyentes, La Voz de la Esperanza pueda seguir predicando estos mensajes por muchos años más. Y ahora, para comenzar nuestro programa, le dejamos con las palabras de la nutricionista Nessie Pitao-Grieve con el segmento Buena Salud. Su tema será Batalla contra la Inflamación.
1: ¿Alguna vez has usado el jengibre? Lleno del componente antiinflamatorio gingerol, el jengibre combate la inflamación con muchos beneficios. La papaya también contiene varias enzimas que digieren la proteína, llamadas papaína y quimopapaína, que también ayudan a disminuir la inflamación junto con la vitamina C y el betacaroteno. Y debemos mencionar la piña o ananás, lleno de bromelina, la cual batalla contra la inflamación. Además, estudios científicos demuestran que los ácidos grasos omega 3 pueden reducir la inflamación en el cuerpo. El omega 3 se encuentra en las nueces y semillas de linaza. Otros alimentos que combaten la inflamación son las paltas o aguacates, ricos en carotenoides y flavonoides. Y los vegetales crucíferos, como repollos y berzas, contienen altos niveles de antioxidantes que desintoxican naturalmente el cuerpo y lo limpian de químicos dañinos que contribuyen a la inflamación. Recuerda, cuida tu salud y vivirás mucho mejor. Que Dios te bendiga.

0: Y ahora con ustedes, la voz de la esperanza, en la palabra del pastor Omar Grieve.
1: Su tema será la bendición del sufrimiento.
2: Amigos oyentes, el apóstol Pablo nos dice en Hebreos 5:8, y aunque era hijo, por lo que padeció aprendió la obediencia. Hace algún tiempo, un diario publicó el caso de un joven que demandó a sus padres en un juzgado civil porque, según él, sus progenitores no lo habían corregido en su niñez, y argumentó que por esa razón estaba pasando por serias dificultades con las autoridades. Sucedió que, siendo hijo único, los padres le dieron todo lo que quería, permitiéndole hacer lo que se le antojaba y no queriendo privarlo de ninguna cosa que pudiera causarle desdicha alguna. No le enseñaron ni disciplina ni a obedecer. Quisieron evitarle todo lo que pudiera entristecerlo o chasquearlo, pero fracasaron en la formación de su carácter. No tuvieron en cuenta que la obediencia no siempre se aprende entre sonrisas. Teniendo esto en cuenta, es posible que el aumento del crimen entre los jóvenes se deba en parte a la falta de disciplina en la niñez. Amigo, amiga oyente, ¿sabes que el sufrimiento trae otros beneficios que son verdaderas bendiciones disfrazadas? Tal como ocurre con el oro cuando es extraído de la tierra, que tiene que pasar por el crisol para separarlo de la escoria y dejarlo puro, y por ende de más valor, parece que la naturaleza humana no responde a otro medio de purificación que no sean las pruebas y las dificultades. Muchas veces, Dios las usa como instrumentos para purificarnos, para separar de nosotros lo que impide reflejar su carácter. Cada ser humano puede ser un valioso diamante en bruto que necesita ser pulido para su uso. Por lo general, el ser humano se deslumbra fácilmente con las cosas materiales y terrenales. Solamente las pruebas le ayudan a ver lo que hay más lejos y a concentrar su atención en las cosas de valor eterno. He conocido varias personas que cuando están gozando de buena salud se involucran en muchas actividades, descuidan su vida espiritual y Dios pasa a ocupar un último plano, corriendo el peligro de perder la vida eterna. Sin embargo, una crisis de salud que nos obligue a pasar un buen tiempo en una cama de hospital nos permite reflexionar acerca de la brevedad de la vida y de la necesidad de prepararnos para otra mejor. Las lágrimas derramadas por la aflicción y el dolor son muchas veces el mejor telescopio para ver más allá de la vida presente. El sabio Salomón en Proverbios 30, 8 y 9 expresó los peligros de ambos extremos. Dijo así: «No me des pobreza ni riquezas, manténme del pan que es menester, no sea que me harte y te niegue y diga, ¿quién es Jehová? O no sea que siendo pobre, hurte y blasfeme el nombre de Dios». Otro resultado positivo del sufrimiento, cuando se enfrenta en forma constructiva, es el aumento de la capacidad que produce en la persona para entender a los que sufren. Solamente quien ha pasado por una pérdida irreparable puede simpatizar con los que cada día transitan por los caminos del dolor. El que nunca ha sido pobre no puede entender las angustias de las personas que viven diariamente en la miseria. Según Hebreos, capítulo 2, versículo 18 y capítulo 4, versículo 15, solamente nuestro Señor Jesucristo puede entendernos y ayudarnos, porque Él sufrió y fue probado en todo según nuestra semejanza. Amigo, amiga oyente, Dios nos ama y quiere enseñarnos lecciones que se aprenden solamente con el sufrimiento. Por eso dice la Escritura: Dios al que ama, castiga. El Señor desea que estemos atentos para ver lo que nos quiere enseñar a través de las pruebas que tenemos que afrontar para nuestro propio crecimiento espiritual. Confiemos en su sabiduría y hagamos nuestras las palabras del poeta y autor de himnos, Johnson Oatman. Cuando combatido por la adversidad, creas ya perdida tu felicidad, mira lo que el cielo para ti guardó. Cuenta las riquezas que el Señor te dio. ¿Andas agobiado por algún pesar? ¿Duro te parece cruel cruz llevar? Cuenta las promesas del Señor Jesús, y de las tinieblas nacerá la luz. Bendiciones, ¿cuántas tienes ya? Bendiciones, Dios te manda más. Bendiciones, te sorprenderás al ver lo que tu Dios por ti hará.

0: Escuchan ustedes el programa internacional La Voz de la Esperanza. Agradecemos su sintonía el día de hoy. Esperamos de todo corazón que nuestro programa haya sido de bendición para usted. 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
1: Muchísimas gracias, amigo, amiga oyente, por su atención. Dentro de una semana, por esta misma emisora y a la hora de hoy, volveremos con otro importante mensaje espiritual. Y ahora, nos despedimos de nuestros oyentes diciendo a cada uno de ellos: Dios te bendiga y te guarde. Haga resplandecer Dios su rostro sobre ti y tenga de ti misericordia. Dios alce a ti su rostro y ponga en ti paz.
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1: 23 horas, 34 minutos.
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17: La temperatura, 8 grados, 3 décimas.
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2: 0 horas, 1 minuto.
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5: La temperatura, 8 grados, una décima.
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0: 0 horas, 35 minutos.
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1: Queridos hermanos, ahora vamos a cantar un hermoso medley en el cual hay 5 cánticos de músicas de las producciones anteriores, pero yo no quiero cantar sola. 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

blanca de tu vida. 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Solo Él puede. Solo escucha su voz. Escuchemos la voz del Señor.

grande que todo su dolor. 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

0: Amén.
1: Amén.
0: ¿Tú crees que el amor todo lo puede?
1: Amén.
0: Amén. Pero recuerda que el amor que todo lo puede es el amor que proviene de Dios, porque Dios es amor.

0: 0 horas, 48 minutos.
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1: Radio Universidad Adventista le indica la hora.
2: 1:00 a.m. 2 minutos.
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8: La temperatura, 7 grados, 8 décimas.
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0: Es la 1 de la madrugada, 32 minutos.
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17: Un egresado de la UNACH es un profesional que combina conocimientos científicos y un enfoque humano ayudando a las personas a mejorar su calidad de vida a través de la alimentación y hábitos saludables. 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Es muy fuerte también en internacionalización. Tenemos estudiantes que se han ido a hacer sus prácticas en Argentina, actualmente tenemos algunas que se van a ir a Brasil, y además tenemos la posibilidad de hacer internados en educación, en escuelas, en colegios y también en Ceremis.
16: ¿Qué te motivó a estudiar Nutrición y Dietética?
18: Bueno, principalmente lo que me motivó fue como el interés sobre saber un poco más cómo llevar una alimentación saludable y también cómo poder yo ayudar a otras personas a poder tener una buena relación tanto con la comida y saber cómo alimentarse bien.
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18: 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E igualmente el hecho de poder ayudar a otras personas a través de vinculación con el medio son cosas como importantes para estudiar en esta universidad.
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19: La temperatura, 7 grados, 4 décimas.
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0: Es la 1 de la madrugada.
1: 46 minutos.
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1: Radio Universidad Adventista le indica la hora.
2: 2:00 a.m. 3 minutos.
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8: La temperatura, 7 grados, 2 décimas.
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0: Son las 2 de la madrugada. 32 minutos.
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1: Radio Universidad Adventista le indica la hora.
2: 2:00 a.m. Un minuto.
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6: Nutrición y dietética no se trata solo de comida, se trata de transformar vidas. Un nutricionista ayuda a las personas a mejorar su salud y sus hábitos para sentirse mejor consigo misma en cada etapa de su vida. Además, nuestro trabajo va desde orientar una alimentación equilibrada y acompañar en cada proceso y tratamiento, ayudando a las personas a alcanzar su objetivo de salud y bienestar. Para adentrarnos en nuestra carrera, vamos a hablar con uno de nuestros docentes. ¿Cuáles serían las características de un egresado de la UNACH?
7: Un egresado de la UNACH es un profesional que combina conocimientos científicos y un enfoque humano, ayudando a las personas a mejorar su calidad de vida a través de la alimentación y hábitos saludables. Nutrición y dietética de la UNACH tiene un fuerte enfoque en alimentación vegetariana, siendo la única universidad en Chile que tiene asignaturas de alimentación vegetariana. Es muy fuerte también en internacionalización. Tenemos estudiantes que se han ido a hacer sus prácticas en Argentina, actualmente tenemos algunas que se van a ir a Brasil, y además tenemos la posibilidad de hacer internados en educación, en escuelas, en colegios y también en Ceremis.
6: ¿Qué te motivó a estudiar nutrición y dietética?
8: Bueno, principalmente lo que me motivó fue como el interés sobre saber un poco más cómo llevar una alimentación saludable y también cómo poder yo ayudar a otras personas a poder tener una buena relación tanto con la comida y saber cómo alimentarse bien.
6: ¿Por qué recomendarías estudiar en la UNACH?
8: Creo que una de las cosas principales sería que es un lugar seguro. Hay compañerismo, hay cercanía entre los docentes con los estudiantes. Otra de las cosas que como que me incentivó a estudiar en la universidad es que tiene intercambios a otras universidades o lugares de Latinoamérica. E igualmente el hecho de poder ayudar a otras personas a través de vinculación con el medio son cosas como importantes para estudiar en esta universidad.
6: Si quieres convertir tu pasión por la salud y el bienestar en una profesión, te invitamos a estudiar nutrición y dietética en la Universidad Adventista de Chile.
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10: La temperatura, 7 grados, 4 décimas.
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0: Son las 2 de la madrugada, 32 minutos.
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0: Son las 2 de la madrugada.
1: 46 minutos.
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1: Radio Universidad Adventista le indica la hora.
2: 4:00 a.m. 2 minutos.
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1: La temperatura, 6 grados, 7 décimas.
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0: Son las 4 de la madrugada, 31 minutos.
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0: Son las 4 de la madrugada, 48 minutos.
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5: La temperatura, 6 grados, 7 décimas.
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1: Radio Universidad Adventista le indica la hora.
2: 5:00 a.m. 4 minutos.
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9: La temperatura, 6 grados, 7 décimas.
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Son las 5 de la madrugada. 17 minutos. 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

0: Son las 5 de la madrugada, 30 minutos.
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4: La temperatura, 6 grados, 8 décimas.
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0: 5 de la madrugada. 46 minutos.
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1: Radio Universidad Adventista le indica la hora.
2: 6 de la mañana, 1 minuto.
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1: 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Le contamos que un laboratorio francés desarrolla un prometedor implante de retina. Interesante espacio que nos llega de Radio Francia Internacional en Escala en París. Escuchemos.
2: Bienvenidos a Escala en París, un programa de Radio Francia Internacional y de France 24. Es un placer estar con ustedes. Un trasplante es una apuesta. Si el proceso es un éxito, todavía falta que el paciente y su trasplante se lleven bien. Es ahí donde la ingeniería biomédica entra en juego para maximizar las probabilidades de trasplantes exitosos y también el número de pacientes que pueden beneficiar de ello. La ciencia trata de reproducir tejidos artificiales y asegurar la irrigación vascular fundamental para el funcionamiento de un órgano, o sea, que le llegue sangre para recibir los nutrientes y el oxígeno necesarios. A esto se dedica Teresa Simón Yarza, farmacéutica y doctora en ciencias, investigadora del Instituto Nacional de la Salud y de la Investigación Médica aquí en Francia. Teresa, muchas gracias por estar con nosotros.
3: Muchas gracias, el gusto es mío.
2: Pues Teresa, tras varios postdoctorados en biomateriales en laboratorios de renombre, tomó la dirección ahora en enero del equipo del laboratorio para la ciencia vascular translacional, un laboratorio pluridisciplinario de punta con financiación pública que tiene el objetivo de combatir patologías vasculares. Antes de que entremos al laboratorio, empecemos por la base. ¿Qué es la ingeniería biomédica?
3: Sí, la ingeniería biomédica es un área de conocimiento que surge en la segunda mitad del siglo XX, que es el resultado de la convergencia de distintas ciencias, la ingeniería, la medicina, la biología, que hasta entonces no interactuaban entre ellas. Esto permitió que en ese diálogo entre ingenieros, médicos y biólogos se pudiera ver cómo la ingeniería, la ciencia de la ingeniería, podía aplicarse para resolver enfermedades y para tratar a los pacientes desarrollando nuevos tratamientos.
2: Y aquí entonces nos vamos a concentrar en todo el sistema vascular y más que todo, entre todos los proyectos que lleva usted de frente, está

0: desarrollando un implante de retina que podría beneficiar a los pacientes con degeneración macular. ¿De qué se trata este implante?
1: Sí, dentro de la ingeniería biomédica está el área de la ingeniería de tejidos, que es aplicar esas técnicas de ingeniería a la medicina para fabricar en el laboratorio tejidos artificiales que podemos implantar o utilizar como modelos. En nuestro caso, trabajamos en un proyecto para hacer un tejido que imita la retina. En la degeneración macular, como bien has dicho, hay una parte de esta retina que está dañada. Es una parte que está constituida por una zona de células epiteliales que forman una capita de células muy fina, separada por un material de otra zona donde vamos a tener una red de vasos, de venas, de arterias, de pequeños vasos
0: Que es
1: que van
0: pequeñito, pequeñito en un ojo.
1: muy pequeño. Estamos hablando, nosotros desarrollamos implantes de 250 micras, que es un cuarto de milímetro. Es verdaderamente.
0: Es más que microscópico o
1: Sí,
0: menos que microscópico.
1: efectivamente. Y lo que nosotros hacemos es desarrollar un material que va a permitir organizar las células, venir, poner las células y que se organicen de manera similar a como ocurre en la retina, para reparar el tejido que está dañado y para utilizarlo como un trasplante de retina.
0: Porque la retina es este tejido sensible, o sea, para realmente simplificando nuestras clases de biología, que es lo
1: Sí,
0: que nos permite ver, es el que
1: efectivamente.
0: envía las señales eléctricas al cerebro y le dice a nuestro cerebro lo que estamos viendo.
1: Efectivamente, es un tejido que trabaja 24 horas al día, que tiene una actividad increíble y que se daña muy frecuentemente. De hecho, la degeneración macular es una de las enfermedades con más prevalencia en el siglo XXI y en los años que van a venir, porque es un tejido que se deteriora muy frecuentemente.
0: Y en pues, si llegamos hasta el, si esto es un éxito, esta investigación, ¿qué tipo de tratamiento podría reemplazar? Porque ya existen trasplantes
1: De retina.
0: de retina.
1: En particular, para este tipo de enfermedades, donde esta zona específica de la retina que se llama la barrera hematorretiniana externa, es un poco técnico, pero es una zona muy pequeñita de la retina, para este tipo de enfermedades como la mácula degenerativa, lo que se hace por ahora es frenar la enfermedad. Y solo en casos muy avanzados, cuando ya el paciente ha perdido la visión, se han empezado a probar ensayos clínicos con células, es decir, administrar directamente las células. Pero células que no están organizadas, células que no tienen un soporte o que el soporte que tienen no les permite reproducir esa organización de la que hemos hablado con una monocapa de células por un lado y la red vascular por el otro lado. Entonces vendríamos a aportar un tratamiento más completo y a intentar mejorar los resultados que ya se han obtenido con esas células que lamentablemente han sido bastante limitados.
0: Concretamente sería recuperar la vista.
1: Efectivamente, el objetivo es que el paciente recupere la vista.
0: ¿Y en qué etapa estamos ahora de esta investigación precisamente?
1: Sí, nosotros tenemos la suerte de colaborar con un grupo de investigación que se llama ISTEM y el Instituto de la Visión aquí en París. Ellos ya han realizado un ensayo clínico con un sistema simplificado, donde solo tienen esa monocapa de células de la que hemos hablado. Nuestra investigación ahora mismo está en el estado preclínico, es decir, hemos empezado a testar, vamos a empezar este año, perdón, a testar esta retina, este implante de retina, en modelos animales que sufren de daños en la retina. Y nuestro objetivo es, gracias también a la financiación de la Fundación para la Investigación Médica aquí en Francia, poder en los años que vienen poder desarrollar estos implantes para los ensayos clínicos.
0: Y estos tejidos los están desarrollando, estudiando con azúcares,
1: Sí,
0: básicamente.
1: efectivamente,
0: O
1: sí.
0: sea, no el azúcar que le echamos al café, pero son moléculas de azúcar.
1: Sí, esa es algo muy particular de nuestro equipo. Tenemos un conocimiento ya bastante profundo del empleo de estos polisacáridos, que como muy bien has dicho, son azúcares, para formar estos biomateriales. La ventaja de esto es que son materiales que están a disposición de todo el mundo, que tienen un coste muy bajo.
0: Reproducible en nuestra región, entonces en Latinoamérica, o sea, si
1: Absolutamente.
0: llegamos al objetivo.
1: Efectivamente, son materiales que no son producidos por animales, son producidos por microorganismos y efectivamente en Latinoamérica es conocido por tener mucha riqueza en azúcares y en polisacáridos, sí.
0: Y precisamente hablando de los animales, bueno, si llegamos, si se logra llegar a la conclusión, si llegamos hasta los pacientes, quiere decir que, bueno, las posibilidades son infinitas y con estas posibilidades infinitas, pues es mucha responsabilidad también, porque entra en juego la ética y
1: Efectivamente.
0: a usted eso le preocupa también, porque le interesa que, según lo que he leído, que las pruebas en animales se minimicen o que no existan gracias a esos tejidos artificiales.
1: Efectivamente, hasta ahora hemos hablado de este implante de la retina para una terapia, pero en el laboratorio, en mi equipo, también estamos muy centrados en desarrollar modelos de tejidos que sean muy similares a los tejidos humanos. Y que permitan, por lo tanto, ser utilizados como modelos de estudio, lo que permitiría reducir, incluso en algunos casos, dentro de algunos años, poder reemplazar la utilización de algunos modelos animales sin poner en entredicho la calidad de los resultados, porque nuestro objetivo al final es tratar a los pacientes y es desarrollar terapias para mejorar la vida de los pacientes y tratar las patologías de los pacientes. Pero efectivamente, uno de nuestros objetivos es que estos sistemas que desarrollamos para la retina y para otros muchos tejidos permitan en un futuro próximo reducir y reemplazar el uso de animales en muchos casos.
0: En este tipo de medicina, en la ingeniería biomédica, se ha hablado mucho de impresoras 3D para imprimir tejidos. De hecho, en una universidad peruana existe ese tipo de impresoras. ¿Ustedes utilizan este tipo de
1: Sí.
0: tecnología?
1: Para formar estos tejidos hay distintas tecnologías, efectivamente. En la impresión 3D hay que distinguir dos tipos de impresión. Una es la impresión 3D de materiales sin organismos vivos en el interior, sin células, y es lo que llamamos clásicamente impresión 3D. Y la otra es la impresión de materiales que contienen células, que contienen organismos vivos, y esto es lo que se llama la bioimpresión. En nuestro equipo, por ahora, utilizamos la impresión 3D. Tenemos una sala dedicada con varias impresoras 3D que utilizamos en rutina, pero por ahora no trabajamos con la bioimpresión, con la impresión de células, porque hay que saber que lo que vemos en los medios, en la tele, en las redes sociales, no es 100% cierto.
0: Sí, no, no, no es la fotocopiadora y se mete en tejidos y salen otros,
1: Eso
0: no.
1: es.
0: Son capas y capas de materia celular que se superponen.
1: Efectivamente, y es un proceso mucho más complejo de lo que parece, porque voy a intentar explicar tres aspectos brevemente. Lo primero es que estamos imprimiendo células, y la técnica más utilizada para imprimir células con biomateriales es por extrusión, es decir, como cuando hacemos espaguetis, una máquina que va a venir a aplicar una presión para depositar ese filamento del material con las células. La célula puede ser dañada durante ese proceso, porque hay células que son muy sensibles y debido a esa presión y ese estrés que sufren durante este proceso, pueden ser dañadas y morir. Los materiales también es un proceso que tarda mucho tiempo porque es capa por capa y asegurar la homogeneidad de la mezcla entre el biomaterial y las células durante todo ese tiempo es complicado. Nos podemos imaginar cómo va a sedimentar las células y por lo tanto vamos a crear una mezcla que no es homogénea y un tejido que al final no va a ser homogéneo. Y finalmente, otro aspecto importante es que estamos trabajando con materiales muy blandos, como los que tenemos en el organismo, y para que eso se mantenga, para que se tenga en pie, también hay que trabajar mucho la formulación de esa mezcla entre el material y la célula, porque lo más frecuente es que tras la impresión
0: Se
1: eso se
0: desplome.
1: desplome, efectivamente. Todavía hay muchas etapas de optimización y eso sin entrar en la traslación a la clínica, con todo el tema legal, la regulación, el control de calidad. Entonces, por ahora en nuestro equipo trabajamos con impresión 3D, pero no hemos incorporado la bioimpresión.
0: Y antes de despedirnos, me gustaría preguntarle, porque esto lo hablamos en un flash, pero esto toma mucho tiempo y en este proceso, ¿de qué está usted más orgullosa?
1: Sí, me gustaría mencionar dos cosas. La primera es que una labor importante del investigador es la formación de estudiantes. Yo estoy muy orgullosa del trabajo con los estudiantes y del trabajo que los estudiantes hacen. Muchas veces superan en calidad a lo que yo puedo hacer. Y por otro lado, un material que hemos descubierto para tratar Otra patología que es la fístula perianal, que es muy poco conocida, pero que tiene un impacto terrible en los pacientes, muchas veces pacientes de Crohn, por ejemplo,
0: De la enfermedad de
1: de
0: Crohn.
1: la enfermedad de Crohn. Y es una patología de la que se habla poco, que impacta mucho su calidad de vida y tenemos la esperanza de con este tratamiento que hemos descubierto verdaderamente poder llegar al paciente.
0: Muchos avances entonces, muchos avances con financiación pública.
1: Sí, mucha financiación pública y privada, porque las fundaciones, la Fundación Pour la Recherche Médicale, para la investigación biomédica, por ejemplo, que financia el proyecto de la retina, al final son, y de eso también somos muy responsables, tenemos que tener mucha responsabilidad, porque es dinero que particulares están dando y también el dinero público, porque al final viene de los impuestos, que están dando porque tienen muchas esperanzas puestas en nuestro trabajo. Y por eso sentimos también un gran agradecimiento y también una gran responsabilidad de hacer que todo ese dinero aportado por la gente verdaderamente llegue a tener un impacto en los pacientes.
0: Pues lo que decíamos ustedes, grandes responsabilidades
1: Sí.
0: y grandes poderes.
1: Sí.
0: Pues se nos está acabando el tiempo. Muchísimas gracias por haber estado con nosotros, Teresa Simón Yarza, farmacéutica y doctora en ciencias, investigadora del Instituto Nacional de la Salud y la Investigación Médica aquí en Francia.
1: Muchísimas gracias a vosotros.
0: Y muchas gracias a todos ustedes por su confianza. Saben que estamos también en france24.com y rfimundo.com. Hasta la próxima.
2: Interesante los proyectos que lleva enfrente este laboratorio que está desarrollando un implante de retina que podría beneficiar a los pacientes con degeneración macular. El objetivo final es que el paciente recupere la vista. Vamos a continuar en la sintonía de Radio UNACH, siempre con buena música. Gracias por preferirnos.

0: 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Le indica la hora.
1: 6 de la mañana, 32 minutos.
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0: La temperatura, 6 grados, 6 décimas.
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0: Queremos extenderle una muy cordial bienvenida a este su programa, La Voz de la Esperanza. Nos sentimos muy contentos de que nos puedan acompañar una vez más. El día de hoy tenemos preparado un programa muy especial para usted, con música selecta y un tema relevante para estos tiempos de labios del director y orador, el pastor Omar Grieve. Para obtener este programa, solo entre a www.lavoz.org. Para comenzar, escuchemos a nuestra nutricionista Necipita Ogrieve en su segmento Buena Salud. Su tema será Técnicas para cocinar.
1: Ciertos métodos de cocción optimizan la calidad nutricional de la comida, manteniendo las vitaminas, los minerales y otros nutrientes en su mejor estado. Freír los alimentos, por ejemplo, añade calorías innecesarias porque el ingrediente pierde agua y absorbe el aceite. Para conservar los nutrientes, utiliza técnicas de cocción más saludables. Puedes cocinar usando menos aceite y mantequilla. Puedes hervir la comida a fuego lento, hornear, cocinar al vapor o a la plancha. Puedes saltear la comida con poco aceite usando cocción rápida a fuego alto para mantener las verduras crujientes y frescas. Además de maximizar el valor nutricional, estas técnicas manejables de cocción mejoran la textura, resaltan el sabor natural de los alimentos y ayudan a la digestión. Recuerda, cuida tu salud y vivirás mucho mejor. Que Dios te bendiga.
0: Y ahora con ustedes, La Voz de la Esperanza, en la palabra del pastor Omar Grieve. Su tema será Escogido desde antes.
2: Querido amigo oyente, leo de Efesios capítulo 1, versículos 4 al 5. Nos escogió en Él antes de la fundación del mundo, para ser adoptados hijos suyos por medio de Jesucristo. Cuando Jesús estuvo aquí en la tierra, enseñó muchas lecciones, algunas preciosas, otras tristes y otras con un final lleno de esperanza. En Lucas capítulo 18, versículos 9 al 14, encontramos la parábola del fariseo y el publicano. Es muy ilustrativa porque en ella está encapsulado el mensaje del Evangelio. Relata cómo dos hombres fueron al templo a orar. Uno era fariseo y el otro publicano. El fariseo era religioso y estricto. Presumió de sus buenas obras y despreció al publicano. Opuestamente, el publicano era un cobrador de impuestos, rechazado socialmente, pero pidió perdón a Dios con humildad. Dos hombres, dos actitudes completamente diferentes. El fariseo pensaba que no necesitaba favores de Dios. Se consideraba intachable, moralmente superior. Era hombre respetado por su profundo conocimiento de la ley y su estricta obediencia, practicante de los 613 preceptos que Dios había prescrito al pueblo hebreo a través de Moisés en el monte Sinaí. Era visto como ejemplo ante la sociedad, disciplinado, estudioso, irreprochable. Pero Jesús reveló algo clave en su parábola. Ese hombre no estaba dirigiéndose a Dios en oración. Estaba de pie y oraba consigo mismo. Su confianza no estaba en Dios, sino en sus propias obras. En esencia decía, «No tengo pecado, soy suficiente tal como soy». En contraste, el publicano se mantenía lejos, no levantaba ni sus ojos, golpeaba su pecho en señal de arrepentimiento. No justificaba su vida, no ocultaba su condición. Reconocía su pecado abiertamente. Sabía que necesitaba ayuda. sabía que necesitaba un Salvador. Este cuadro nos recuerda también lo que ocurrió más adelante en el Calvario. En Gólgota había tres cruces. La cruz central pertenecía a Jesús, mientras que a su derecha y a su izquierda fueron colocados dos criminales condenados por delitos graves. La historia bíblica relata cómo la cercanía a la muerte provocó dos reacciones completamente opuestas. Lucas capítulo 23, versículo 39 al 42 explica que uno de esos ladrones le dijo a Jesús: «Si eres el Cristo, sálvate a ti mismo y a nosotros también». El otro lo reprendió: «¿No temes a Dios? Nosotros justamente padecemos porque recibimos lo que merecieron nuestros hechos, mas este ningún mal hizo». Y le rogó a Jesús: «Acuérdate de mí cuando vengas en tu reino». En este relato también vemos a dos hombres, uno que no reconocía su maldad y otro que, sondeando su pecado, se volvió a Jesús con fe. Comparemos al publicano con ese segundo ladrón en la cruz. El publicano, siendo recaudador de impuestos para el Imperio Romano, era visto por los judíos como traidor y extorsionador. El ladrón era un criminal que merecía la pena reservada para los peores delitos, la crucifixión. En el templo, el publicano oró con humildad. En la cruz, el ladrón penitente hizo una petición similar y humilde a Jesús. El publicano descendió del templo justificado, y aquel ladrón en la cruz murió con una promesa en su corazón: la salvación y justificación. Ambos relatos enseñan que nadie es demasiado indigno para el perdón divino si se arrepiente con sinceridad. El arrepentimiento genuino borra cualquier falta, ofrece un camino de restauración y abre la puerta a la redención. Bendito sea Dios. Hoy cada uno de nosotros tiene la misma oportunidad que aquel publicano en el templo y aquel ladrón en la cruz. No hay profundidad de pecado que el amor divino no pueda alcanzar. No somos salvos por lo que hacemos, sino por la gracia de Dios. Tú eres llamado por Dios, porque Él te ha escogido con amor. Déjame ilustrarlo de manera sencilla. Imagina que tú y yo somos amigos. Yo vivo en un lugar donde hay un equipo deportivo. Un día te invito a visitarme y te llevo a ver al equipo. De pronto el entrenador comienza a llamar a los jugadores y menciona tu nombre. Tú te sorprendes, frunces el ceño y me dices: «No puede ser, se debe estar refiriendo a otra persona». Pero el entrenador te mira directamente y te pregunta: «¿Por qué no respondes? ¿No es ese tu nombre?». Y tú, confundido, contestas: «Sí, soy yo, pero ¿cómo me conoces?». Entonces él te dice: «Hace mucho tiempo te conocí y te escogí para que seas parte de mi equipo». Así es Dios con nosotros. En Jeremías capítulo 1, versículo 5, el Señor lo afirma: «Antes que te formase en el vientre, te conocí, y antes que nacieses, te santifiqué». Esa es una maravillosa verdad. Jesús te ha escogido. Ahora, ¿cómo le responderás?

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1: Muchísimas gracias, amigo. Amiga oyente, por su atención. Dentro de una semana, por esta misma emisora y a la hora de hoy, volveremos con otro importante mensaje espiritual. Y ahora, nos despedimos de nuestros oyentes diciendo a cada uno de ellos: Dios te bendiga y te guarde. Haga resplandecer Dios su rostro sobre ti y tenga de ti misericordia. Dios alce a ti su rostro y ponga en ti paz.
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3: Seis de la mañana, 52 minutos.
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7: La temperatura, 6 grados, 2 décimas.
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0: Bienvenidos a las informaciones. Durante los 183 días de episodios críticos vigente entre el 1 de abril y 30 de septiembre, según datos de la Seremi de Medio Ambiente, la estación de monitoreo Purén registró 39 días con episodios críticos, 21 alertas, 14 preemergencias y 4 emergencias. En tanto, 144 días se mantuvieron sin episodios, equivalentes al 78,7% del periodo. Si bien la cifra total fue similar a los 38 episodios registrados en 2025, este año se observó una menor intensidad, ya que las preemergencias y emergencias en conjunto disminuyeron de 23 a 18 días, lo que representa una reducción de un 21,7%. La Seremi del Medio Ambiente de Ñuble, Angélica Cuevas, reveló el comportamiento de la temporada pese a las condiciones meteorológicas registradas durante el invierno. Este año tuvimos condiciones atmosféricas muy adversas y muy bajas temperaturas, lo que podría haber aumentado la cantidad de episodios críticos, y sin embargo, no hubo alza significativa. Eso también demuestra que la ciudadanía se informó, fue responsable y acogió las recomendaciones que entregamos durante toda la temporada. Hoy miramos estos resultados con satisfacción y con un gran desafío por delante, que es avanzar en el nuevo PDA del Valle Central de Ñuble, que incorporará 13 comunas. De acuerdo con el pronóstico de caudales de deshielo elaborado por la Dirección General de Aguas del Ministerio de Obras Públicas, se proyecta un volumen de 2.264 millones de metros cúbicos durante la temporada 2026-2027, cifra que representa un incremento de 172% respecto a los 832 millones de metros cúbicos estimados para la temporada anterior y que se ubica 36% por sobre el promedio histórico de 1.664 millones de metros cúbicos. Por otro lado, los antecedentes de la DGA muestran además una situación favorable en materia de almacenamiento, donde el embalse Coihueco registra un 77% de ocupación para riego, antecedente que se suma a las mejores condiciones de precipitaciones, nieve y caudales observados durante el presente año. El Seremi de Obras Públicas de Ñuble, Luis Carrasco, destacó que las cifras permiten enfrentar con mejores perspectivas la próxima temporada de deshielo. Para Ñuble estamos viendo una escena favorable. El pronóstico de deshielo proyecta 2.264 millones de metros cúbicos para esta temporada, más del doble de lo estimado para el periodo anterior y 36% por sobre el promedio histórico. A esto se suma una buena condición de almacenamiento en el embalse Coihueco, lo que constituye una señal positiva para el riego y para las actividades productivas de nuestra región, además de asegurar por sobre todo el abastecimiento de agua para el consumo humano, añadió. Ñuble alcanzó una tasa de desocupación de 11,2% durante el trimestre junio-agosto del presente año, posicionándose como la región con mayor desempleo del país, de acuerdo con la Encuesta Nacional de Empleo del Instituto Nacional de Estadísticas. La cifra representa un incremento de 1,1 puntos porcentuales en 12 meses, en un escenario marcado por la disminución de las personas ocupadas y el retroceso de sectores relevantes para la actividad económica regional. Según el informe del INE, la cantidad de personas ocupadas disminuyó 1,6% en comparación con igual periodo del año anterior, mientras que la población desocupada aumentó 10,5%. En paralelo, la fuerza de trabajo registró una contracción de 0,4%, insuficiente para compensar la caída del empleo. Entre los sectores que más incidieron en la disminución de la ocupación destacó la construcción con una contracción de 18,3%, le siguieron enseñanza con una baja de 8,6% e industria manufacturera que retrocedió 1%. Con el desafío de fortalecer el trabajo en educación parvularia y continuar avanzando la atención de niños en la región, Denise Aburto asumió como nueva directora regional de la Fundación Integra Ñuble. La nueva autoridad sostuvo un encuentro con el delegado presidencial de Ñuble, Diego Sepúlveda, y el Seremi de Educación, Felipe Bogel, instancia en la que abordaron los principales desafíos de la institución y la importancia de mantener un trabajo coordinado en beneficio de la primera infancia y sus familias. El delegado presidencial, Diego Sepúlveda, destacó la incorporación de la nueva directora y señaló que le damos la bienvenida a la nueva directora regional de Integra y le deseamos mucho éxito en este desafío. Hay una tarea muy importante por delante con nuestros niños y sus familias, y desde el gobierno vamos a seguir trabajando, dijo, coordinadamente para fortalecer la educación inicial en Ñuble. Por su parte, el seremi de Educación, Felipe Bogel, indicó que estamos muy contentos de encontrarnos en la delegación presidencial anunciando este nombramiento de la nueva directora de Integra, Denise Aburto, una persona que tiene experiencia en el servicio público y que tiene ganas de servir especialmente a nuestros niños de la región de Ñuble en educación parvularia. Fundación Integra cumple un rol fundamental en la educación parvularia, entregando educación y bienestar a niños y niñas a través de sus jardines infantiles y salas cuna, junto con el trabajo que desarrollan diariamente sus equipos educativos. Y ahora nos vamos a Prensa UNACH, allí se encuentra el periodista Julio Jarpa con un importante reporte. Te escuchamos, Julio.
1: Bueno, nuevamente desde la Universidad Adventista de Chile para comentarles de las noticias que van sucediendo a diario en nuestra casa de estudios, la casa de estudios de la región de Ñuble. Casa Abierta UNACH 2026 abre sus puertas a cerca de 1.800 estudiantes de Ñuble. La Casa Abierta UNACH 2026 recibe cerca de 1.800 estudiantes de colegios de toda la región de Ñuble. La actividad se desarrolla durante la última semana de septiembre y los primeros días de octubre, con jornadas que buscan transformar el campus en un espacio de descubrimiento vocacional. La mayoría de los escolares provienen de Chillán, aunque también asistirán comunas aledañas. Constanza Gatica Saavedra, directora de Admisión y Promoción de la Universidad Adventista de Chile, confirma que la expectativa es alta y que la lluvia no ha apagado el entusiasmo. El recorrido comienza con talleres organizados por cada facultad. Allí los jóvenes conversan con profesores y estudiantes, resuelven dudas y participan en dinámicas teóricas y prácticas según la carrera de su interés. La directora explica que esta primera instancia permite conocer de primera fuente cómo se vive la formación universitaria. Luego en el gimnasio se despliegan los stands de todas las carreras con información, juegos y conversaciones con directores y estudiantes. Así, la visita no se limita a folletos, se convierte en una experiencia cercana y participativa, y la idea de cada visitante es que pueda comparar opciones, hacer preguntas sin apuro y llevarse una impresión real de lo que significa estudiar en la Universidad Adventista de Chile. Uno de los estudiantes de colegios que participó de esta casa abierta valoró especialmente el contacto directo con la comunidad universitaria. Venía con dudas sobre qué estudiar, pero hablar con profesores y estudiantes me mostró cómo es la vida universitaria acá. Me voy con una idea mucho más clara y con ganas de postular a la UNACH, comentó. Su testimonio resume el objetivo de la jornada: que los escolares conozcan el campus, resuelvan inquietudes y se proyecten en un futuro académico. Aunque los colegios se inscriben previamente, UNACH habilitó un formulario para quienes quieren asistir de manera individual. Para ellos hay un recorrido especial pensado para compartir en familia, con papás, hermanos o amigos. Quienes no puedan llegar en esas fechas pueden visitar la oficina de admisión de lunes a viernes y realizar un tour personalizado, conocer requisitos, formas de postulación, aranceles e instalaciones. Todo, como recuerda la directora, sin ningún compromiso. La oficina de admisión también orienta sobre becas, beneficios estudiantiles y alternativas de financiamiento, de modo que la decisión sea informada. La universidad espera una buena matrícula y aguarda resultados de acreditación. Como ex egresada, conozco mi casa de estudios y sé que es una muy buena opción para los estudiantes de la región, comentó Gatica. Esa confianza se traduce en una invitación amplia: descubrir carreras, resolver inquietudes y sentir el sello formativo de la UNACH. La Casa Abierta no solo entrega información, también abre las posibilidades de imaginar un proyecto de vida. Con talleres, stand y recorridos guiados, la UNACH 2026 comparte con los jóvenes de Ñuble la experiencia de estudiar en esta universidad. La cita ya está agendada y las puertas permanecen abiertas para quienes buscan una formación con sentido. Descubrir, preguntar y soñar. Eso es Casa Abierta, una jornada para acercarse a la universidad y dar el primer paso hacia el futuro, y sobre todo para imaginarse siendo parte de ella. Es lo que te podemos comentar de lo que está sucediendo acá en la Universidad Adventista de Chile, la Universidad de la Región de Ñuble, para ti y tus auditores y auditoras. Que tengan un muy buen día.
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6: 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Pero, ¿qué diferencia Ingeniería Comercial en la UNACH? Hablemos con nuestro director. ¿Con qué características egresa un estudiante de Ingeniería Comercial de la UNACH?
7: Yo podría decir que hay tres grandes elementos. Está el ser, el hacer y el transformar. El ser tiene que ver con la formación valórica, ética, moral que tienen nuestros egresados. Y posteriormente el hacer tiene que ver con todas las capacidades, las habilidades, las competencias profesionales de la carrera que le ayudan a poder gestionarse tanto en el mundo laboral como en el emprendimiento. Y por último el transformar, que es el fuerte sentido de misión que para nosotros es importante transmitir a nuestros estudiantes. Nuestro foco es el aprender mediante la experiencia del estudiante en actividades prácticas, el emprendimiento, la innovación. Estamos trabajando fuertemente hoy día en una clínica empresarial que busca asesorar a empresarios de la región de Ñuble, en la cual los estudiantes pueden participar y aprender a la par que pueden contribuir al desarrollo de la región.
6: ¿Qué te motivó a estudiar Ingeniería Comercial?
8: Bueno, yo siempre tuve interés en lo que era el mundo empresarial y organizacional, aprender las gestiones que se realizan en una empresa en el día a día y comprender el origen de los hechos económicos y sus consecuencias en nuestra sociedad. Yo elegí la UNACH porque sabía el ambiente al cual me esperaba, un ambiente que te ofrece valores y principios que hoy en día son cada vez más difíciles de desarrollar y encontrar. Lo que más me gusta de la carrera de Ingeniería Comercial es el conocimiento que te otorga al momento de poder aplicarlo durante, por ejemplo, mis prácticas o las veces que he podido trabajar. Te enseña a desempeñar en todas las áreas funcionales de una empresa, tales como marketing, finanzas y operaciones.
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0: Señorías, hoy tenemos la oportunidad de decirle a Mari Carmen que su lucha ha servido para que ninguna otra persona sufra lo que ella ha tenido que sufrir.
1: Escuchan el ambiente en el Congreso de los Diputados en España, donde se debaten los dos decretos sobre vivienda impulsados por el gobierno de Pedro Sánchez tras el caso de Mari Carmen Abascal, mujer de 87 años que fue desalojada del apartamento que ocupó por 70 años y que ha levantado todo un debate nacional sobre las condiciones de acceso a la vivienda en el país. Conectamos en directo con nuestro corresponsal en Madrid, Juan Cascón, quien se encuentra allí en el Congreso y que tiene todos los detalles. Juan, cuéntanos qué está sucediendo a esta hora. Te escuchamos.
2: A esta hora el Pleno del Congreso debate el segundo decreto de vivienda, más ambicioso que el primero porque incluye los contratos indefinidos de alquiler. El debate del primero ha sido especialmente tenso. Varios diputados de izquierda se han enzarzado con la portavoz de Junts, la derecha independentista catalana, cuyos votos necesita el Gobierno para que se aprueben los decretos. En este segundo debate, la ministra de Vivienda les ha vuelto a pedir a los diputados de Junts que reconsideren su voto, pero previsiblemente van a votar que no a ambas normas, así que lo más probable es que se vuelva a la casilla de salida. Esto en el plano político. En la calle, aquí aumenta la presión social y los sindicatos exigen medidas estructurales para resolver la crisis de vivienda independientemente del resultado de la votación en el Congreso.
1: Gracias a Juan Cascón, en directo desde Madrid. Y en Francia continúan las protestas estudiantiles en los liceos. Más de 400 planteles permanecen cerrados por las manifestaciones de alumnos de entre 15 y 18 años que reclaman un mejor financiamiento para el sector educación. Según cifras oficiales, se registran casi 2.000 arrestos y más de 500 heridos entre alumnos, profesores y policías. El ministro de Educación se reúne en este momento con representantes sindicales para tratar de calmar la situación. Ana María Ospina.
3: El ministro de Educación Nacional, Édouard Geffrey, lleva horas manteniendo conversaciones con los sindicatos de profesores y con los representantes de los padres de alumnos. Esta tarde se reunirá con los sindicatos de estudiantes de secundaria, al origen de las manifestaciones que iniciaron hace 11 días. Actualmente, por lo menos 400 centros educativos están cerrados en todo el país. En estos está prohibido manifestar por orden del gobierno para evitar actos de vandalismo. Sin embargo, se registran concentraciones frente a algunos de ellos a las que incluso acuden algunos padres para acompañar a sus hijos. El sindicato estudiantil llamado Renovación del Liceo espera que en esta reunión se les escuche y sobre todo que se adopten medidas claras para lo que ellos denuncian: falta de profesores, condiciones de estudio, estado de los edificios, horarios demasiado largos. Soluciones concretas también pide un sindicato de liceos profesionales, aunque desconfía, ya que en junio hubo otras discusiones con otras instancias gubernamentales en la que los alumnos ya habían planteado problemas con la calefacción, los horarios o el material, y ninguna medida concreta para estos problemas se ha tomado, según denuncian estos sindicatos estudiantiles.
1: Brasil se prepara para celebrar elecciones generales este domingo 4 de octubre. Mañana tendrán lugar los últimos actos de campaña presidencial de los dos candidatos, Lula da Silva, que busca un cuarto mandato, y Flávio Bolsonaro, hijo del expresidente Jair Bolsonaro. Vamos en directo a Río de Janeiro con nuestro corresponsal Joan Royo. Joan, las encuestas ponen a ambos candidatos casi a la par, con una ligera ventaja de 5 puntos para Lula da Silva. ¿Estos sondeos reflejan la realidad que se respira en la calle? ¿Qué dicen los brasileños? Te escuchamos.
4: Hola, buenos días desde Río de Janeiro. Sí, la verdad que Lula tiene una pequeña ventaja ahora en los sondeos en la primera vuelta, pero en la segunda vuelta, que sería el 25 de octubre, aparece empatado con Flávio Bolsonaro, porque la mayoría de votos a otros candidatos de la derecha migrarían, ¿no?, al hijo de Bolsonaro. La verdad es que está todo muy ajustado y la clave la tendrán ese 3% de indecisos y el nivel de abstención que haya, que se prevé que sea bastante alto. Yo en la calle te diría que se respira un ambiente más apático que hace 4 años y sobre todo que no hay un entusiasmo muy claro hacia ninguno de los dos candidatos. Es un poco el voto del odio, votar a uno para evitar que gane su rival.
1: Y Joan, este domingo también habrá elecciones legislativas y allí, al parecer, la derecha conservadora tiene la ventaja. Ahora, ¿cómo se perfila ese balance de poderes entre legislativo y ejecutivo tras estas elecciones de octubre?
4: Pues sí, se presenta muy complicado, la verdad, sobre todo si al final gana Lula, porque ya la derecha ha tenido mayoría en esta última legislatura y eso le ha dificultado mucho el trabajo al presidente Lula a la hora de gobernar. Y ahora los pronósticos son de un giro quizá aún más conservador, y es especialmente importante ahora lo que pase el domingo en la votación en el Senado, que renueva 2/3 de los escaños. Si el bolsonarismo logra hacerse con la mayoría en el Senado, Lula podría, por ejemplo, sufrir fácilmente un proceso de impeachment en caso de que sea el presidente. Y en caso de que gane Flavio, la extrema derecha tendría la fuerza suficiente para poder destituir o colocar jueces afines en el Tribunal Supremo, por ejemplo, ¿no? Entonces, además, da la casualidad de que en esta próxima legislatura quedarán 4 plazas vacantes en el Supremo, por lo que si gana, la extrema derecha podría colocar a sus jueces en la Corte y formar una mayoría ultraconservadora que condicionaría la vida política de Brasil mucho más allá de una legislatura, ¿no? Sería un impacto de décadas.
1: Gracias, Joan Royo, nuestro corresponsal desde Río de Janeiro. Y elecciones generales también en Bosnia, con 2 bandos políticos o con visiones totalmente polarizadas. La unidad nacional orientada hacia Europa y, por el otro lado, una vía separatista defendida por el dirigente nacionalista serbio. Recordemos que siguen muy presentes las heridas de la guerra que hace 30 años causó 100.000 muertos. Pero los bosnios también se preocupan hoy por el costo de la vida. Vamos a Sarajevo con nuestra corresponsal Marta Moreno.
5: Este domingo 4 de octubre, Bosnia y Herzegovina celebra sus 9 elecciones generales desde el fin de la guerra, en las que se elegirá la presidencia tripartita, el parlamento estatal, las instituciones de las 2 entidades y los parlamentos cantonales. Así, para la presidencia tripartita, 4 candidatos concurren por el escaño bosníaco, con Izetbegovic y Besirovic como principales contendientes, 3 por el escaño croata, entre los que parte con mayor respaldo Darinilla Filipovic, y otros 3 por el escaño serbio, con Sijavanovic como candidata del partido gobernante.
6: El ejército de Bosnia y Herzegovina fue un milagro de la resistencia bosnia. Y la selección nacional y esta representación política son un milagro del desafío y el orgullo bosnios. Y ganarán, si Dios quiere.
5: Decía Bakir Izetbegovic, líder del Partido de la Acción Democrática, durante el último mitin de esta agrupación en campaña electoral. Además, el Partido de los Socialdemócratas Independientes de Milorad Dodik presenta a Sabovinic, actual primer ministro de la República Srpska, como candidato a la presidencia de esta entidad. Minic es el candidato elegido por Dodik después de que este quedara inhabilitado por el Tribunal de Bosnia y Herzegovina. Además, estas elecciones utilizarán sistemas de identificación biométrica y escáneres de papeletas que permitirán transmitir electrónicamente los resultados desde los colegios. Desde Sarajevo, Marta Moreno, para Radio Francia Internacional.
1: El ex campeón de ajedrez Garry Kasparov, que se ha convertido en símbolo de la oposición al gobierno de Vladimir Putin, recibió una advertencia de los servicios de seguridad de Lituania y Estados Unidos, diciendo que agentes rusos habrían planificado su asesinato. Kasparov, que vive en Estados Unidos, y su socio Iván Tiutrin fundaron en 2016 el foro Rusia Libre, que organiza conferencias en contra de la guerra en Ucrania. Nuestra colega Anya Stroganova conversó con Iván Tiutrin, quien se encuentra en Lituania.
7: Hace poco fui advertido de que había un plan para asesinarme. Aquí en Lituania debo adoptar urgentemente medidas de seguridad que no puedo revelar. Garry Kasparov recibió la misma advertencia hace poco. Se estaba preparando un atentado contra él. También a él le dieron instrucciones de seguridad. Llevo ya 2 años y medio siguiendo un objetivo. Sabemos que un asesinato puede ocurrir en cualquier momento. Es una realidad con la que vivimos. Sin embargo, se ha pasado por alto un elemento esencial. El año pasado, otro grupo de sicarios que actuaba por orden de Moscú ya había sido detenido en Lituania en el marco de una operación internacional. Por tanto, no se trata de un caso aislado, sino de un sistema. Desmantelar un grupo no basta para eliminar la amenaza. Otro ocupará su lugar.
1: Era Iván Tiutrin, socio de Garry Kasparov, ambos en peligro según los servicios de inteligencia de Lituania y Estados Unidos. El club de fútbol Manchester City anunció hoy que ha presentado un recurso de apelación contra el veredicto que declaró al equipo culpable de graves infracciones financieras entre 2009 y 2018, un caso que está provocando un verdadero terremoto en el fútbol inglés. El club es inocente de las acusaciones formuladas, dijo la dirección en un comunicado. Estado. Nuestro corresponsal en Londres, Daniel Postico, salió a las calles a palpar las opiniones sobre este caso.
8: Las acusaciones contra el Manchester City por infracciones financieras no han sorprendido a Angelo, un italiano que vive en Londres y es fan del Nápoles. No me ha sorprendido demasiado porque el City se gastó mucho dinero las últimas temporadas, dice Angelo. Tampoco han sorprendido a Michael, un seguidor del Manchester United, el gran rival del City. Para ser sincero, al principio no sospeché nada, dice Michael, pero luego empecé a ver todo lo que salía. Ahora es oficial. Son 114 cargos. Uno es suficiente, pero 114 son demasiados. Angelo considera que sería suficiente con una sanción económica. En Italia tuvimos el Calciopoli, la Juventus fue relegada a la segunda división y no sirvió de nada. No creo que haga falta una sanción deportiva. Creo que el castigo económico es suficiente. Michael pide que el City sea relegado, pero no a la segunda división, sino a la última. Si lo pueden destruir, sería fantástico. Desde Londres, Daniel Postico para Radio Francia Internacional.
1: Y en una nota de fútbol más positiva, hoy se vive un partido muy especial en París, en el marco de la Liga de Naciones de la UEFA. La estrella francesa del fútbol, Zinedine Zidane, ahora seleccionador de Francia, vivirá hoy contra Italia un partido especial en el Stade de France, donde ganó el Mundial de 1998.
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11: 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Vamos a revisar el informe del tiempo para esta jornada matinal de 5 de octubre, una máxima de 17 grados para el día de hoy, nublado, nubosidad parcial con viento durante la tarde para mañana, extremas la máxima de 15 y la mínima de 8 para la ciudad de Chillán. Vamos a revisar Concepción para este comienzo de semana, 15 de máxima para hoy, nubosidad parcial. Nubosidad parcial variando a nublado durante la tarde, máxima de 13, mínima de 10. El miércoles, una máxima de 12 grados, mínima de 8 en el Gran Concepción. Ligeramente frío, nublado para la región del Biobío. Revisamos Temuco para esta jornada de lunes, una máxima de 17 grados, nubosidad parcial. Para mañana martes llega la lluvia a la novena región con extremas, la máxima de 18 y la mínima de 6 grados. Quédese en nuestra sintonía a las 12 horas. Radio Minagri, un programa de la Fundación de Comunicaciones del Agro del Ministerio de Agricultura. A la 1 de la tarde nos encontramos con más noticias y luego llega Manuel Novoa y su programa Buenos Días, Buena Música. Que tengan todos una excelente jornada de día lunes. Buenos días.
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Muy buenos días, bienvenidos a Buenos Días Buena Música, el espacio que cada mañana los acompaña con la mejor selección musical, buena energía, información útil y la mejor compañía para comenzar esta jornada. Prepárense para disfrutar de canciones que inspiran, noticias de interés, datos útiles, conversación amena y momentos que harán de esta mañana una experiencia especial. Acomódense donde estén, suban el volumen y déjense acompañar, porque un gran día comienza con una sonrisa y con buena música. 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

comenzamos a vivir la jornada este día, lunes. Quiero enviar abrazos para quienes ya están a través de 106.9 FM conectados con la radio de la Universidad Adventista de Chile, donde hay mucha información útil para este día, para iniciar una nueva jornada en este mes de octubre que ya va avanzando a pasos agigantados y estamos a día lunes nuevamente. Y abrazando también a quienes están durante este día enfrentando alguna situación. Queremos orar por ti, queremos que sea una jornada muy bonita, queremos que te puedas enfrentar de una manera distinta el inicio de esta semana. Que esta semana nada debilite tu fe, que nada debilite tu actuar, tu andar, tus ganas de vivir, tus ganas de poder ser valiente. Esfuérzate y sé valiente, dice la palabra de Dios, para que podamos enfrentar de mejor forma nuestro día a día. Nosotros queremos invitarte para que te quedes con la radio de la Universidad 106.9 FM, con las noticias, los datos útiles para este día, para que te sientas feliz y te acompañes de buena música aquí en la radio de la Universidad. Abrazo para quienes nos escuchan tempranito, para quienes se van guiando rumbo a la universidad, sintonizando la radio. Desde las 7:30 de la mañana estamos en vivo para acompañarles con buena música y todo el cariño y el corazón de la radio de la Universidad Adventista. Oye, quiero enviar un abrazo gigante al personal que trabaja de guardia en la universidad. Nosotros estamos siendo compañía desde muy temprano para quienes van sintonizando el vehículo tempranito. Déjenos sus mensajes, escríbanos, déjenos un WhatsApp, escriba. Anote el WhatsApp de la radio de la universidad, deje un mensaje, escríbanos para que así podamos ver si usted está ahí en sintonía compartiendo con nosotros día a día la programación y queremos ser compañía, como ya lo mencionamos. Escríbanos al 98377-3233, 98377-3233. Sí, el número de WhatsApp, 98377-3233. Esperamos ser su compañía aquí en este super día lunes. 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
12: Si me hubieran dicho que estudiar trabajo social en la UNACH me iba a llevar a hacer mi práctica en Perú, probablemente no lo habría creído. Soy Francisca y durante un mes estuve en Arequipa, donde hice mi práctica en el SIAM de la Municipalidad de Yanahuara. Ahí trabajamos con personas mayores en actividades físicas, cognitivas, recreativas y de participación social. Incluso pudimos acompañarlos en la celebración del Día del Adulto Mayor, donde ellos mismos organizaron y prepararon sus distintas actividades. También tuvimos clases en la Universidad Católica de Santa María y pude vivir un poco de la vida universitaria allá. Participé en su aniversario y en el desfile institucional, donde compartí con estudiantes de México, Colombia, Francia, Brasil, entre otros países. Y entre la práctica y las clases, junto a mi compañera Ariela, aprovechamos de conocer. Fuimos a la Ruta del Sillar, las Salinas y el Valle del Colca, además de conocer más sobre la cultura de la alpaca. Pero creo que lo mejor fueron las personas que conocí, las nuevas amistades y todos esos momentos que vivimos juntas. Al final volví con mucho más que una experiencia de práctica. Volví con recuerdos que sé que voy a guardar por mucho, mucho tiempo. Y pensar que todo esto comenzó estudiando.
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14: Tiempo estará inestable durante esta semana. Vamos a estar revisando de inmediato la información meteorológica porque para hoy esperamos una máxima de 14 grados. 14 grados como máxima, esperamos algo de nubes, algo de lluvia débil también durante el día. Se espera durante la tarde de este día lunes algo de lluvia también. Para este día martes 6 de octubre esperamos en nuestra hermosa ciudad de Chillán algunos rayitos del sol durante la tarde, pero en la mañana también lluvia moderada con fuertes vientos en la mañana de este día martes. El miércoles esperamos 17 grados como máxima. Lluvia débil durante el día. Esta semana va a estar bastante inestable. El jueves cambia el clima y ya comenzamos a recibir algunos rayitos del sol con 20 grados para el día jueves. Viernes también con 19 grados, 18 grados el día jueves. Perdón, jueves 20 grados, viernes 19 grados, sábado 18 grados, cielos despejados este sábado en nuestra querida región de Ñuble. Y parece que cambia el clima a contar de la próxima semana porque se esperan cielos despejados. La página de la Universidad Adventista de Chile tiene mucha noticia para cada uno de ustedes. Estamos, como siempre, actualizando los detalles. Destacamos también las noticias de convenios que se van desarrollando, donde vamos conociendo también información útil para nuestra universidad y también, por supuesto, los convenios que van creando, que se van creando como institución. Durante el año se han creado diversas iniciativas que buscan tener a la universidad vinculada también con actividades cotidianas del día a día en nuestra región de Ñuble. Y la UNACH firmó un convenio durante este año entre la Universidad y la Orquesta Sinfónica de Ñuble, una alianza estratégica para la música y la cultura regional.

La música de Ñuble restablece un vínculo histórico con la música orquestal en la región, abriendo puertas a la formación, el desarrollo profesional y la descentralización cultural, algo muy interesante e importante que pasamos a revisar. En una ceremonia cargada de simbolismo y proyección, la Universidad Adventista de Chile y la Orquesta Sinfónica de Ñuble suscribieron un convenio que transforma el quehacer musical de la región. La firma, realizada en el Centro de Extensión de la Universidad, conocido patrimonialmente como Casa Chevers, es la culminación de un trabajo colaborativo que permite beneficiar a estudiantes, músicos y a toda la comunidad de nuestra región de Ñuble. Belén Rivas, coordinadora general de la Orquesta Sinfónica de Ñuble, destacó que esta alianza va a abrir espacios a la formación artística, académica en el ámbito cultural. Por su parte, el rector de la UNACH, Antonio Parra Cifuente, subrayó que la instalación de la universidad en este espacio busca seguir ampliando su brazo hacia la comunidad en todas las áreas de la formación del ser humano. No se trata de un acuerdo estático, sino de la relación dinámica que será evaluada y ajustada periódicamente para asegurar el avance de metas y la mejora continua. Ambas partes acordaron realizar un seguimiento periódico de la actividad, ajustando las líneas de trabajo según las necesidades detectadas en el territorio, lo que garantiza que la colaboración se mantenga vigente, pertinente y pertinente a lo largo del tiempo. Esta bilateralidad se plasma en acciones concretas. Los músicos de la orquesta, seleccionados por su alto nivel profesional, en una convocatoria que atrajo a intérpretes de todo Chile y del extranjero, se convertirán en docentes del conversatorio que funcionará en la Casa Chevers. A su vez, los estudiantes de la carrera de Pedagogía en Música de la UNACH, recientemente acreditada por 5 años, podrán realizar prácticas orquestales con la agrupación, moviéndose por las distintas comunas de Ñuble. Esta sinergia asegura que los futuros profesores de la región egresen con una preparación más sólida y comparativamente superior, que es lo que esperamos al finalizar este importante proceso de vinculación entre la Orquesta Sinfónica de Ñuble y la Universidad Adventista de Chile. Noticia en desarrollo y que por supuesto vamos a seguir ampliando y conociendo más con esto que vincula a la universidad con nuestra hermosa ciudad de Chillán. Somos parte de esta hermosa región de Ñuble y nosotros queremos contarles lo que está pasando y lo que está trabajando nuestra universidad, vinculación con el medio. Seguimos con más. 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

Ya sabes que cada vez que comenzamos el programa nos preparamos también para que en el centro de nuestro programa puedas tener la oportunidad de compartir junto a nosotros un mensaje de esperanza, un mensaje que nos va a ayudar a enfrentar de alguna forma cualquier necesidad que podamos tener. Y en lo espiritual hay muchas necesidades cada día. Pero ¿sabes qué? A veces nos fijamos simplemente en las cosas que necesitamos, porque es clave, somos seres humanos. Pero siempre es importante tener un corazón agradecido. Aprender a ver lo bueno de cada día. Muchas veces nuestra mente se concentra rápidamente en lo que falta, en los problemas, en las preocupaciones o en aquello que todavía no hemos podido alcanzar. Sin embargo, cada día también está lleno de pequeños regalos que pueden ser inadvertidos. Despertar una mañana más, conversar con alguien que amamos, tener un plato de comida, contemplar la naturaleza, escuchar una canción, recibir un abrazo o simplemente respirar y saber que Dios todavía nos concede una nueva oportunidad. La gratitud no significa negar las dificultades. Podemos estar atravesando momentos complejos y al mismo tiempo reconocer que todavía existen razones para agradecer. Cuando comenzamos a mirar nuestra vida desde esa perspectiva, descubrimos que muchas cosas que consideramos normales son en realidad verdaderas bendiciones. La Biblia nos invita constantemente a cultivar un corazón agradecido. En 1 de Tesalonicenses 5:18 dice: dad gracias a Dios en todo, porque esta es la voluntad de Dios para con vosotros en Cristo Jesús. Nos dice que debemos agradecer porque todo lo que nos ocurre sea bueno, sino para aprender a encontrar motivos de gratitud, incluso en medio de circunstancias difíciles. Por eso dice: dad gracias a Dios en todo, porque esta es la voluntad de Dios. Salmo 118:24. Este es el día que hizo Jehová. Nos gozaremos y alegraremos en él. Cada mañana es una nueva oportunidad. El día de hoy no volverá a repetirse. Por eso vale la pena descubrir algo hermoso en él. Salmo 103:2. Bendice alma mía a Jehová y no olvides ninguno de los beneficios. A veces olvidamos rápidamente lo bueno. Recordar conscientemente las bendiciones recibidas fortalece nuestra fe y nuestra esperanza. Dice Filipenses 4 del 6 al 7. Por nada estéis afanosos. Sean conocidas vuestras peticiones delante de Dios en toda oración y ruego, con acción de gracias. La gratitud también puede acompañar nuestras preocupaciones. Podemos contarle a Dios aquello que nos inquieta y al mismo tiempo agradecer por lo que ya ha hecho en nuestra vida. Una práctica sencilla que nos puede ayudar diariamente es: ¿qué tres cosas buenas ocurrieron hoy? Al cerrar el día, hacer un balance. No necesariamente tienen que ser grandes acontecimientos. Puede ser una conversación agradable, una comida rica, un momento de tranquilidad o haber terminado una tarea pendiente. Hoy, antes de terminar el día, te invito a agradecer por algo sencillo: por la vida, por nuestra familia, por las personas que nos quieren, por una oportunidad más, por una oración respondida, por la naturaleza que nos rodea y especialmente por saber que aún en nuestros días difíciles Dios continúa caminando junto a nosotros. Hoy quiero ver. Que Dios te bendiga en este día. Sigue conectado con este mensaje de esperanza que nos invita a simplemente decir gracias Dios por todo.

0: 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Empiecen con un chequeo en equipo, conozcan su presión arterial, colesterol y azúcar en sangre. 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
13: Si me hubieran dicho que estudiar trabajo social en la UNACH me iba a llevar a hacer mi práctica en Perú, probablemente no lo habría creído. 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Ahí trabajamos con personas mayores en actividades físicas, cognitivas, recreativas y de participación social. Incluso pudimos acompañarlos en la celebración del Día del Adulto Mayor, donde ellos mismos organizaron y prepararon sus distintas actividades. También tuvimos clases en la Universidad Católica de Santa María y pude vivir un poco de la vida universitaria allá. 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
4: La temperatura, 10 grados.
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8: Bueno, bienvenidos, queridos amigos, al programa Conexión UNACH, en la secuencia que estamos haciendo de las carreras de pedagogía acá en nuestra radio institucional, Radio Universidad Adventista de Chile, en el 106.9 FM. Y por supuesto, el día de hoy, luego de haber tenido ya la visita del decano de la Facultad de Educación, también del director de la carrera de pedagogía en música con mención en educación extraescolar, tenemos también hoy la segunda carrera, ¿no es cierto? Si no me equivoco, o una de las más antiguas,
9: de
8: pedagogía y educación general básica, que es la carrera de educación parvularia, y para ello tenemos a su directora acá con nosotros, la señora Esmirna Olivares Muñoz, quien amablemente, por supuesto, está con nosotros para poder conversar acerca de esta carrera que es tan linda, tan maravillosa. Yo tengo muy buenos recuerdos, muy buenos recuerdos de mi educadora de párvulos en la Escuela República de México, la señora Isabel.
9: Eso te iba a preguntar. Sí. Bueno, primero sí, agradecer por la invitación aquí para tener esta amable conversación, entretenida conversación, y por supuesto saludar a la audiencia que va a estar escuchando,
8: ¿no? Exactamente, y que pueden hacerte preguntas por supuesto a través de WhatsApp, y que nosotros pues se las hacemos llegar a Esmirna para que pueda contestarle, porque es importante, no, lo cierto, que la gente que tenga dudas lo haga a través de la radio. Y también está con nosotros un personaje que ya que ha estado con nosotros haciendo ya los programas anteriores, la señora Jacqueline Canales Romero, ¿no es cierto?, quien es trabajadora social, encargada de becas de Vicerrectoría de Desarrollo Estudiantil. Ya que, muy bienvenida nuevamente al programa.
10: Muchas gracias por la invitación, don Julito. Muchas gracias al programa Elige Pedagogía, Elige UNACH. Estoy feliz nuevamente de estar acá con ustedes y vamos a estar resolviendo algunas dudas y hablando de becas.
8: Perfecto.
9: Uf, eso es lo mejor.
8: Eso es lo mejor. Pero eso es lo antes mejor de que empecemos, para que usted vea que aquí vive gente real, trabaja gente real. Esmirna, ¿cómo tú llegaste a ser educadora de párvulo? ¿Por qué? Porque no es... Yo tuve un compañero que fue educador de párvulo, creo que hace muchos años atrás, cuando yo estudiaba en la Universidad de Chile, que después fue en la IPROCH, en el Instituto Profesional de Chillán acá, se estudiaba educación parvularia, ahora es la Universidad del Biobío actualmente, sí. Y él me decía, mira, es que yo siento pasión por los niños, me decía, por eso sí, yo quiero ser educador.
9: Bueno, hablando de varones, la carrera efectivamente no es tan solo para damas, que normalmente suele estar asociado a que tienen que ser mujeres.

0: Yo, como te cuento, yo tuve dos alumnos en práctica que fueron varones y excelentes.
1: ¿Y cómo llegaste tú a ser educadora de párvulo primero?
0: ¿Cómo llegué a ser educadora de párvulo? Bueno, yo tenía, igual que como te mencionaba tu compañero o amigo, yo me encantaba trabajar con niños. Me encantaba ese contacto y esa conexión que yo lograba tener con los niños. Por lo tanto, cuando se aperturó la carrera, que en ese tiempo aquí era un instituto profesional, sí. Yo comencé a estudiar acá. Estábamos en ese tiempo con la Universidad de Concepción, tenía que firmar y timbrar nuestros títulos, exacto. Y ahí comencé a estudiar la carrera de educación parvularia, y de la cual hasta el momento ha sido mi pasión.
1: Oye, fantástico. La verdad es que yo nunca, yo hice tres carreras, yo periodista fue la tercera carrera que
2: la tercera la vencida.
1: No tenía mucha idea de lo que quería estudiar. Y terminé, bueno, gracias al Señor que me guió, ¿no es cierto?, a lo que tenía que hacer, que es lo que me gusta hacer, ¿no es cierto?, y que es el periodismo. Jackie, ¿usted se acuerda de su educadora de párvulo de los primeros años? Yo tengo memoria, yo me acuerdo.
0: Yo eso era algo que yo ahora quería saber, pues si ustedes habían ido al jardín,
1: en
0: al
1: caso mío, yo fui al colegio Escuela México, y ahí había, no es cierto, kinder, y la señora Isabel para mí era maravillosa. Yo estaba enamorado de ella de niño. Yo me acuerdo que era tan cariñosa, era tan cálida ella con nosotros como niños, y nos enseñaba a jugar. ¿Se acuerdan ustedes las barritas de madera?
0: Sí, de colores.
1: Con eso hacíamos castillos, hacíamos cosas, inventaba, y ella jugaba, se tiraba al suelo con nosotros. Y en esa época era ella nomás, no me acuerdo haber tenido un equipo técnico, no sé de qué año estamos hablando, pero yo soy de 60, tengo 60 años y soy de 60.
0: Ya, más o menos somos contemporáneos. 70, sí, en ese tiempo no existía un equipo técnico. No, claro,
1: me recuerdo que ella siempre, con toda la amabilidad del mundo, muy contenta, y jugaba y nos inventaba cosas, y no eran 10 alumnos, ni eran 20, éramos 50.
0: Sí, así es.
1: Y ella no se volvía loca para nada, y andaba feliz todo el día y con nosotros en la Escuela de México. Entonces, yo creo que uno tiene. Ese es el primer recuerdo, porque uno siempre. Ah, la profesora. No, sí, pero yo tengo mi primer recuerdo, la señora Isabel.
0: Imagínate.
1: Fantástico.
0: Qué bonito.
2: Recuerdo. Yo creo que tuve la mejor educadora de párvulo, la más hermosa, la más tierna, la que me enseñó todo desde un principio, mi mamá. Ella fue mi educadora de párvulos. Yo no fui al jardín, no fui al kinder. Yo partí mi escolaridad en primero básico.
1: Claro.
0: Esa fue Pero qué mejor educadora.
2: Sí, por supuesto.
1: Oiga, ¿no sabe cómo hace falta eso hoy día? Increíblemente cómo hace falta. La cantidad de situaciones que se viven hoy día por la falta, ¿no es cierto?, de la presencia de los papás en las casas.
0: De los padres en el hogar, claro.
1: Cuéntanos un poquito tu carrera, Emina.
0: A ver, es una carrera que es así, curricularmente hablando, tiene 10 semestres, ¿ya? Es una carrera muy completa. Está formada por 5 áreas, que sería el área del área de espiritual, el área de formación general, el área profesional, el área de disciplinar y el área de práctica.
1: Buena memoria, yo no me hubiera acordado ni de la mitad.
0: No, que cuando ya uno tiene que trabajar con todo eso, entonces uno la memoria ya lo tiene plasmado. Es una malla que abarca todo lo que los estándares de la formación inicial docente nos exige.
1: Perfecto.
0: Para las casas de estudio. Pero yo quiero destacar algunos elementos de nuestro plan de estudio que creo que es relevante relucir. Por ejemplo, tenemos una certificación en expresión musical para la primera infancia. Esta certificación uno la puede encontrar en el plan de estudio, que está de manera progresiva, y que al terminar el plan, ellas pueden salen con el título de educadora de párvulo y además con una certificación. Es un plus. En Chile no hay ninguna universidad que dicte esa certificación.
1: Correcto.
0: Así que creo que es bueno resaltarlo. Por otro lado, otro plus que ha salido ya en procesos de acreditación es el hecho de que nosotros tenemos 9 prácticas.
1: Correcto.
0: 9 prácticas que parten desde el nivel inicial hasta decir que son las prácticas
1: hasta
0: iniciales,
1: la
0: intermedia y las profesionales.
1: Perfecto.
0: Por lo tanto, la alumna está in situ, en el lugar de la práctica, donde ve lo que ocurre desde el segundo semestre de primer año.
1: Ahí descubre si le gusta o no ser parvularia.
0: Exacto,
1: o no.
0: Exacto, educadora de párvulo.
1: Ay, ¿por qué? ¿Verdad? Educadora, qué buena educación, ¿por qué? Cuéntame.
0: No, es más que nada, es que somos educadoras.
1: Sí, sin lugar a dudas.
0: Somos, no sé, educadoras.
1: Todo el mundo le dice parvularia.
0: Sí, sí, y
1: buena corrección.
0: Y las educadoras te dicen, a ver, claro, ya también soy educadora.
1: Correcto.
0: Así que...
1: Sí, pues. Es una de las áreas de la pedagogía.
0: Exacto, una de las áreas de la pedagogía.
1: Correcto. Oye, y normalmente, en lo que conversábamos hace un minuto atrás, ¿por qué esta idea de que las educadoras de párvulo, casi la embarro, casi digo párvulo, ¿por qué la educadora de párvulo siempre la gente tiene la impresión que tienen que ser mujeres?
0: Es que partió originalmente siendo...
1: Eso como, ella va a ser la mamá de los niños cuando yo la llegue.
0: Exacto, como que viene desde los inicios, como que la mujer es la que debe cumplir este rol de... Como si fuera la continuación del hogar.
1: Claro.
0: Del hogar. Y que de hecho, sí, los padres son los primeros educadores.
1: Sin lugar a dudas.
0: Sin embargo, no es una carrera que es solamente para damas. Es una carrera que varones, y de los que yo he tenido, cumple muy bien el rol que en la parte ya más de padre, por decirlo así.
1: Eso
0: es lo
1: que te iba a preguntar, ¿cómo se valora, no es cierto, la participación de hombre en esta carrera? Porque yo creo que de todas maneras igual es baja la participación, ¿no es cierto?
0: No, es baja, pero fíjate que mirando el concierto nacional, han ido aumentando en cantidad y postulando más varones a las carreras.
1: Están quebrando los antiguos.
0: Exacto, se están quebrando algunos paradigmas antiguos, y fíjate que, como te decía, son muy buenos en su profesión y entregan esa otra parte que la mujer no podemos, que es la parte de la figura, por decirlo de una manera, paterna.
1: Paterna, claro. Paterna. O sea que si hay un educador de párvulo o alguien tiene deseos, va a ser bastante
0: bien cotizado.
1: Exacto.
0: Muy bien cotizado.
1: Pega de todas maneras.
0: Exacto, de todas maneras.
2: Y a propósito de esto, profesora Smirna, yo no sé si usted estaba en conocimiento de que la universidad cuenta con una beca que se llama Beca Equidad de Género.
0: Ah, mira.
2: ¿Sabía, don Julito?
0: No,
1: bueno, entonces
0: no tenía
1: partamos.
0: Idea. Cuéntenos
1: un poquito de la beca. Aprovechemos, mire, qué buen enganche.
2: Claro,
1: usted.
2: Claro.
1: Ya está, ya penita en esta cosa de la radio usted.
2: Sí. Bueno, esta beca intenta fomentar de que más varones estudien carreras en las que generalmente estudian damas.
0: Mira,
2: y también fomentar de que más damas estudien carreras que generalmente se matriculan varones. Es así como la carrera de educación parvularia está dentro de este beneficio.
1: Por lo tanto, los alumnos que estén interesados,
2: los varones que estén interesados en estudiar educación parvularia, tienen que contactarse con admisión e ingresar por la vía especial de equidad de género para que puedan optar a este beneficio. Este beneficio otorga un 10% de descuento a su arancel, así que es un beneficio muy importante.
1: Sumado a todos los demás descuentos.
2: Claro, por supuesto.
0: Y aclarar de que el título no es educadora de párvulo, el título es educador de párvulo. Porque de manera genérica, que pueden ser varones o pueden ser...
1: O las.
0: Claro.
1: Claro,
2: sí. Además, profesora y don Julito, tenemos la beca de un 30% de descuento para las carreras de pedagogía, pero la carrera de educación parvularia también está incluida dentro de estos beneficios. Por lo tanto,
0: Perfecto. Todos
2: los chicos que se matriculen el próximo año pueden postular a esta beca de un 30%, que no es menor.
0: No es menor.
2: Y obviamente, lo sumamos al otro beneficio y la pueden postular durante los 5 años esta beca del 30%. Además, no sé si ahora le comento todas las becas que tenemos.
0: Aprovecha, porque yo quiero saber, aprovecha.
2: Tenemos bastantes beneficios. La universidad cuenta con becas internas, becas del Mineduc y becas de Junaef. En cuanto a las becas internas, tenemos la beca de egresado de Colegio Adventista, que otorga un 10% de descuento al arancel por primer año. Beca de excelencia académica de egresado de Colegio Adventista, que otorga un 30% de descuento. Mm. Si hay alguna alumna o alumno interesado en estudiar educación parvularia, puede ir sumando los beneficios.
0: Claro,
2: puede llegar hasta un 70% de descuento en beneficios internos. ¿Ya? También contamos con la beca puntaje PAES. La beca puntaje PAES exige 750 puntos como mínimo entre matemática y lenguaje.
1: Perfecto.
2: Claro, ahí se otorga un 10% de descuento, pero también si el puntaje de este estudiante es mayor, puede obtener más descuento, un 20% hasta un 40%.
0: Va subiendo.
2: Bueno. Otra beca interesante es la beca formativa institucional para alumnos que son adventistas, miembros activos, se le otorga un 20% de descuento a su arancel. Y otra beca que tenemos es la beca segundo y tercer hermano.
1: Correcto.
2: Para alumnos que tienen hermanos estudiando acá, se le otorga un 10% de descuento.
1: Independientemente de las carreras.
2: Independiente de la carrera. Y si ingresa un tercer hermano, existe un 20% de descuento.
1: Ahora, si tiene una familia de 7, estudia gratis.
0: Claro, o sea, si así seguimos sumando.
2: Sí. Beca convenio con Servicios Salud Ñuble.
1: También.
2: ¿Estaban en conocimiento de esa beca?
1: No sabía.
2: Ya. Para estudiantes que sus padres trabajen en el Servicio Salud Ñuble o en Servicio Salud Municipal de Ñuble, un 10% de descuento, se puede postular todos los años. Uh-huh. Y también hay otros beneficios, excelencia académica, de acuerdo a las notas que los alumnos tengan acá en la universidad, está beca de alumno integral, uh-huh. También está la beca promotor, beca de autofinanciamiento, como se pueden dar cuenta, hay hartos beneficios internos. Claro. Y una pincelada les voy a mencionar acerca de las becas del Mineduc. Beca Mineduc, tenemos la beca vocación de profesor, que otorga el arancel completo más la matrícula. Tenemos beca Juan Gómez Milla de 1.150.000 anual. Tenemos la beca de articulación para alumnos que cursaron una carrera técnica de 750.000 pesos. Beca Excelencia Académica de Gobierno de 1.150.000. Como pueden ver, son varios beneficios.
0: Claro.
2: Y en cuanto a las becas de JUNAEF, tenemos la beca Presidente de la República, que actualmente premia a los estudiantes que tienen un buen rendimiento académico. Y le otorgan 84.000 pesos mensuales desde marzo a diciembre. Dentro de la beca de JUNAEF también está la beca de alimentación. Yo sé que hay muchos estudiantes interesados en tener la beca de alimentación. Esta beca otorga 48.000 pesos desde marzo a diciembre. Y para que los estudiantes puedan acceder a ella, tienen que estar utilizando alguna beca de gobierno.
1: Correcto.
2: O estar utilizando el CAE.
0: Ah, ya.
2: Ya,
0: okay.
2: Las becas internas se postulan todas con formulario. Las pueden solicitar a nuestro correo electrónico o a nuestro WhatsApp o a nuestro teléfono. En nuestro correo electrónico se los voy a indicar para que vayan tomando notita.
0: Sí, hay que anotar todo eso.
2: 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Está además mencionarles de que nosotros atendemos en nuestra oficina, que está ubicada en el Salón de Encuentro Estudiantil, para que vayan presencial. Nosotros no agendamos horas, sino que atendemos en el momento.
1: Por llegar.
2: Sí, y somos dos colegas que trabajamos en la parte de beca, mi colega Carolina Carrasco,
1: Carolina,
2: que está acá acompañando, y quien les habla, Jacqueline Canales. Bueno, y siempre estamos atentos a todas las consultas que tienen nuestros alumnos. Si nos escriben durante el día, nosotros entregamos la respuesta enseguida durante el día también.
1: Fantástico.
0: Fantástico.
1: Una máquina de becas.
0: Sí, pero sería bueno, ¿sabes qué? Repetir el número.
2: Sí. 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
1: Fantástico. Así que continuamos con el programa Conexión Nach. Por supuesto, darle los saludos acá a nuestro querido Manuel Novoa, quien está a cargo de los controles. Está Carolina justamente ahí, como dijo Carolina Carrasco, ¿no es cierto?
2: Así es.
1: Quien es trabajadora social también de becas en vinculación con desarrollo estudiantil.
2: Y
1: por ahí vi a Flor María, que anda dando vuelta, que es la que nos tiene aquí a todos un poco nerviosos, porque nos manda a hacer, ¿no es cierto?, los trabajos sobre pedagogía.
0: Sí, sobre el IGE Pedagogía, sí.
1: Edmina, cuéntanos un poquito. Las características de los alumnos al salir de la universidad aquí, al salir de
0: un poquitito del perfil de egreso.
1: Exacto, sí, pero más que todo, más que lo formal, el contenido realmente que se llevan en el corazón los chiquillos.
0: A ver, lo que se llevan en el corazón, chiquillos y chiquillas. Chiquillos y chiquillas. Bueno, primero, ellos tienen un fuerte componente de servicio.
1: Correcto.
0: porque eso se les plasma muy bien a través de todas las actividades sello, de todas sus prácticas que ellas tienen. Por lo tanto, ella así lo que llevan primero es su espíritu de servicio, de siempre estar a disposición de mejorar estos procesos de enseñanza con los niños y trabajar con las familias, con la comunidad educativa, etcétera. También se llevan, van muy actualizadas en lo contingente a nivel de educación parvularia. Sí. Es decir, ellas van con lo último que se está trabajando a nivel de educación. Un botón, en el plan que estamos trabajando ahora, ellas tienen toda una línea de robótica.
1: Ah, me sorprendiste.
0: Sí.
1: De verdad me sorprendiste.
0: Tenemos una línea en el plan de estudio que es de robótica para la primera infancia. Mira. Donde a través de...
1: pasamos de los palitos que te dije yo.
0: Exacto.
1: ¿Cómo se llama?
0: No me acuerdo cómo se llama, pero pasamos a la robótica. Mira, donde tenemos todos los materiales de robótica para trabajar especialmente lo que es psicomotricidad, pero también la matemática a través de los robots, que son... Tenemos las abejitas que son robots, tenemos un perro robot, están las camas. Por lo tanto, ellas pasan desde el primer año a aprender a trabajar a través de la robótica y terminan generando proyectos de BCM, por ejemplo, que justamente ahora en la práctica intermedia están culminando con una capacitación en robótica para la primera infancia. Y en práctica profesional ya culminan también con robótica, además de la certificación en expresión.
1: ¿Sabes por qué yo te preguntaba? Porque yo creo que de alguna forma, no sé si tú lo percibes, existe una mala, valga la redundancia, una mala percepción de muchas veces de lo que es la educación, la educadora de párvulo. ¿Creen que es una cuidadora de niños?
0: Sí.
1: No sé si te ha pasado eso o compartes esta visión de que mucha gente piensa esto. Por supuesto, tú no la compartes como a favor, sino que conoces que hay una
0: especie como de estigma, donde dicen, no van a aprender papel lustre 1, papel lustre 2, papel lustre 3, y conversamos con nuestras estudiantes que en realidad, si tú lo ves a nivel nacional, las mejor preparadas en el ámbito de educación son las educadoras de párvulo.
1: Correcto.
0: Porque son fuertes en todo lo que tiene que ver con pedagogía.
1: Exacto.
0: Son fuertes las áreas disciplinares. Por lo tanto, ellas... a nivel nacional, a la hora de evaluarse con esta evaluación docente,
1: correcto,
0: son las mejores evaluadas.
1: Mira.
0: Porque la preparación de un educador de párvulo es mucho más compleja. Me ha tocado hacer clase con otras carreras y yo les muestro, miren, esto es lo que hacen mis alumnas o alumnos en este momento, ya sea en relación planificación, etcétera.
1: Correcto.
0: Y se quedan espantados. Porque de verdad que las alumnas tienen mucho conocimiento desde el área pedagógica, el área general y el área disciplinaria.
1: A mí me sorprende, me dices que están enseñando robótica a los niños de a los niños que no saben ni leer ni escribir.
0: Es que no necesitan saber y escribir para trabajar. Ahora con toda la tecnología no necesitan... Ellos y la robótica les llama mucho la atención.
1: Por lo
0: tanto, las matemáticas les entra muy fácil a través de...
1: Si nosotros nos entreteníamos cuando éramos niños haciendo un carrito con una cosa esta de los hilos de madera, haciendo con un palito y que caminaba, imagínate con robótica.
0: Bueno, el otro componente que quisiera destacar es que nosotros en nuestro plan de estudio, y es algo que las estudiantes salen, es con el hecho de que entienden que el niño aprende jugando.
1: Claro.
0: Por lo tanto, el fuerte, y que ahora lo dicen las bases curriculares y lo dicen los estándares de formación docente, de que la pedagogía en educación parvularia debe ser que el niño aprenda a través del juego.
1: Así es.
0: No un hay juegos libres, hay de todo tipo de juegos, pero que el niño debe aprender jugando, porque la edad de ellos, ¿cómo uno aprende? Jugando.
1: Exacto.
0: Pero uno le puede entregar una gama de conocimiento y de preparación para la vida solamente a través de juego.
1: Así es.
0: Por lo tanto, también hay una línea bastante fuerte que se trabaja en las metodologías, específicamente en relación a que el niño aprende jugando.
1: Así es, fíjate que Te voy a comentar algo, Esmirna. Luego vamos a pasar a una cosita que me importa mucho. Pero te quiero comentar algo. Mi hijo, yo te comentaba que fuera de, cámara y, sí, y de micrófono, que él trabaja en Japón. Él es profesor de inglés. Sin embargo, trabaja en Kinder Kids, que es un school, que una de inglés. Los japoneses tienen desde incluso de cuna. Tienen
0: la
1: enseñanza,
0: claro,
1: de inglés.
0: Sí. Ah, la enseñanza de inglés, claro.
1: Y fíjate que él trabaja con parvularia.
0: Educadoras de párvulo.
1: Educadora de párvulo. Ya, me corrijo. Por segunda vez. Con educadora de párvulo. Y, oye, es fantástico porque él me dice, mira, hoy día tenemos el día del juego, o el día del agua, o el día de esto, y complementan todo eso con los profesores de inglés, con el profesor de matemática. Quizás por eso van teniendo niños con una capacidad más, ¿no es cierto?
0: Sí, se trabaja de manera articulada.
1: Exacto, y yo veo que eso ahora está pasando acá con los
0: educadores
1: de párvulo.
0: Educadoras de párvulo. Educadores de párvulo. Claro. Sí, se trabaja de manera articulada.
1: Correcto.
0: Y aunque la educadora sale con una formación bastante buena, porque por ejemplo en el plan de estudio nuestro también tienen 4 inglés.
1: Claro.
0: Por lo tanto, también, además de la certificación que hablábamos anteriormente,
1: sí,
0: también
1: correcto,
0: tienen 4 inglés. No lleva la certificación, pero sí las prepara para enfrentarse a colegios donde ellas tienen que son bilingües, o donde ya está entrando el tema del idioma inglés un poco más fuerte.
1: Pero ahí tiene una buena idea. Certifica la inglés.
0: Sí.
1: ¿Por qué no?
0: Para allá vamos, pero hay que irse de a poquitito.
1: Le quiero hacer una pregunta porque es re importante esto, sobre todo para mamás que tienen niños con situaciones especiales. ¿Ah? Uh-huh. ¿Cómo se trabaja tanto? Me refiero porque también hay muchachos ya de mayores, ¿no es cierto?, que tienen este problema, no sé, problemas de inclusividad, ¿no es cierto?, que también tendrán una beca y que también quiero que tú nos comentes de eso. ¿Cómo se trabaja también eso en la educadora?
0: Bueno, de hecho, en el plan de estudio hay, si no me equivoco, me puede fallar la memoria porque no estoy
1: no, pero
0: en
1: no
0: este
1: importa,
0: momento.
1: Sí, evidentemente,
0: pero hay, si no me equivoco, son 3 asignaturas, además de todas las metodologías donde a las estudiantes se les enseña cómo trabajar con niños que tienen capacidades especiales. Por lo tanto, ellos tienen las herramientas para poder enfrentarse, porque ahora ellas llegan a un centro de práctica, por ejemplo, y se encuentran con una cantidad de estudiantes que están diagnosticados con distintas necesidades.
1: Exacto.
0: Entonces, ellas salen con las herramientas para poder trabajar con niños. ¿Y qué mejor que el juego? Porque el niño, sea la condición que tenga, la
1: exacto,
0: situación que tenga, a través del juego van a tener distintos momentos de aprendizaje, pero van a aprender.
1: Primero, me encanta la calidez con lo que, como lo dices tú, niños con necesidades especiales, porque en nuestra época no era así, era muy duro, ¿no es cierto?, tener un niño que tenía necesidades especiales, y de hecho eran marginados.
0: Es más, ahora tiene otro nombre, pero no me acuerdo específicamente.
1: Pero sí, como sonó lindo, me encantó como lo dijiste. Y allí, ¿qué pasa con la gente que tiene necesidades especiales, ¿no es cierto?, y que vienen acá a estudiar a la universidad?
2: Sí.
1: Deja ahí, haber beca,
2: ¿no? Claro,
1: si
2: por
1: no,
2: supuesto.
1: Si no, aquí estamos mal, pues,
2: por
1: señores. ¿Cómo
2: supuesto
1: no vamos a tener beca?
2: Existe la beca de discapacidad que
1: perfecto
2: otorga el Mineduc. Esta beca otorga 1.150.000 y se postula a través del FUAS. El FUAS se va a habilitar ahora en octubre, para que estén atentos todos, para que postulen a todas las becas que tiene el Mineduc. Existen 3 formularios, uno que postula las becas en general, otro formulario que postula a beca vocación de profesor, y otro formulario que postula a los estudiantes para la beca de reparación.
1: ¿Educadores de párvulo también pueden postular a vocación de profesor?
2: De poder pueden postular, después la selección la hace el Mineduc.
1: Claro, por supuesto.
0: Sí, pero yo en la gestión he visto que hay algunos estudiantes que tienen esa beca.
2: Claro,
1: perfecto.
2: Ya, y en resumen, comentarles de que todos los alumnos que estén interesados en postular a las becas internas, el periodo de postulación comienza una vez que el estudiante se matricula en la
1: perfecto
2: universidad. Ahí se va a habilitar la plataforma que se llama SACINT. Los formularios los pueden solicitar desde ya, nos pueden escribir a nuestro correo que ya se los mencioné anteriormente, o nos pueden llamar, y nosotros les vamos a entregar el formulario, empiezan a gestionar la documentación que ellos requieran, y una vez matriculados van a tener el acceso a la plataforma para poder postular.
3: Para poder postular.
2: Claro, y comentarles algo que se me había olvidado, que las becas internas también se pueden complementar con becas del Mineduc.
1: Claro.
2: De hecho, tengo un ejercicio, no sé si tengo el tiempo como para mencionar.
1: Me reta cuando con la entrevista, me da 20 minutos o 40.
2: Tengo un ejercicio, profesora Smith.
3: A ver, me gustaría saber eso.
2: Claro, esto es respecto al arancel 2026, porque los aranceles pueden ir variando todos los años. Actualmente, el valor de la carrera de educación parvularia está en 3.597.000 pesos. Si un estudiante tiene la beca Juan Gómez Milla, le aplicamos el descuento de 1.150.000. Luego ese mismo estudiante tiene la beca formativa institucional, le aplicamos un 20% de descuento, que serían 489.400, quedaría 1.957.600. Luego le aplicamos la beca del 30% por estudiar alguna carrera de pedagogía, más un 10% por tener algún hermano estudiando acá. El resultado total que me quedaría sería... Música. Quedaría en 1.174.560 pesos.
1: Eso en 10 cuotas.
2: En 10 cuotas.
3: ¡Ay, qué buen ejercicio!
1: Ahora,
2: sí, por supuesto, claro, si el alumno no tiene cómo costear este copago, puede acceder al CAE.
3: Imagínate.
1: Fantástico. Ay, buenísimo. Fantástico. Hay que venir entonces a estudiar educación parvularia. Hombres y mujeres vienen a estudiar acá educación de educador de párvulo.
3: Para ser educador de párvulo.
1: Exactamente.
2: Así es.
1: Sí. Exactamente, buenísimo, pues, Jacqueline, para que nos vayan con todo. Pero vamos a ir un poquito cerrando ya el programa, porque si no, definitivamente don Manuel me va a prohibir
3: te van a
1: la cabina de...
3: Persona no grata te va a poner.
1: Cuéntame, los educadores y las educadoras de párvulo, aparte de desempeñarse en lo típico, ¿en qué más pueden hacerlo?
3: Bueno, ellos tienen, ahora se ha ampliado mucho, además de los colegios, ya sea particulares, subvencionados, también ellos pueden trabajar, bueno, Junji, Integra, todos estos colegios que son del Estado, pero, perdón,
1: no,
3: voy a tomar agüita.
1: Adelante.
3: Porque ellos pueden trabajar en los CEFAM, en centros hospitalarios, en centros carcelarios, en radios. Ahora están entrando mucho al área de las telecomunicaciones también.
1: Perfecto.
3: Por lo tanto, tienen un campo laboral muy fuerte.
1: Perfecto. Fantástico. Bueno, para ir cerrando el programa, porque ya me han hecho todas las señales posibles.
3: Sí, sí me he fijado. Sí me he fijado.
1: Bueno, para la gente que quiere venir a estudiar, entonces...
2: Existen todas las posibilidades de becas, solo tienen que consultar. Si ustedes tienen dudas, nosotros estamos 100% disponibles para atender a todas sus consultas.
1: ¿Repita correo, repita teléfono?
2: Sí, es. 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
1: Fantástico. Para las personas que quieren venir a estudiar acá, educación parvularia.
3: Ok. ¿El teléfono?
1: El teléfono y invítelo.
3: Ah, bueno. La verdad es que ya con todo lo que hemos dicho, hemos recontra invitado.
1: Exacto.
3: Pero para aquel que esté interesado, no duden en contactarse conmigo.
1: Perfecto.
3: Mi correo es dirparvularia@unach.cl. Vuelvo a repetir, dirparvularia@unach.cl. Si llaman a la universidad, que pidan el anexo 622.
1: Perfecto.
3: ¿Ya?
1: Y si vienen, pueden venir a ver.
3: Por supuesto. Si vienen, fantástico, Pregunten dónde está mi oficina, que está en Aulas A, segundo piso.
1: La señora Esmirna
3: con
1: Olivares.
3: La Esmirna Olivares. Y... invitarlos a vivir esta experiencia UNACH, pero en una carrera que es distinta a todas las demás. Yo creo que todos los directores lo dicen, pero esta sí que es distinta.
1: Esta sí que es distinta,
3: esta es real y los va a dejar marcados para el resto de su vida, y ellos van a marcar una diferencia en la vida de niños y niñas para el resto de su vida.
1: Y para ingresar también, yo les quiero decir, porque Flor María me está haciendo señas de yo del otro lado del vino. Elige Pedagogía, Elige UNACH. Oh, sí. Es un programa especial donde usted puede postular, ¿no es cierto? Y puede ingresar, si mal no recuerdo, ¿no es cierto? Independiente de su puntaje, ¿no es cierto? En la PAES y cumpliendo algunos requisitos. Pero ese programa especial de Elige Pedagogía Regional lo vamos a hacer con Flor María para que ella nos cuente todo eso.
3: Perfecto, bueno, sí. Hay mucho que. Ella tiene mucho que contar.
1: Exacto. Nos vamos despidiendo entonces porque ya hemos ocupado más que el tiempo necesario. y por supuesto, queremos invitarnos a continuar con la sintonía de Radio Universidad Adventista de Chile. Y por supuesto, agradecer tanto a Mirna como a Jacqueline que hayan venido, ¿no es cierto? Y prontamente va a venir también Carolina Carrasco, ahí sentada también, que es otra trabajadora social de desarrollo estudiantil. Así es. Bueno, que estén muy bien y nos encontramos lindo en un próximo programa.
3: Lindo día y que tengan felices fiestas patrias.
1: Así es.
3: Por supuesto.
1: Muy bien, que estén bien.
3: Listo.
1: Adiós.
3: Chao.
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5: 11 de la mañana, 40 minutos.
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10: Es importante hablar acerca de la importancia de las frutas y verduras en la alimentación. Todos sabemos que aportan fibra, vitaminas, minerales, agua y antioxidantes. Y además no contienen colesterol y aportan pocas calorías. El consumo de frutas y verduras en sus múltiples variedades, cocinadas o frescas, enteras o en zumos, es vital si queremos mantener unos hábitos de vida saludables. Estos alimentos son esenciales en la prevención de muchas y extendidas enfermedades crónicas, tales como la obesidad, muy especialmente entre la población infantil. Además de ayudar a mantener el peso ideal, consumir 5 raciones entre frutas y verduras supone un refuerzo para prevenir la diabetes, el cáncer y las enfermedades cardiovasculares. Así lo reconoce la OMS cuando recomienda aumentar el consumo de frutas y verduras para reducir el riesgo de enfermedades. Especialmente recomendables son estos dos alimentos en las personas mayores y los niños. Pero los más pequeños de la casa, el consumo de frutas y verduras es esencial. Con una alimentación rica en frutas y verduras, el rendimiento escolar, por ejemplo, así como el desarrollo físico e intelectual, mejoran de forma significativa, tal y como lo recoge el documento de consenso sobre la alimentación en los centros educativos publicados por el AESAN, la Agencia Española de Seguridad Alimentaria y la Nutrición. la importancia de las frutas y verduras en nuestra alimentación. Consume frutas, hágalo, le hará muy bien a su salud, mejorará su piel y también su estado de salud. Sigamos en la compañía nuestra, gracias por preferirnos, gracias por estar junto a nosotros.

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1: 11 de la mañana, 48 minutos.
2: Nutrición y dietética no se trata solo de comida, se trata de transformar vidas. Un nutricionista ayuda a las personas a mejorar su salud y sus hábitos para sentirse mejor consigo misma en cada etapa de su vida. Además, nuestro trabajo va desde orientar una alimentación equilibrada y acompañar en cada proceso y tratamiento, ayudando a las personas a alcanzar su objetivo de salud y bienestar. Para adentrarnos en nuestra carrera, vamos a hablar con uno de nuestros docentes. ¿Cuáles serían las características de un egresado de la UNACH?
3: Un egresado de la UNACH es un profesional que combina conocimientos científicos y un enfoque humano ayudando a las personas a mejorar su calidad de vida a través de la alimentación y hábitos saludables. Nutrición y Dietética de la UNACH tiene un fuerte enfoque en alimentación vegetariana, siendo la única universidad en Chile que tiene asignaturas de alimentación vegetariana. Es muy fuerte también en internacionalización. Tenemos estudiantes que se han ido a hacer sus prácticas en Argentina, actualmente tenemos algunas que se van a ir a Brasil, y además tenemos la posibilidad de hacer internados en educación, en escuelas, en colegios y también en Ceremis.
2: ¿Qué te motivó a estudiar Nutrición y Dietética?
4: Bueno, principalmente lo que me motivó fue como el interés sobre saber un poco más cómo llevar una alimentación saludable y también cómo poder yo ayudar a otras personas a poder tener una buena relación tanto con la comida y saber cómo alimentarse bien.
2: ¿Por qué recomendarías estudiar en la UNACH?
4: Creo que una de las cosas principales sería que es un lugar seguro. Hay compañerismo, hay cercanía entre los docentes con los estudiantes. Otra de las cosas que como que me incentivó a estudiar en la universidad es que tiene intercambios a otras universidades o lugares de Latinoamérica. E igualmente el hecho de poder ayudar a otras personas a través de vinculación con el medio son cosas como importantes para estudiar en esta universidad.
2: Si quieres convertir tu pasión por la salud y el bienestar en una profesión, te invitamos a estudiar Nutrición y Dietética en la Universidad Adventista de Chile.
0: 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La temperatura, 12 grados.
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6: 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Le contamos que un laboratorio francés desarrolla un prometedor implante de retina. Interesante espacio que nos llega de Radio France Internacional en Escala en París. Escuchemos.
7: Bienvenidos a Escala en París, un programa de Radio France Internacional y de France 24. Es un placer estar con ustedes. Un trasplante es una apuesta. Si el proceso es un éxito, todavía falta que el paciente y su trasplante se lleven bien. Es ahí donde la ingeniería biomédica entra en juego para maximizar las probabilidades de trasplantes exitosos y también el número de pacientes que pueden beneficiar de ello. La ciencia trata de reproducir tejidos artificiales y asegurar la irrigación vascular fundamental para el funcionamiento de un órgano, o sea, que le llegue sangre para recibir los nutrientes y el oxígeno necesarios. A esto se dedica Teresa Simón Yarza, farmacéutica y doctora en ciencias, investigadora del Instituto Nacional de la Salud y de la Investigación Médica aquí en Francia. Teresa, muchas gracias por estar con nosotros.
8: Muchas gracias, el gusto es mío.
7: Pues Teresa, tras varios postdoctorados en biomateriales en laboratorios de renombre, tomó la dirección ahora en enero del equipo del laboratorio para la ciencia vascular translacional, un laboratorio pluridisciplinario de punta con financiación pública que tiene el objetivo de combatir patologías vasculares. Antes de que entremos al laboratorio, empecemos por la base. ¿Qué es la ingeniería biomédica?
8: Sí. La ingeniería biomédica es un área de conocimiento que surge en la segunda mitad del siglo XX, que es el resultado de la convergencia de distintas ciencias, la ingeniería, la medicina, la biología, que hasta entonces no interactuaban entre ellas. Esto permitió que en ese diálogo entre ingenieros, médicos y biólogos se pudiera ver cómo la ingeniería, la ciencia de la ingeniería podía aplicarse para resolver enfermedades y para tratar a los pacientes desarrollando nuevos tratamientos.
7: Y aquí entonces nos vamos a concentrar en todo el sistema vascular y más que todo, entre todos los proyectos que lleva usted de frente, está desarrollando un implante de retina que podría beneficiar a los pacientes con degeneración macular. ¿De qué se trata este implante?
8: Sí, dentro de la ingeniería biomédica está el área de la ingeniería de tejidos, que es aplicar esas técnicas de ingeniería a la medicina para fabricar en el laboratorio tejidos artificiales que podemos implantar o utilizar como modelos. En nuestro caso, trabajamos en un proyecto para hacer un tejido que imita la retina. En la degeneración macular, como bien has dicho, hay una parte de esta retina que está dañada, es una parte que está constituida por una zona de células epiteliales que forman una capita de células muy fina, separada por un material de otra zona donde vamos a tener una red de vasos, de venas, de arterias, de pequeños vasos.
7: Que es pequeñito, pequeñito en un ojo.
8: Muy pequeño. Estamos hablando, nosotros desarrollamos implantes de 250 micras, que es un cuarto de milímetro. Es verdaderamente...
7: Es más que microscópico, menos que microscópico.
8: Efectivamente. Y lo que nosotros hacemos es desarrollar un material que va a permitir organizar las células, poner las células y que se organicen de manera similar a como ocurre en la retina para reparar el tejido que está dañado y para utilizarlo como un trasplante de retina.
7: Porque la retina es este tejido sensible, o sea, para realmente simplificando nuestras clases de biología, que sí. Es lo que nos permite ver, es el que envía las señales eléctricas al cerebro y le dice a nuestro cerebro lo que estamos viendo.
8: Efectivamente, es un tejido que trabaja 24 horas al día, que tiene una actividad increíble y que se daña muy frecuentemente. De hecho, la degeneración macular es una de las enfermedades con más prevalencia en el siglo XXI y en los años que van a venir, porque es un tejido que se deteriora muy frecuentemente.
7: Y si llegamos si esto es un éxito, esta investigación, ¿qué tipo de tratamiento podría reemplazar? Porque ya existen trasplantes de retina.
8: En particular, para este tipo de enfermedades, donde esta zona específica de la retina que se llama la barrera hematorretiniana externa, es un poco técnico, pero es una zona muy pequeñita de la retina, para este tipo de enfermedades como la mácula degenerativa, lo que se hace por ahora es frenar la enfermedad. Y solo en casos muy avanzados, cuando ya el paciente ha perdido la visión, se han empezado a probar ensayos clínicos con células, es decir, administrar directamente las células. Pero células que no están organizadas, células que no tienen un soporte o que el soporte que tienen no les permite reproducir esa organización de la que hemos hablado con una monocapa de células por un lado y la red vascular por el otro lado. Entonces vendríamos a aportar un tratamiento más completo y a intentar mejorar los resultados que ya se han obtenido con esas células que lamentablemente han sido bastante limitados.
7: Concretamente sería recuperar la vista.
8: Efectivamente, el objetivo es que el paciente recupere la vista.
7: ¿Y en qué etapa estamos ahora de esta investigación precisamente?
8: Sí, nosotros tenemos la suerte de colaborar con un grupo de investigación que se llama ISTEM y Institut de la Visión aquí en París. Ellos ya han realizado un ensayo clínico con un sistema simplificado, donde solo tienen esa monocapa de células de la que hemos hablado. Nuestra investigación ahora mismo está en el estado preclínico, es decir, vamos a empezar este año a testar esta retina, este implante de retina, en modelos animales que sufren de daños en la retina. Y nuestro objetivo es, gracias también a la financiación de la Fundación para la Investigación Médica aquí en Francia, poder en los años que vienen poder desarrollar estos implantes para los ensayos clínicos.
7: Y estos tejidos los están desarrollando estudiando con azúcares,
8: sí,
7: básicamente.
8: Sí.
7: O sea, no el azúcar que le echamos al café, pero son moléculas de azúcar.
8: Sí, esa es una algo muy particular de nuestro equipo. Tenemos un conocimiento ya bastante profundo del empleo de estos polisacáridos, que como muy bien has dicho, son azúcares, para formar estos biomateriales. La ventaja de esto es que son materiales que están a disposición de todo el mundo, que tienen un coste muy bajo.
7: Reproducible en nuestra región, entonces en Latinoamérica, o sea,
8: absolutamente.
7: Si llegamos al objetivo.
8: Efectivamente, son materiales que no son producidos por animales, son producidos por microorganismos y efectivamente en Latinoamérica es conocido por tener mucha riqueza en azúcares y en polisacáridos, sí.
7: Y precisamente hablando de los animales, si llegamos hasta los pacientes, quiere decir que, bueno, las posibilidades son infinitas y con estas posibilidades infinitas, pues es mucha responsabilidad también porque entra en juego la ética.
8: Efectivamente.
7: Y a usted eso le preocupa también porque le interesa que, según lo que he leído, que las pruebas en animales se minimicen o que no existan gracias a esos tejidos artificiales.
8: Efectivamente, hasta ahora hemos hablado de este implante de la retina para una terapia, pero en el laboratorio, en mi equipo, también estamos muy centrados en desarrollar modelos de tejidos que sean muy similares a los tejidos humanos y que permitan, por lo tanto, ser utilizados como modelos de estudio, lo que permitiría reducir, incluso en algunos casos, dentro de algunos años, poder reemplazar la utilización de algunos modelos animales sin poner en entredicho la calidad de los resultados, porque nuestro objetivo al final es tratar a los pacientes y es desarrollar terapias para mejorar la vida de los pacientes y tratar las patologías de los pacientes. Pero efectivamente, uno de nuestros objetivos es que estos sistemas que desarrollamos para la retina y para otros muchos tejidos permitan en un futuro próximo reducir y reemplazar el uso de animales en muchos casos.
7: En este tipo de medicina o en la ingeniería biomédica se ha hablado mucho de impresoras 3D para imprimir tejidos. De hecho, en una universidad peruana existe ese tipo de impresoras. ¿Ustedes utilizan este tipo de tecnología?
8: Para formar estos tejidos hay distintas tecnologías, efectivamente. En la impresión 3D hay que distinguir dos tipos de impresión. Una es la impresión 3D de materiales sin organismos vivos en el interior, sin células, y es lo que llamamos clásicamente impresión 3D. Y la otra es la impresión de materiales que contienen células, que contienen organismos vivos, y esto es lo que se llama la bioimpresión. En nuestro equipo, por ahora, utilizamos la impresión 3D. Tenemos una sala dedicada con varias impresoras 3D que utilizamos en rutina, pero por ahora no trabajamos con la bioimpresión, con la impresión de células, porque hay que saber que lo que vemos en los medios, en la tele, en las redes sociales, no es 100% cierto.
7: Sí, no es la fotocopiadora y se mete en tejidos y salen otros.
8: Eso
7: no
8: es.
7: Son capas y capas de materia celular que se superponen.
8: Efectivamente. Y es un proceso mucho más complejo de lo que parece, porque voy a intentar explicar tres aspectos brevemente. Lo primero es que estamos imprimiendo células. La técnica más utilizada para imprimir células con biomateriales es por extrusión. Es decir, como cuando hacemos espaguetis, una máquina que va a venir a aplicar una presión para depositar ese filamento del material con las células. La célula puede ser dañada durante ese proceso porque hay células que son muy sensibles y debido a esa presión y ese estrés que sufren durante este proceso pueden ser dañadas y morir. Los materiales también es un proceso que tarda mucho tiempo porque es capa por capa y asegurar la homogeneidad de la mezcla entre el biomaterial y las células durante todo ese tiempo es complicado. Nos podemos imaginar cómo va a sedimentar las células y por lo tanto vamos a crear una mezcla que no es homogénea y un tejido que al final no va a ser homogéneo. Y finalmente, otro aspecto importante es que estamos trabajando con materiales muy blandos, como los que tenemos en el organismo, y para que eso se mantenga, para que se tenga en pie, también hay que trabajar mucho la formulación de esa mezcla entre el material y la célula, porque lo más frecuente es que tras la impresión se desplome, efectivamente. Todavía hay muchas etapas de optimización y eso sin entrar en la traslación a la clínica, con todo el tema legal, la regulación, el control de calidad. Entonces, por ahora en nuestro equipo trabajamos con impresión 3D, pero no hemos incorporado la bioimpresión.
7: Y antes de despedirnos, me gustaría preguntarle, porque esto lo hablamos en un flash, pero esto toma mucho tiempo, y en este proceso, ¿de qué está usted más orgullosa?
8: Sí, me gustaría mencionar dos cosas. La primera es que una labor importante del investigador es la formación de estudiantes. Yo estoy muy orgullosa del trabajo con los estudiantes y del trabajo que los estudiantes hacen. Muchas veces superan en calidad a lo que yo puedo hacer. Y por otro lado, un material que hemos descubierto para tratar otra patología, que es la fístula perianal, que es muy poco conocida, pero que tiene un impacto terrible en los pacientes, muchas veces pacientes de Crohn, por ejemplo.
7: Y, De la enfermedad de Crohn.
8: Y es una patología de la que se habla poco, que impacta mucho su calidad de vida, y tenemos la esperanza de, con este tratamiento que hemos descubierto, verdaderamente poder llegar al paciente.
7: Muchos avances entonces, muchos avances con financiación pública.
8: Sí, mucha financiación pública y privada, porque las fundaciones, la Fundación pour la Recherche Médicale, para la investigación biomédica, por ejemplo, que financia el proyecto de la retina, al final son, y de eso también somos muy responsables, tenemos que tener mucha responsabilidad, porque es dinero que particulares están dando, y también el dinero público, porque al final viene de los impuestos, que están dando

0: haber estado con nosotros, Teresa Simón Yarza, farmacéutica y doctora en ciencias, investigadora del Instituto Nacional de la Salud y la Investigación Médica aquí en Francia.
1: Muchísimas gracias a vosotros.
0: Y muchas gracias a todos ustedes por su confianza. Saben que estamos también en france24.com y rfimundo.com. Hasta la próxima.
2: Interesante los proyectos que lleva enfrente este laboratorio que está desarrollando un implante de retina que podría beneficiar a los pacientes con degeneración macular. El objetivo final es que el paciente recupere la vista. Vamos a continuar en la sintonía de Radio UNACH, siempre con buena música. Gracias por preferirnos.

0: Son las 12 horas, 9 minutos.
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2: 12:12.
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10: La temperatura, 12 grados.
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1: 12:32.
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0: Son las 12 horas, 40 minutos.
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0: Son las 12 horas, 50 minutos.
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2: 1:00 p.m. Un minuto.
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5: La temperatura, 12 grados.
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diferencia entre los diagnósticos registrados por la Red Especializada de Salud en la región, de acuerdo con antecedentes entregados por el Servicio de Salud Ñuble. Según explicó la matrona asesora del Programa de Salud Sexual y Reproductiva del Servicio de Salud Ñuble, Lorena Alarcón Barra, durante 2025 el condiloma representó el 37,6% de los diagnósticos confirmados, seguido por la sífilis con 12,9% y la uretritis no gonocócica con un 7,87%. La tendencia se mantiene durante este año. A agosto del presente año, el 40% de los ingresos asociados a ITS correspondió a condiloma, mientras que un 13% correspondió a sífilis. También se han registrado casos de uretritis no gonocócica, clamidia, herpes y gonorrea, entre otras infecciones. En Ñuble, los registros de nuestra red especializada muestran que entre las infecciones de transmisión sexual con mayor presencia se encuentra el condiloma y la sífilis. Durante 2025, el condiloma representó un 37,6% de los diagnósticos confirmados, seguido de la sífilis con un 12,9% y la uretritis no gonocócica con un 7,87%. A agosto del presente año, esta tendencia se mantiene: un 40% de los ingresos asociados a condiloma y un 13% a sífilis, señaló la especialista. El 25% de los asociados de la Asociación de Dueños de Camiones de Ñuble se encontraría actualmente sin movimiento debido al incremento de los costos operacionales, según afirmó el presidente Patricio Figueroa, quien advirtió que el escenario está llevando a algunos transportistas a cesar sus actividades. El dirigente sostuvo que el transporte de carga enfrenta un escenario particularmente complejo, producto de la alza del combustible, que se suma a dificultades que el sector ya venía arrastrando. Nosotros, dijo, tenemos mucha gente que ya ha cesado en su giro porque no le da el bolsillo, señaló Figueroa. El dirigente esclareció que la organización reúne a 320 transportistas de carretera, cifra que aumenta más de 1.000 vehículos al considerar también a los asociados vinculados al sector forestal. Dentro de ese universo afirmó que una parte importante de los camiones se encuentran actualmente detenidos. Nosotros tenemos un 25% de la gente nuestra que está en minuto de cero movimiento, aseveró. Añadió que la situación también se ha traducido en una paralización de operaciones en determinados sectores productivos. El escenario se produce en medio de una nueva alza de los combustibles que volvió a elevar los costos para el transporte de carga y otros sectores intensivos en el uso de vehículos. Desde mediados de septiembre, la Dirección de Obras Municipales, a través de su cuadrilla de mejoramiento de espacios públicos, han cubierto más de 165 espacios de la Plaza de Armas que presentaban notable deterioro y desnivel. La cuadrilla de albañilería de la Unidad de Mejoramiento de Espacios Públicos estuvo compuesta por 6 trabajadores más un supervisor, quienes trabajan usando un bolo y un generador mezclando gravilla, sacos de arena y también cemento. El alcalde Camilo Benavente indicó que la medida busca reparar las superficies dañadas provisoriamente a la espera de avances en el proyecto que pretende remodelar la Plaza de Armas en forma definitiva. Esta medida nos permite resguardar a la comunidad que transita a diario en la Plaza de Armas de Chillán, como también mitigar riesgos de caídas y optimizar el desplazamiento de adultos mayores o personas con movilidad reducida en un espacio que en el futuro será intervenido mediante un importante proyecto. El proyecto de la Municipalidad de Chillán para la Plaza de Armas considera trabajos en una superficie de aproximadamente 29.000 metros cuadrados, tendientes a mejorar la accesibilidad, la seguridad y la calidad del espacio público más emblemático de nuestra ciudad. La iniciativa cuenta con la aprobación por parte del Ministerio de Desarrollo Social y Familia, paso clave que permitiría una próxima ejecución. En este caso, destacó el edil, tenemos que ser muy cuidadosos y es por ello que realizaremos una nueva consulta a la comunidad con la finalidad de generar un proyecto consistente, robusto y muy socializado. El plan de mejoramiento contempla nueva iluminación, mobiliario urbano, mejoramiento de áreas verdes, manejo de arbolado, pavimentos y sistemas sanitarios, y también mejoramiento de aguas lluvias, entre otras mejoras que buscan mantener el carácter verde y patrimonial del lugar, equilibrando las necesidades de accesibilidad universal, circulación y confort urbano con la preservación del paisaje y la identidad de la plaza. El Servicio Nacional de Geología y Minería, Sernajeomin, reportó un aumento de la actividad explosiva del complejo volcánico Nevados de Chillán luego de analizar

0: Los registros obtenidos durante las últimas horas por la Red Nacional de Vigilancia Volcánica. De acuerdo a un nuevo reporte especial de actividad volcánica emitido estos días, el incremento se ha caracterizado por la presencia de incandescencia permanente en la zona de los cráteres activos y por la proyección de material balístico de mayor alcance al observado durante este último ciclo. El informe señala que este comportamiento se produjo posteriormente al registro de un sismo asociado a la dinámica de fluidos con un desplazamiento reducido de 366 centímetros cúbicos ocurrido durante la noche del domingo 4 de octubre. Se ha registrado un aumento de la temperatura en superficie de la zona activa, lo que ha quedado evidenciado a partir de una imagen satelital del 4 de octubre del tipo Sentinel-2. En combinación de bandas de falso color, donde se observa una anomalía de radiancia térmica coincidente con la zona en la cual se encuentra emplazado el cuerpo efusivo. El organismo detalló que al momento de la emisión del reporte, la sismicidad continuaba asociada a la dinámica de fluidos. Sernagio Mina advirtió que, considerando el comportamiento registrado y los antecedentes de los últimos reportes de la actividad volcánica, no se descarta la ocurrencia de nuevos episodios de similar o mayor energía. Pese al aumento de la actividad, la alerta técnica volcánica se mantiene en amarilla, por lo que el organismo continuará monitoreando la evolución del complejo volcánico Nevados de Chillán. Y ahora nos vamos a Prensa UNACH. Allí se encuentra el periodista Julio Jarpa con un importante reporte. Te escuchamos, Julio.
1: Y desde la Universidad Adventista de Chile, para comentarles sobre las actividades que se desarrollan en nuestra casa de estudios, la casa de estudios de la región de Ñuble. UNACH lleva investigación fitoterapéutica en salud bucal preventiva al Congreso Internacional de Medicina Familiar. Con el objetivo de aportar evidencia científica al fortalecimiento de la atención primaria de salud, la candidata doctora María del Pilar Acosta Zambrano, coordinadora de Magíster en Salud Pública de la Universidad Adventista de Chile, participó como ponente internacional en el 14º Congreso Internacional de Medicina Familiar y Comunitaria en Piura 2026. El encuentro fue organizado por la Sociedad Peruana de Medicina Familiar y Comunitaria y la UONCA en la Universidad Nacional de Piura, Perú. Reunió a investigadores y profesionales de la región para abordar desafíos e innovaciones de primer nivel de atención. La intervención de la académica se realizó en la modalidad virtual dentro del bloque de investigación, innovación y experiencia de atención primaria. Allí presentó la conferencia Evaluación in vitro del efecto antibacteriano y antibiofilm de extracto de rosa canina y Eucalyptus globulus sobre Streptococcus mutans. Implicaciones preventivas en atención primaria. Durante la exposición compartió los resultados de un estudio experimental in vitro que evalúa la efectividad de extractos naturales de rosa mosqueta y eucalipto para inhibir el crecimiento y la formación de biopelículas de Streptococcus mutans, principal agente causante de las caries dentales. La propuesta generó alto nivel de interés entre los especialistas asistentes al vincular la investigación fitoterapéutica preclínica con la creación de alternativas preventivas accesibles e innovadoras para la salud bucal comunitaria. Desde la directiva de esta organización peruana destacaron la contribución de la docente de la Universidad Adventista de Chile, subrayando que estos espacios colaborativos permiten estrechar lazos científicos internacionales y enriquecer los modelos de atención primaria en Latinoamérica. Con esta participación, la Universidad Adventista de Chile fortalece la generación de conocimientos con impacto social y la divulgación científica rigurosa orientada a resolver problemáticas reales de la población. La investigación se enmarca en el compromiso de la Universidad Adventista de Chile con la salud pública y la transferencia de conocimientos a la comunidad. Es lo que te podemos comentar desde acá, desde la Universidad Adventista de Chile, la Universidad de la Región de Ñuble, para ti y tus auditores. Que tengas un muy buen día.
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4: Yo podría decir que hay tres grandes elementos. 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El ser tiene que ver con la formación valórica, ética, moral que tienen nuestros egresados. 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Nuestro foco es el aprender mediante la experiencia del estudiante en actividades prácticas, el emprendimiento, la innovación. Estamos trabajando fuertemente hoy día en una clínica empresarial que busca asesorar a empresarios de la región de Ñuble, en la cual los estudiantes pueden participar y aprender a la par que pueden contribuir al desarrollo de la región.
3: ¿Qué te motivó a estudiar Ingeniería Comercial?
5: 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Yo elegí la UNACH porque sabía el ambiente el cual me esperaba, un ambiente que te ofrece valores y principios que hoy en día son cada vez más difíciles de desarrollar y encontrar. Lo que más me gusta de la carrera de Ingeniería Comercial es el conocimiento que te otorga al momento de poder aplicarlo durante, por ejemplo, mis prácticas o las veces que he podido trabajar. 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

0: Flavio Bolsonaro, el hijo del expresidente de ultraderecha Jair Bolsonaro y en prisión domiciliaria por tramar un golpe de Estado en 2022-2023, llega en primer lugar en las elecciones presidenciales de este domingo. Un duro revés para el mandatario Lula da Silva, candidato único del bloque progresista, que llega detrás con 2 puntos de diferencia. Nuestro corresponsal en Río de Janeiro, Joan Royo, nos explicaba más temprano que estos resultados han superado todas las expectativas.
1: Flavio Bolsonaro ha superado todas las expectativas, en todas las regiones y ha tenido más votos incluso que su padre en las elecciones de 2018 y 2022. En su discurso de anoche, de hecho, ya dijo que había llegado el fin de la era del Partido de los Trabajadores. Lula, por su parte, admitió sentirse frustrado con el resultado porque esperaba ganar ya en la primera vuelta. Ahora tendrá que esforzarse mucho en movilizar el voto de los que se abstuvieron, sobre todo, porque más de 30 millones de brasileños no acudieron a votar ayer. Recordemos que también había otros candidatos muy minoritarios que tuvieron muy poquitos votos y que estos candidatos eran también de partidos de derechas. Entonces, estos electores difícilmente votarán a Lula ahora en el segundo turno, lo que también complica mucho la situación para el presidente. Las cosas para Lula están muy complicadas porque ayer también fueron elecciones legislativas y la derecha ha arrasado en el Congreso Nacional. El partido de Bolsonaro ha conseguido más del doble de los escaños que el partido de Lula y la izquierda está en clara minoría. Por lo que si aún así Lula consiguiera un movimiento épico y consiguiera revertir esta situación y ganar en la segunda vuelta, lo tendría muy, muy complicado para gobernar.
0: Ya lo decía nuestro corresponsal, Joan Royo, el bolsonarismo está a un paso de regresar al Palacio de Plano Alto y no es una sorpresa para el analista política de la Universidad Federal de Sao Paulo, Reyane Bressan, quien considera

0: tenemos que admitir que la derecha ha tenido una campaña mucho más directa con el elector que la propia izquierda. Y la figura de Lula, que tiene un liderazgo internacional importante, incluso doméstico, pero él con más edad ya no pasa tanto vigor en su campaña como Flavio Bolsonaro, que está alrededor de los 40 años.
1: Y recordar que la segunda vuelta en la que se enfrentarán a Lula da Silva y Flavio Bolsonaro está programada para el 25 de octubre. Elecciones también en Perú. Los peruanos salieron a las urnas este domingo para elegir autoridades locales. Los primeros resultados indican que la capital, Lima, se la lleva nuevamente el excandidato presidencial y ultraconservador Rafael López Aliaga, aunque su triunfo está por confirmarse ya que la ley prohíbe la reelección inmediata. Y a nivel nacional, los resultados indican que la gran perdedora fue la nueva presidenta Keiko Fujimori. Nos lo explica desde Lima nuestro corresponsal Carlos Noriega.
2: La presidenta Keiko Fujimori ha sufrido una dura derrota en las elecciones municipales y para gobernadores regionales, pero a pesar de esta debacle electoral, el gobierno tendrá en la capital a un alcalde de la derecha cercana al régimen. Según el conteo oficial, al 91,1%, el ultraderechista Rafael López Aliaga, aliado del gobierno en el Congreso, se ubica primero con 27,6%, con una estrecha ventaja sobre el segundo, el derechista Francis Allison, con 26,9%. López Aliaga fue elegido alcalde de la capital en 2022 y dejó el cargo para presentarse este año a la presidencia. El jurado electoral deberá decidir si reconoce esta reelección encubierta. En 14 de las 25 regiones habría segunda vuelta para elegir gobernadores. La izquierda confirma su fuerza en el sur del país, donde, dividida en distintas agrupaciones, gana en 4 regiones y pasa segunda vuelta en otras 3. Desde Lima, Perú, Carlos Noriega, Radio France Internacional.
1: Crisis política en España. Pedro Sánchez, el jefe del gobierno español, anunció que adelantará las elecciones y puso como fecha el próximo 29 de noviembre. La decisión cae en un momento en el que las protestas por la crisis de vivienda se multiplicaban por el país y que Sánchez intentó atenderlas con decretos, pero el Congreso los rechazó, incluso sus aliados votaron en contra. Para entender cómo el gobierno español llegó a este punto, nuestro colega Manu Terradillos habló con el politólogo Jaime Pastor, quien explica la estrategia política del jefe del gobierno.
3: Fundamentalmente, el cambio de escenario que ha supuesto la aparición del movimiento tan potente contra el desahucio de Mari Carmen y el estallido social que ha supuesto. Ha pensado que ese marco creado por el protagonismo de ese movimiento y el hecho de que algunas encuestas demuestren que tiene una amplia simpatía social, ¿no?, que le podía crear un contexto mejor que el que había antes, sobre todo a raíz de la mala gestión de la crisis de Ceuta y la utilización de esa crisis por la extrema derecha, bueno, y por el propio PP, ¿no? Es decir, que ha pensado que era un escenario, digamos, menos desfavorable que el que podría anunciarse para el próximo año, ¿no? Puede haber una coyuntura peor, digamos, antes de las elecciones municipales y autonómicas. Y yo creo que pensaba fundamentalmente en hacerlo en marzo.
1: Más información del continente europeo. En Francia continúan las protestas estudiantiles que reclaman mejores condiciones en sus escuelas. La semana pasada algunas se vieron salpicadas por actos de violencia, incluso se registraron incendios. Este lunes se reportan liceos cerrados, algunos continúan las clases a distancia y este martes convocan al llamado Acto 3, una movilización nacional en la que participarán las organizaciones sindicales que consideran que la única respuesta del gobierno ha sido la represión. Nuestra compañera Natalia Olivares nos da más detalles.
4: Para el gobierno, la prioridad es primero restablecer el orden y luego responder a las preocupaciones de los alumnos con una hoja de ruta que comprende el reemplazo de los profesores ausentes. Sin embargo, la respuesta tardía y la violencia policial es una preocupación para los padres, según Alix Rivière, copresidenta del mayor sindicato de padres de alumnos, la FCPE.
5: Hemos visto detenciones bastante violentas, como rodillas sobre la espalda de un joven que tiene la mitad de la corpulencia de quien lo detiene. Pero lo que más se percibe es una angustia enorme de los padres, una ansiedad relacionada con el futuro de sus hijos. El ministro de Educación, Edouard Geoffrey, tiene una postura muy particular. Para él, un hijo es un objeto y que uno como padre puede seguir con su vida al margen de esto. Proponer cerrar los institutos, pero la excusa de la

0: enseñanza a distancia en un país que no está preparado resulta absolutamente imposible de organizar.
1: Unas 5.000 personas, en mayoría adolescentes, han sido detenidas y decenas han resultado heridas en la movilización de la semana pasada, y se espera una nueva jornada de manifestación este martes 6 de octubre, en la cual gran parte de los sindicatos nacionales llaman a proteger y a unirse a los estudiantes.
2: The Nobel Assembly at Karolinska Institutet has today decided to award the 2026 Nobel.
3: Este lunes el Premio Nobel de Medicina fue otorgado a dos biofísicos alemanes y un neurocientífico estadounidense por su trabajo en optogenética, una disciplina que permite comprender cómo determinadas células del cerebro contribuyen al movimiento, al miedo o al aprendizaje. La optogenética ha transformado radicalmente nuestra comprensión del cerebro, señaló el Comité del Nobel. Este método también es prometedor para futuras aplicaciones médicas, nos explica Raúl Andero Galí, neurocientífico de la Universidad Autónoma de Barcelona.
4: Este descubrimiento de la optogenética nos permite hacer experimentos que antes del descubrimiento de la optogenética se consideraban ciencia ficción. Por ejemplo, en mi laboratorio, uno de los primeros experimentos que hicimos con optogenética fue los de modular la memoria. Es decir, estimulando neuronas que sabemos están involucradas en el procesamiento del miedo en ratones, lo que hicimos fue estimularlas y pudimos aumentar esa memoria respecto a estímulos que el animal consideraba aversivos, es decir, relacionados con una memoria del miedo. Y luego también se puede revertir y hacer lo contrario y hacer que el animal pues tenga menos miedo. En cuanto a su aplicación práctica en neurociencia, es decir, no es algo que vemos ahora mismo en los hospitales, pero puede en el futuro llegar a ser aplicado para el tratamiento de enfermedades relacionadas con la neurociencia. Sobre todo el uso más importante ahora sería en oftalmología, con algunos casos de éxito en los que personas que tenían problemas visuales han podido recuperar parcialmente algo de la visión.
3: Era a Raúl Andero Galí, neurocientífico de la Universidad Autónoma de Barcelona. Y cambiamos completamente de tema para hablar de medio ambiente. Falta un poco más de un mes para que inicie la cumbre climática COP31 en Turquía. Y por primera vez se organiza una cumbre previa. Hablamos de una pre-COP y que se llevará a cabo del 5 al 8 de octubre en dos naciones que ya se ven afectadas por los efectos del cambio climático: Fiji y Tuvalu, países archipiélagos amenazados por el aumento del nivel del mar. Sus habitantes tienen que abandonar la isla antes de que se las trague las aguas del Océano Pacífico a finales de este siglo. Rafael Morán.
5: Efectivamente, en el archipiélago de Tuvalu, en el Océano Pacífico, donde se abre esta precumbre climática, el cambio climático representa una amenaza existencial. Sabemos que con el exceso de CO2 que emitimos en la atmósfera, el nivel del mar aumenta, así como la frecuencia de los huracanes y las tormentas. Entonces, en el caso de Tuvalu, el 95% de su territorio podría quedar sumergido en 2100 por el aumento del océano. En este contexto, Tuvalu y las otras naciones del Pacífico urgen a los grandes contaminantes del planeta, China, Estados Unidos y la Unión Europea, a abandonar ya los combustibles fósiles para limitar a 1,5 grado el calentamiento global y aumentar el financiamiento climático. Para adaptarse a los efectos del cambio climático, los países en desarrollo necesitan alrededor de 310 mil millones de dólares, pero solo tenían disponibles apenas el 10% de esta suma. La falta de financiamiento será uno de los temas cruciales en la mesa de la próxima COP en Turquía.
3: Gracias, Rafa, y terminamos esta noticia, este noticiero, con un apunte médico. En Rusia, una mujer murió de peste neumónica en Siberia. Esto sucedió el viernes. Un medio de comunicación ruso informaba que decenas de personas habían sido puestas en cuarentena. Hasta aquí el informativo de RFI.
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Vamos a revisar el informe del tiempo para Chillán, una máxima de 16 grados, nubosidad parcial, y en la tarde-noche llegan los chubascos con ráfagas de viento de hasta 50 kilómetros por hora. Para mañana miércoles, lluvia durante todo el día con probable tormenta eléctrica al finalizar la tarde, 15 y 10. Revisamos el día miércoles para Chillán, una máxima de 17 grados, mínima de 10, cubierto y lluvia con probable tormenta eléctrica durante la jornada. Para el jueves, máxima de 19, mínima de 9 grados, nublado y chubascos durante la tarde-noche y probable tormenta eléctrica. El viernes, máxima de 19, mínima de 9, nubosidad parcial para la región de Ñuble. Vamos a revisar la región del Biobío para hoy, una máxima de 15 grados, nublado y lluvia por la tarde con viento entre 60 y 50 kilómetros por hora. Para mañana martes, lluvia durante todo el día, una máxima de 14, mínima de 10, con probable tormenta eléctrica y ráfagas de viento de hasta 60 kilómetros por hora. El miércoles habría tormenta eléctrica durante el transcurso del día con lluvia en Concepción. El jueves una máxima de 16, mínima de 10, nubosidad parcial, algo de sol para el día viernes con una máxima de 16 y una mínima de 9 grados. Vamos a revisar Temuco para hoy, una máxima de 15 grados, cubierto y lluvia durante la jornada. Para mañana martes, lluvia durante todo el día, una máxima de 15, mínima de 8. El miércoles, una máxima de 17 grados, mínima de 8, cubierto y lluvia durante la jornada. El jueves, amanece con algo de sol y nubes, pero en la tarde continúan los chubascos, los cuales van a acompañar durante toda la jornada del día viernes, con extremas la máxima de 19 y la mínima de 8 grados en la región de la Araucanía. Quédese junto a nosotros, estaremos con más noticias a las 20 horas. Gracias, buenas tardes, permanezcan en sintonía.

0: De esta manera finalizamos nuestro informativo en Radio Nach 106.9. Agradecemos su sintonía y confianza en este espacio de noticias. Nos encontramos en una próxima edición.
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1: 1:40 p.m. 40 minutos.
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1: Es la 1 de la tarde. 46 minutos.
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1: Radio Universidad Adventista le indica la hora.
2: 14 horas, 4 minutos.
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7: La temperatura, 13 grados.
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8: De la mañana a la noche le acompañamos con nuestra programación. Gracias por estar junto a nosotros. Si cada labor del hogar y de cuidado fuera una actividad remunerada, ¿cuánto cobrarían hombres y mujeres por realizarlas? Esa es la pregunta que se hizo a través de una encuesta aplicada en Chile que arrojó interesantes resultados. El sondeo, que se aplicó a personas mayores de 18 años de todo el país, fue realizado por RedMat y Criteria para tomar el pulso de la sociedad chilena en temas de género. Los resultados, en general, los hombres le asignan una menor valoración económica que las mujeres a desempeñar las distintas tareas de la casa y del cuidado de niños y niñas. De hecho, la mayoría de los hombres, en torno al 53%, no cobraría por hacer ninguna de las actividades. En cambio, la gran mayoría de las mujeres, entre el 60 y el 70% de ellas, sí cobraría por realizarlas. En el caso de los quehaceres propios del hogar, la mayoría de los encuestados dice que sí cobraría alguna suma por realizarlos. Aquí la tarea más cara es la limpieza de la casa, es decir, asear una vez todas las habitaciones y baños. Por esto, el 59% de los encuestados dice que sí cobraría. Para el 52% el monto sería entre 8.000 y 64.000 pesos y para el 6% de 4.000 pesos o menos. No obstante, hay una gran diferencia entre los géneros, ya que mientras el 69% de las mujeres cobraría, por esta actividad solo lo haría el 47% de los hombres. La segunda tarea con mayor valoración económica es la limpieza de la cocina, por lo que también el 59% dice que cobraría. El 49% le asigna un valor entre 8.000 y 64.000 pesos y el 14% de 4.000 pesos o menos. Luego está hacer trámites fuera del hogar, el 58% cobraría alguna suma, planchar 57%, lavar y secar ropa 56%, ir a comprar a la feria o el supermercado 55%, lavar, secar y guardar la loza 53%, juntar la basura y sacarla 53% y sacar a pasear la mascota 53%. Por el contrario, las labores por las que menos cobrarían las personas en general es poner la mesa para almorzar o cenar. El 56% no cobraría y regar todas las plantas del hogar, el 53% no cobraría. Hombres cobrarían menos que las mujeres por hacer las tareas del hogar. Limpiar y cuidar un niño enfermo son las más caras. Una nota para compartir a esta hora. Gracias por estar junto a nosotros.

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0: Queremos extenderle una muy cordial bienvenida a este su programa, La Voz de la Esperanza. Nos sentimos muy contentos de que nos puedan acompañar una vez más. El día de hoy tenemos preparado un programa muy especial para usted, con música selecta y un tema relevante para estos tiempos de labios del director y orador, el pastor Omar Grieve. Para obtener este programa, solo entre a www.lavoz.org. Para comenzar, escuchemos a nuestra nutricionista Necipita Ogrieve en su segmento Buena Salud. Su tema será Técnicas para cocinar.
1: Ciertos métodos de cocción optimizan la calidad nutricional de la comida, manteniendo las vitaminas, los minerales y otros nutrientes en su mejor estado. Freír los alimentos, por ejemplo, añade calorías innecesarias porque el ingrediente pierde agua y absorbe el aceite. Para conservar los nutrientes, utiliza técnicas de cocción más saludables. Puedes cocinar usando menos aceite y mantequilla. Puedes hervir la comida a fuego lento, hornear, cocinar al vapor o a la plancha. Puedes saltear la comida con poco aceite usando cocción rápida a fuego alto para mantener las verduras crujientes y frescas. Además de maximizar el valor nutricional, estas técnicas manejables de cocción mejoran la textura, resaltan el sabor natural de los alimentos y ayudan a la digestión. Recuerda, cuida tu salud y vivirás mucho mejor. Que Dios te bendiga.
0: Y ahora con ustedes, La Voz de la Esperanza, en la palabra del pastor Omar Grieve. Su tema será Escogido desde antes.
2: Querido amigo oyente, leo de Efesios capítulo 1, versículos 4 al 5. Nos escogió en Él antes de la fundación del mundo, para ser adoptados hijos suyos por medio de Jesucristo. Cuando Jesús estuvo aquí en la tierra, enseñó muchas lecciones, algunas preciosas, otras tristes y otras con un final lleno de esperanza. En Lucas capítulo 18, versículos 9 al 14, encontramos la parábola del fariseo y el publicano. Es muy ilustrativa porque en ella está encapsulado el mensaje del Evangelio. Relata cómo dos hombres fueron al templo a orar. Uno era fariseo y el otro publicano. El fariseo era religioso y estricto. Presumió de sus buenas obras y despreció al publicano. Opuestamente, el publicano era un cobrador de impuestos, rechazado socialmente, pero pidió perdón a Dios con humildad. Dos hombres, dos actitudes completamente diferentes. El fariseo pensaba que no necesitaba favores de Dios. Se consideraba intachable, moralmente superior. Era hombre respetado por su profundo conocimiento de la ley y su estricta obediencia, practicante de los 613 preceptos que Dios había prescrito al pueblo hebreo a través de Moisés en el monte Sinaí. Era visto como ejemplo ante la sociedad, disciplinado, estudioso, irreprochable. Pero Jesús reveló algo clave en su parábola. Ese hombre no estaba dirigiéndose a Dios en oración. Estaba de pie y oraba consigo mismo. Su confianza no estaba en Dios, sino en sus propias obras. En esencia decía, no tengo pecado, soy suficiente tal como soy. En contraste, el publicano se mantenía lejos, no levantaba ni sus ojos, golpeaba su pecho en señal de arrepentimiento. No justificaba su vida, no ocultaba su condición. Reconocía su pecado abiertamente. Sabía que necesitaba ayuda. sabía que necesitaba un Salvador. Este cuadro nos recuerda también lo que ocurrió más adelante en el Calvario. En Gólgota había tres cruces. La cruz central pertenecía a Jesús, mientras que a su derecha y a su izquierda fueron colocados dos criminales condenados por delitos graves. La historia bíblica relata cómo la cercanía a la muerte provocó dos reacciones completamente opuestas. Lucas capítulo 23, versículo 39 al 42 explica que uno de esos ladrones le dijo a Jesús: «Si eres el Cristo, sálvate a ti mismo y a nosotros también». El otro lo reprendió: «¿No temes a Dios? Nosotros justamente padecemos porque recibimos lo que merecieron nuestros hechos, mas este ningún mal hizo». Y le rogó a Jesús: «Acuérdate de mí cuando vengas en tu reino». En este relato también vemos a dos hombres, uno que no reconocía su maldad y otro que, sondeando su pecado, se volvió a Jesús con fe. Comparemos al publicano con ese segundo ladrón en la cruz. El publicano, siendo recaudador de impuestos para el Imperio Romano, era visto por los judíos como traidor y extorsionador. El ladrón era un criminal que merecía la pena reservada para los peores delitos, la crucifixión. En el templo, el publicano oró con humildad. En la cruz, el ladrón penitente hizo una petición similar y humilde a Jesús. El publicano descendió del templo justificado, y aquel ladrón en la cruz murió con una promesa en su corazón: la salvación y justificación. Ambos relatos enseñan que nadie es demasiado indigno para el perdón divino si se arrepiente con sinceridad. El arrepentimiento genuino borra cualquier falta, ofrece un camino de restauración y abre la puerta a la redención. Bendito sea Dios. Hoy cada uno de nosotros tiene la misma oportunidad que aquel publicano en el templo y aquel ladrón en la cruz. No hay profundidad de pecado que el amor divino no pueda alcanzar. No somos salvos por lo que hacemos, sino por la gracia de Dios. Tú eres llamado por Dios, porque Él te ha escogido con amor. Déjame ilustrarlo de manera sencilla. Imagina que tú y yo somos amigos. Yo vivo en un lugar donde hay un equipo deportivo. Un día te invito a visitarme y te llevo a ver al equipo. De pronto el entrenador comienza a llamar a los jugadores y menciona tu nombre. Tú te sorprendes. Frunces el ceño y me dices: «No puede ser. Se debe estar refiriendo a otra persona». Pero el entrenador te mira directamente y te pregunta: «¿Por qué no respondes? ¿No es ese tu nombre?». Y tú, confundido, contestas: «Sí, soy yo, pero ¿cómo me conoces?». Entonces él te dice: «Hace mucho tiempo te conocí y te escogí para que seas parte de mi equipo». Así es Dios con nosotros. En Jeremías capítulo 1, versículo 5, el Señor lo afirma: «Antes que te formase en el vientre, te conocí, y antes que nacieses, te santifiqué». Esa es una maravillosa verdad. Jesús te ha escogido. Ahora, ¿cómo le responderás?

0: Escuchan ustedes el programa mundial La Voz de la Esperanza. Muchas gracias por sintonizarnos el día de hoy. Esperamos que haya sido de bendición para su vida. 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
1: Muchísimas gracias, amigo. Amiga oyente, por su atención. Dentro de una semana, por esta misma emisora y a la hora de hoy, volveremos con otro importante mensaje espiritual. Y ahora, nos despedimos de nuestros oyentes diciendo a cada uno de ellos: Dios te bendiga y te guarde. Haga resplandecer Dios su rostro sobre ti y tenga de ti misericordia. Dios alce a ti su rostro y ponga en ti paz.
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1: 14 horas, 35 minutos.
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12: Donde usted se encuentre, qué mejor disfrutar juntos la sintonía de Radio Universidad Adventista. Estamos transmitiendo desde el corazón de la Universidad Adventista de Chile. ¿Conoce la talasoterapia? Bueno, como su nombre lo indica, es una terapia basada en el uso del agua del mar y de otros recursos marinos como las algas o el barro. Con 52 centros, Francia es el país donde más se conoce esta práctica que puede aportar beneficios para la salud. Escuchemos este reporte de Radio Francia Internacional con Salud y Bienestar.
13: Desde la antigüedad y en muchos lugares del mundo, se cree que el mar tiene el poder de dar energía, además de otras virtudes terapéuticas. En 1865 fue un médico francés, el doctor Joseph Labonardière, en la bahía de Arcachon, quien inventó el término de talasoterapia, pero ya un siglo antes el británico Richard Russell desarrolló el primer tratado médico de curas marinas. En 1913 se constituyó en Francia la Asociación Internacional de Talasoterapia, celebrando su primer congreso en Cannes un año después. Desde entonces, Francia es el país donde la talasoterapia goza de mayor prestigio con 52 centros especializados. La doctora Marie Pérez Ciscar es la presidenta de France Talasso, Sindicato Nacional de Talasoterapia, en este país.
14: Pues la talasoterapia, que existe desde hace más de 1000 años, es usar el agua del mar y todo lo que viene del mar, que sean las algas, los barros, pero también el clima, la sal, para bienestar y para la salud. Es eso, la definición de talasoterapia, que viene del griego, terapia para tratar, y talaso, agua de mar.
13: ¿Es algo propio de Francia o en Europa está desarrollado?
14: Pues es verdaderamente propio de Francia, pero que se está desarrollando muchísimo en Europa y que se ha desarrollado, pero no llevaba el nombre, o sea, no se llamaba talasoterapia, sino decían que eran las aguas, aguas minerales, y las aguas las más mineralizadas son las aguas del mar.
13: ¿Qué minerales tiene el agua del mar?
14: Pues todos, todos, todos. Hasta lleva cobre, oro, plata, lleva todo el agua del mar, pero sobre todo, claro, la sal, sodio, potasio, magnesio en cantidades importantes, calcio en cantidades importantes, los tres elementos los más representativos o que se representan más en el agua del mar son el magnesio, el calcio y el potasio, además de, claro, de la sal.
13: Ahora, regresando a la talasoterapia en Francia, ¿cuántos centros hay? ¿Dónde están la mayoría?
14: Pues en Francia tenemos 52 centros y están por todo el entorno, el Mediterráneo, en el Atlántico, en Bretaña, en el norte, hay por todos los sitios en Francia, la verdad. Los más antiguos, los más numerosos, están en Bretaña. ¿Por qué? Porque es histórico, porque el primero que se montó en Bretaña.
13: ¿Cuándo fue fundado?
14: Pues lo que llamamos la talasoterapia moderna en los años 60.
13: En los años 60 empieza este boom. ¿Quién hace la talasoterapia? ¿Cómo se hace?
14: Pues la talasoterapia, ¿qué es? En realidad, ¿qué es? Usar todo lo que estamos diciendo, las algas, los barros, el agua del mar. ¿Pero para qué? Son afines de relajación, de bienestar, de que alguien coja mis problemas. Yo quiero ir a algún sitio, estarme una semana y que se preocupen de mí, porque yo valgo algo. Y entonces que me den todo, que sea todo bueno para la salud, pero que yo tenga muchísimo placer en hacerlo. Placer en hacer ejercicios en el agua, placer en que me den un masaje, placer que me tenga una envoltura de algas, placer de la comida, que me den cosas sanas, pero riquísimas, y el placer de beber algo. O sea, todo es el placer concentrado. Placer de la mente, placer del cuerpo en un sitio donde la salud es primordial.
13: ¿Y hay albercas, hay piscinas?
14: A ver, un centro de talasoterapia es un hotel, un restaurante de buena categoría en general, restaurante y hotel, y luego todo un centro con piscinas internas, externas, todas con agua de mar, con chorros, y luego cabinas de masajes, de estética, de envolturas. Eso es un complejo talasoterapia como los hay 52 en Francia.
13: ¿Y esta agua entonces viene del mar? ¿Qué tratamiento se le hace precisamente al agua?
14: Pues lo mejor es no hacer ningún tratamiento. El agua del mar la cogemos en el mar. Tenemos 24 horas para usarla. ¿Por qué 24 horas? Porque imaginamos que para que pasen los oligoelementos y todo lo que tiene de venir del agua del mar para mi cuerpo, que lo respire o que me pase por la piel, necesitamos que el zooplancton y que el fitoplancton esté vivo. Y entonces tenemos una renovación del agua cada 24 horas, es en continuo. Entonces no la tratamos. Lo único que tratamos, porque estamos en Francia y en Francia hay mucho, mucho cuidado para muchas cosas, le ponemos un poquitín de cloro en la piscina donde viene toda la gente, pero cuidado, que no se necesitaría, porque el agua del mar es antibacterias, antiviral, anti. O sea que no se debería necesitar ello, pero bueno, lo hacemos porque es la ley. Pero en cada bañera, en cada chorro que cae por la cabeza de la gente, dentro de los centros, no hay otra cosa que el agua del mar.

0: ¿Qué beneficios puede traer la talasoterapia en la salud?
1: Pues primero, prevención. ¿Por qué prevención? Porque se aumenta la inmunidad, eso es seguro. Y luego que puede durar varios meses, ¿eh? Decimos que casi 6 meses. También la salud, ¿qué pasa? También por las articulaciones. Si yo tengo problemas de articulaciones, pues poniéndome los barros, que tampoco hemos inventado nada. Los etruscos lo hacían, los griegos, los romanos se ponían, los egipcios en el Nilo se ponían los barros para las articulaciones. Entonces, claro, eso mejora muchísimo el movimiento. Otras cosas también, problemas de piel. Cuando el sol... En general, son sitios que suelen ser soleados también, sobre todo yo, por ejemplo, en el Mediterráneo tengo, en Banyuls tengo 320 días de sol al año, y entonces, aunque sea el invierno, pues los ultravioletos del sol y el agua del mar pues son divinos para problemas de piel, de eczema, de lo que puede ser. La piel, las articulaciones, la inmunidad. También hablaría yo de las piernas con menos problemas, todo lo que es circulación. ¿Por qué? Porque hay tratamientos específicos de agua. Imaginas que cuando vas caminando por el agua, pues es divino para... Es como una presoterapia natural. Entonces, estar dentro de una piscina con agua del mar, pues nada, presoterapia natural. Es extraordinario para los problemas de circulación. Luego, mucha gente nos viene problemas de espalda, porque es el estrés. Cuando estás estresado, pues estás todo como apretado por todos los sitios, y ese estrés pues da que los músculos se pongan tensos, y esta tensión, pues si la quitas durante el tiempo, que es vacaciones, masajes y cosas buenas de relajación, pues bueno, también se quita mucho el mal de espalda.
0: Son varios medios. ¿Qué tipo de personas vienen? ¿De qué edad?
1: Pues yo son 25 años los que estoy trabajando en Taraso, y más o menos la gente es cada vez más joven. Consumen talasoterapia de forma particular. Las personas de entre 45, además de 45 años, ellos van a venir por una semana, 5 o 6 días, a hacer solo eso. Luego los de menos de 40 años, que pueden tener 22, 23, vienen un fin de semana, 2 o 3 días. Y esa población pues se mezcla, y así tenemos, por eso digo, todos los años. Si hago una media, serán 40, 45 años, porque los tenemos de 20 y de 80. Entonces, a nosotros nos tenemos que adaptar a estos jóvenes. ¿Por qué? Porque vienen menos tiempo que un jubilado, porque, claro, trabajan. Y entonces les adaptamos los tratamientos. O sea, hacemos 3, 4, 5 tratamientos en un día para que puedan beneficiar de la misma cosa, pero en menos tiempo. Y entonces, claro, como les va bien, vuelven y nos mandan a gente. O sea, que es una tendencia verdadera, pero una tendencia que vemos en talasoterapia desde 3 o 4 años, después de la COVID, más. O sea, es más importante ahora. Siempre ha habido, pero es cada vez más importante ahora.
0: Y un día tipo, o sea, un día clásico en un centro de talasoterapia, o sea, si nos pudiera describir.
1: A ver, pues por la mañana te levantas y sin imaginarse, sin preguntarse nada, ¿qué me voy a poner hoy? ¿Cómo me he visto? No te vistes. Hoy, el bañador. Y te sales con el bañador y el albornoz de la habitación del hotel. Vas andando y tranquilamente te vas al restaurante, que para el desayuno te permiten tomártelo con el albornoz. Y entonces vas a desayunar. Vas a desayunar cosas caseras, vas a desayunar cosas buenas para la salud, vas a desayunar buenos zumos, vas a desayunar granos de estos y de lo que sea. Después del desayuno, tranquilamente, te vas a dar una sesión de gimnasia, de yoga o de meditación, o vas a la sala de sofrología, eso puede existir. Luego tienes un programa y te viene una envoltura de algas, por ejemplo, y luego acabas con una sesión de chorros de 20 minutos. Luego te relajas, vas un poquitín a la piscina de agua de mar caliente, y luego te metes otra vez en el restaurante porque hoy es la hora de comer. Y entonces, como es la hora de comer, pues otra vez vas a comer algo que es muy sano para la salud, y bueno, estás ahí muy bien. Y luego por la tarde vuelves a empezar. Te vas a dar un masaje o dos, estás en la piscina exterior, interior. Hay muchos elementos que puedes hacer solo o sola, claro. en las piscinas con el chorro de esto, el chorro de otro, luego la relajación dentro del agua, luego la música, luego... O sea, hay muchísimas cosas que, bueno, vienes un día y no es suficiente para hacerlo todo. Pero claro, para mí lo más importante es moverse en el

0: América, por favor?
1: Pues que nos vengan todos los latinoamericanos a visitar o que abran unos centros. Y yo estoy ahí, si necesitan algún consejo o lo que sea, de 25 años de Talasso, yo una ayuda me encantaría.
0: Muchísimas gracias.
1: Gracias a ti, gracias.
2: Escuchábamos a la doctora Marie Pérez Ciscar, presidenta de France Talasso.
3: Desde la antigüedad y en muchos lugares del mundo se cree que el mar tiene el poder de dar energía además de otras virtudes terapéuticas. Interesante reportaje de Radio Francia Internacional en Salud y Bienestar. Nosotros continuamos en la compañía de Radio.

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1: Radio Universidad Adventista le indica la hora.
2: 3:01 PM.
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4: La temperatura, 13 grados.
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6: ¿Qué te motivó a estudiar nutrición y dietética?
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1: Es importante hablar acerca de la importancia de las frutas y verduras en la alimentación. Todos sabemos que aportan fibra, vitaminas, minerales, agua y antioxidantes. Y además, no

frutas y verduras supone un refuerzo para prevenir la diabetes, el cáncer y las enfermedades cardiovasculares. Así lo reconoce la OMS cuando recomienda aumentar el consumo de frutas y verduras para reducir el riesgo de enfermedades. Especialmente recomendables son estos dos alimentos en las personas mayores y los niños. Pero los más pequeños de la casa, el consumo de frutas y verduras es esencial. Con una alimentación rica en frutas y verduras, el rendimiento escolar, por ejemplo, así como el desarrollo físico e intelectual, mejoran de forma significativa, tal y como lo recoge el documento de consenso sobre la alimentación en los centros educativos publicados por el AESAN, la Agencia Española de Seguridad Alimentaria y la Nutrición. La importancia de las frutas y verduras en nuestra alimentación. Consume frutas, hágalo, lo hará muy bien a su salud, mejorará su piel y también su estado de salud. Sigamos en la compañía nuestra, gracias por preferirnos, gracias por estar junto a nosotros.

0: La temperatura, 14 grados.
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1: 3:34 p.m.
2: 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Si tienen dudas, les paso el número de Salud Responde, que es el 600-360-7777 o visiten minsal.cl. ¡Chao!
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1: Donde usted se encuentre, qué mejor disfrutar juntos la sintonía de Radio Universidad Adventista. Estamos transmitiendo desde el corazón de la Universidad Adventista de Chile. ¿Conoce la talasoterapia? Bueno, como su nombre lo indica, es una terapia basada en el uso del agua del mar y de otros recursos marinos como las algas o el barro. Con 52 centros, Francia es el país donde más se conoce esta práctica que puede aportar beneficios para la salud. Escuchemos este reporte de Radio Francia Internacional con Salud y Bienestar.
2: Desde la antigüedad y en muchos lugares del mundo, se cree que el mar tiene el poder de dar energía, además de otras virtudes terapéuticas. En 1865 fue un médico francés, el doctor Joseph Labonardière, en la bahía de Arcachon, quien inventó el término de talasoterapia, pero ya un siglo antes el británico Richard Russell desarrolló el primer tratado médico de curas marinas. En 1913 se constituyó en Francia la Asociación Internacional de Talasoterapia, celebrando su primer congreso en Cannes un año después. Desde entonces, Francia es el país donde la talasoterapia goza de mayor prestigio con 52 centros especializados. La doctora Marie Pérez Ciscar es la presidenta de France Talasso, Sindicato Nacional de Talasoterapia, en este país.
3: Pues la talasoterapia, que existe desde hace más de 1000 años, es usar el agua del mar y todo lo que viene del mar, que sean las algas, los barros, pero también el clima, la sal, para bienestar y para la salud. Es eso, la definición de talasoterapia, que viene del griego, terapia para tratar, y talaso, agua de mar.
2: ¿Es algo propio de Francia o en Europa está desarrollado?
3: Pues es verdaderamente propio de Francia, pero que se está desarrollando muchísimo en Europa y que se ha desarrollado, pero no llevaba el nombre, o sea, no se llamaba talasoterapia, sino decían que eran las aguas, aguas minerales, y las aguas las más mineralizadas son las aguas del mar.
2: ¿Qué minerales tiene el agua del mar?
3: Pues todos, todos, todos. Hasta lleva cobre, oro, plata, lleva todo el agua del mar, pero sobre todo, claro, la sal, sodio, potasio, magnesio en cantidades importantes, calcio en cantidades importantes, los tres elementos los más representativos o que se representan más en el agua del mar son el magnesio, el calcio y el potasio, además de, claro, de la sal.
2: Ahora, regresando a la talasoterapia en Francia, ¿cuántos centros hay? ¿Dónde están la mayoría?
3: Pues en Francia tenemos 52 centros. Y están por todo el entorno, el Mediterráneo, en el Atlántico, en Bretaña, en el norte, hay por todos los sitios en Francia, la verdad. Los más antiguos, los más numerosos, están en Bretaña. ¿Por qué? Porque es histórico, porque el primero que se montó en Bretaña.
2: ¿Cuándo fue fundado?
3: Pues lo que llamamos la talasoterapia moderna en los años 60.
2: En los años 60 empieza este boom. ¿Quién hace la talasoterapia? ¿Cómo se hace?
3: Pues la talasoterapia, ¿qué es? En realidad, ¿qué es? Usar todo lo que estamos diciendo, las algas, los barros, el agua del mar. ¿Pero para qué? Son a fines de relajación, de bienestar, de que alguien coja mis problemas. Yo quiero ir a algún sitio, estarme una semana y que se preocupen de mí, porque yo valgo algo. Y entonces que me den todo, que sea todo bueno para la salud, pero que yo tenga muchísimo placer en hacerlo. Placer en hacer ejercicios en el agua, placer en que me den un masaje, placer que me tenga una envoltura de algas, placer de la comida, que me den cosas sanas, pero riquísimas, y el placer de beber algo. O sea, todo es el placer concentrado. Placer de la mente, placer del cuerpo en un sitio donde la salud es primordial.
2: ¿Y hay albercas, hay piscinas?
3: A ver, un centro de talasoterapia es un hotel, un restaurante de buena categoría en general, restaurante y hotel. Y luego todo un centro con piscinas internas, externas, todas con agua de mar, con chorros, y luego cabinas de masajes, de estética, de envolturas. Eso es un complejo talasoterapia como los hay 52 en Francia.
2: ¿Y esta agua entonces viene del mar? ¿Qué tratamiento se le hace precisamente al agua?
3: Pues lo mejor es no hacer ningún tratamiento. El agua del mar la cogemos en el mar. Tenemos 24 horas para usarla. ¿Por qué 24 horas? Porque imaginamos que para que pasen los oligoelementos y todo lo que tiene de venir del agua del mar para mi cuerpo, que lo respire o que me pase por la piel, necesitamos que el zooplancton y que el fitoplancton esté vivo. Y entonces tenemos una renovación del agua cada 24 horas, es en continuo. Entonces no la tratamos. Lo único que tratamos, porque estamos en Francia y en Francia hay mucho, mucho cuidado para muchas cosas, le ponemos un poquitín de cloro en la piscina donde viene toda la gente, pero cuidado, que no se necesitaría, porque el agua del mar es antibacterias, antiviral, anti. O sea que no se debería necesitar ello, pero bueno, lo hacemos porque es la ley. Pero en cada bañera, en cada chorro que cae por la cabeza de la gente, dentro de los centros, no hay otra cosa que el agua del mar.

0: ¿Qué beneficios puede traer la talasoterapia en la salud?
1: Pues primero, prevención. ¿Por qué prevención? Porque se aumenta la inmunidad, eso es seguro. Y luego que puede durar varios meses, ¿eh? Decimos que casi 6 meses. También la salud, ¿qué pasa? También por las articulaciones. Si yo tengo problemas de articulaciones, pues poniéndome los barros, que tampoco hemos inventado nada. Los etruscos lo hacían, los griegos, los romanos se ponían, los egipcios en el Nilo se ponían los barros para las articulaciones. Entonces, claro, eso mejora muchísimo el movimiento. Otras cosas también, problemas de piel. Cuando el sol... En general, los centros, en general, son sitios que suelen ser soleados también, sobre todo yo, por ejemplo, en el Mediterráneo tengo, en Banyuls tengo 320 días de sol al año, y entonces, aunque sea el invierno, pues los ultravioletos del sol y el agua del mar, pues son divinos para problemas de piel, de eczema, de lo que puede ser. La piel, las articulaciones, la inmunidad. También hablaría yo de las piernas con menos problemas, todo lo que es circulación. ¿Por qué? Porque hay tratamientos específicos de agua. Imaginas que cuando vas caminando por el agua, pues es divino para... Es como una presoterapia natural. Entonces, estar dentro de una piscina con agua del mar, pues nada, presoterapia natural. Es extraordinario para los problemas de circulación. Luego, mucha gente nos viene problemas de espalda, porque es el estrés. Cuando estás estresado, pues estás todo como apretado por todos los sitios, y ese estrés pues da que los músculos se pongan tensos, y esta tensión, pues si la quitas durante el tiempo, que es vacaciones, masajes y cosas buenas de relajación, pues bueno, también se quita mucho el mal de espalda.
0: Son varios medios. ¿Qué tipo de personas vienen? ¿De qué edad?
1: Pues yo son 25 años los que estoy trabajando en Taraso, y más o menos la gente es cada vez más joven. Consumen talasoterapia de forma particular. Las personas de entre 45, además de 45 años, ellos van a venir por una semana, 5 días, 5 o 6 días, a hacer solo eso. Luego los de menos de 40 años, que pueden tener 22, 23, vienen un fin de semana, 2 o 3 días. Y esa población pues se mezcla, y así tenemos, por eso digo, todos los años. Si hago una media, serán 40, 45 años, porque los tenemos de 20 y de 80. Entonces, a nosotros nos tenemos que adaptar a estos jóvenes. ¿Por qué? Porque vienen menos tiempo que un jubilado, porque, claro, trabajan. Y entonces les adaptamos los tratamientos. O sea, hacemos 3, 4, 5 tratamientos en un día para que puedan beneficiar de la misma cosa, pero en menos tiempo. Y entonces, claro, como les va bien, vuelven y nos mandan a gente. O sea, que es una tendencia verdadera, pero una tendencia que vemos en talasoterapia desde 3 o 4 años, después de la COVID, más. O sea, es más importante ahora. Siempre ha habido, pero es cada vez más importante ahora.
0: Y un día tipo, o sea, un día clásico en un centro de talasoterapia, o sea, si nos pudiera describir.
1: A ver, pues por la mañana te levantas y sin imaginarse, sin preguntarse nada, ¿qué me voy a poner hoy? ¿Cómo me he visto? No te vistes. Hoy, el bañador. Y te sales con el bañador y el albornoz de la habitación del hotel. Vas andando y tranquilamente te vas al restaurante, que para el desayuno te permiten tomártelo con el albornoz. Y entonces vas a desayunar. Vas a desayunar cosas caseras, vas a desayunar cosas buenas para la salud, vas a desayunar buenos zumos, vas a desayunar granos de estos y de lo que sea. Después del desayuno, tranquilamente, te vas a dar o una sesión de gimnasia, de yoga o de meditación, o vas a la sala de sofrología, eso puede existir. Luego tienes un programa y te viene una envoltura de algas, por ejemplo, y luego acabas con una sesión de chorros de 20 minutos. Luego te relajas, vas un poquitín a la piscina de agua de mar caliente, y luego te metes otra vez en el restaurante porque hoy es la hora de comer. Y entonces, como es la hora de comer, pues otra vez vas a comer algo que es muy sano para la salud, y bueno, estás ahí muy bien. Y luego por la tarde vuelves a empezar. Te vas a dar un masaje o dos, estás en la piscina exterior, interior. Hay muchos elementos que puedes hacer solo o sola, claro. en las piscinas con el chorro de esto, el chorro de otro, luego la relajación dentro del agua, luego la música, luego... O sea, hay muchísimas cosas que, bueno, vienes un día y no es suficiente para hacerlo todo. Pero claro, para mí lo más importante es moverse en el agua, hacer ejercicios para, claro, las articulaciones, para la circulación sanguínea, pero también es la relajación con el masaje, con las envolturas de algas y de barros.
0: Y para terminar, ¿son sobre todo franceses o vienen también extranjeros?
1: Pues en todas las talasoterapias de Francia tenemos un pequeñísimo porcentaje de extranjeros. Me parece que son 5% solo. ¿Por qué? Porque no se conoce, porque no se sabe, porque... que es una pena, porque hacerse una semana de vacaciones en un sitio donde además de las vacaciones te haces algo para tu salud, a mí me parece imprescindible como mínimo una vez al año.
0: Pues una conclusión para nuestros radioescuchas en Latinoamérica, por favor.
1: Pues que nos vengan todos los latinoamericanos a visitar o que abran unos centros. Y yo estoy ahí, si necesitan algún consejo o lo que sea, de mis 25 años de talaso, yo una ayuda me encantaría.
0: Muchísimas gracias.
1: Gracias a ti, gracias.
0: Escuchábamos a la doctora Marie Pérez Ciscar, presidenta de France Talasso.
2: Desde la antigüedad y en muchos lugares del mundo se cree que el mar tiene el poder de dar energía además de otras virtudes terapéuticas. Interesante reportaje de Radio Francia Internacional en Salud y Bienestar. Nosotros continuamos en la compañía de Radio

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2: 16:05.
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4: La temperatura, 14 grados.
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0: Te contamos que en la era digital hay un mundo de posibilidades disponibles

El recordatorio viene en forma de un posible tratamiento contra el cáncer. InSilico Medicine, una empresa multinacional de biotecnología que se esfuerza por mejorar la atención médica mediante el uso de la inteligencia artificial, se asoció con el consorcio de aceleración de la Universidad de Toronto, dirigido por el profesional Alan Asprugusit. El consorcio trabaja para crear laboratorios de inteligencia artificial para acelerar el diseño y el desarrollo de la investigación. En menos de un mes, los investigadores de esta asociación han diseñado un tratamiento potencial para el carcinoma hepatocelular, una forma agresiva y común de cáncer de hígado que se cobra aproximadamente 700.000 vidas cada año. Le contamos que el estudio publicado en enero de este año en la revista Chemical Science es el primero en utilizar AlphaFold, una base de datos de estructura de proteínas impulsada por inteligencia artificial, en una plataforma de descubrimiento de fármacos de WEA de extremo a extremo llamada Pharma Inteligencia Artificial. Esta plataforma está equipada con potentes motores de química biocomputacional y generativa que permite a las herramientas probar miles de combinaciones de posibles medicamentos y vías. Interesante información en esta era digital que avanza cada día a pasos agigantados hacia la inteligencia artificial. Música, compañía, todo se reúne aquí. Gracias por seguirnos.

0: Son las 16 horas. 17 minutos.
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1: 16:31.
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4: Es importante hablar acerca de la importancia de las frutas y verduras en la alimentación. Todos sabemos que aportan fibra, vitaminas, minerales, agua y antioxidantes. Y además no contienen colesterol y aportan pocas calorías. El consumo de frutas y verduras en sus múltiples variedades, cocinadas o frescas, enteras o en zumos, es vital si queremos mantener unos hábitos de vida saludables. Estos alimentos son esenciales en la prevención de muchas y extendidas enfermedades crónicas, tales como la obesidad, muy especialmente entre la población infantil. Además de ayudar a mantener el peso ideal, consumir 5 raciones entre frutas y verduras supone un refuerzo para prevenir la diabetes, el cáncer y las enfermedades cardiovasculares. Así lo reconoce la OMS cuando recomienda aumentar el consumo de frutas y verduras para reducir el riesgo de enfermedades. Especialmente recomendables son estos dos alimentos en las personas mayores y los niños. Pero los más pequeños de la casa, el consumo de frutas y verduras es esencial. Con una alimentación rica en frutas y verduras, el rendimiento escolar, por ejemplo, así como el desarrollo físico e intelectual, mejoran de forma significativa, tal y como lo recoge el documento de consenso sobre la alimentación en los centros educativos publicados por el AESAN, la Agencia Española de Seguridad Alimentaria y la Nutrición. La importancia de las frutas y verduras en nuestra alimentación. Consume frutas, hará muy bien a su salud, mejorará su piel y también su estado de salud. Sigamos en la compañía nuestra. Gracias por preferirnos. Gracias por estar junto a nosotros.

0: Son las 16 horas, 46 minutos.
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2: 5:01 p.m.
3: Nutrición y dietética no se trata solo de comida, se trata de transformar vidas. Un nutricionista ayuda a las personas a mejorar su salud y sus hábitos para sentirse mejor consigo misma en cada etapa de su vida. Además, nuestro trabajo va desde orientar una alimentación equilibrada y acompañar en cada proceso y tratamiento, ayudando a las personas a alcanzar su objetivo de salud y bienestar. 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
3: ¿Qué te motivó a estudiar Nutrición y Dietética?
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15: La temperatura, 14 grados.
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0: estar con ustedes. Un trasplante es una apuesta. Si el proceso es un éxito, todavía falta que el paciente y su trasplante se lleven bien. Es ahí donde la ingeniería biomédica entra en juego para maximizar las probabilidades de trasplantes exitosos y también el número de pacientes que pueden beneficiar de ello. La ciencia trata de reproducir tejidos artificiales y asegurar la irrigación vascular fundamental para el funcionamiento de un órgano, o sea, que le llegue sangre para recibir los nutrientes y el oxígeno necesarios. A esto se dedica Teresa Simón Yarza, farmacéutica y doctora en ciencias, investigadora del Instituto Nacional de la Salud y de la Investigación Médica aquí en Francia. Teresa, muchas gracias por estar con nosotros.
1: Muchas gracias, el gusto es mío.
0: Pues Teresa, tras varios postdoctorados en biomateriales en laboratorios de renombre, tomó la dirección ahora en enero del equipo del laboratorio para la ciencia vascular translacional, un laboratorio pluridisciplinario de punta con financiación pública que tiene el objetivo de combatir patologías vasculares. Antes de que entremos al laboratorio, empecemos por la base. ¿Qué es la ingeniería biomédica?
1: Sí. La ingeniería biomédica es un área de conocimiento que surge en la segunda mitad del siglo XX, que es el resultado de la convergencia de distintas ciencias, la ingeniería, la medicina, la biología, que hasta entonces no interactuaban entre ellas. Esto permitió que en ese diálogo entre ingenieros, médicos y biólogos se pudiera ver cómo la ingeniería, la ciencia de la ingeniería podía aplicarse para resolver enfermedades y para tratar a los pacientes desarrollando nuevos tratamientos.
0: Y aquí entonces nos vamos a concentrar en todo el sistema vascular y más que todo, entre todos los proyectos que lleva usted de frente, está desarrollando un implante de retina que podría beneficiar a los pacientes con degeneración macular. ¿De qué se trata este implante?
1: Sí, dentro de la ingeniería biomédica está el área de la ingeniería de tejidos, que es aplicar esas técnicas de ingeniería a la medicina para fabricar en el laboratorio tejidos artificiales que podemos implantar o utilizar como modelos. En nuestro caso, trabajamos en un proyecto para hacer un tejido que imita la retina. En la degeneración macular, como bien has dicho, hay una parte de esta retina que está dañada, es una parte que está constituida por una zona de células epiteliales que forman una capita de células muy fina, separada por un material de otra zona donde vamos a tener una red de vasos, de venas, de arterias, de pequeños vasos.
0: Que es pequeñito en un ojo.
1: Muy pequeño. Estamos hablando, nosotros desarrollamos implantes de 250 micras, que es un cuarto de milímetro. Es verdaderamente...
0: Es más que microscópico, menos que microscópico.
1: Efectivamente. Y lo que nosotros hacemos es desarrollar un material que va a permitir organizar las células, poner las células y que se organicen de manera similar a como ocurre en la retina para reparar el tejido que está dañado y para utilizarlo como un trasplante de retina.
0: Porque la retina es este tejido sensible, o sea, para realmente simplificando nuestras clases de biología, que sí. Es lo que nos permite ver, es el que envía las señales eléctricas al cerebro y le dice a nuestro cerebro lo que estamos viendo.
1: Efectivamente, es un tejido que trabaja 24 horas al día, que tiene una actividad increíble y que se daña muy frecuentemente. De hecho, la degeneración macular es una de las enfermedades con más prevalencia en el siglo XXI y en los años que van a venir, porque es un tejido que se deteriora muy frecuentemente.
0: Y si llegamos si esto es un éxito, esta investigación, ¿qué tipo de tratamiento podría reemplazar? Porque ya existen trasplantes de retina.
1: En particular, para este tipo de enfermedades, donde esta zona específica de la retina que se llama la barrera hematorretiniana externa, es un poco técnico, pero es una zona muy pequeñita de la retina, para este tipo de enfermedades como la mácula degenerativa, lo que se hace por ahora es frenar la enfermedad. Y solo en casos muy avanzados, cuando ya el paciente ha perdido la visión, se han empezado a probar ensayos clínicos con células, es decir, administrar directamente las células. Pero células que no están organizadas, células que no tienen un soporte o que el soporte que tienen no les permite reproducir esa organización de la que hemos hablado con una monocapa de células por un lado y la red vascular por el otro lado. Entonces vendríamos a aportar un tratamiento más completo y a intentar mejorar los resultados que ya

0: ya se han obtenido con esas células que lamentablemente han sido bastante limitados.
1: Concretamente sería recuperar la vista.
0: Efectivamente, el objetivo es que el paciente recupere la vista.
1: ¿Y en qué etapa estamos ahora de esta investigación precisamente?
0: Sí, nosotros tenemos la suerte de colaborar con un grupo de investigación que se llama ISTEM y Institut de la Visión aquí en París. Ellos ya han realizado un ensayo clínico con un sistema simplificado, donde solo tienen esa monocapa de células de la que hemos hablado. Nuestra investigación ahora mismo está en el estado preclínico, es decir, hemos empezado a testar, vamos a empezar este año, perdón, a testar esta retina, este implante de retina, en modelos animales que sufren de daños en la retina. Y nuestro objetivo es, gracias también a la financiación de la Fundación para la Investigación Médica aquí en Francia, poder en los años que vienen poder desarrollar estos implantes para los ensayos clínicos.
1: Y estos tejidos los están desarrollando, estudiando con azúcares,
0: sí,
1: básicamente.
0: Sí.
1: O sea, no el azúcar que le echamos al café, pero son moléculas de azúcar.
0: Sí, esa es una algo muy particular de nuestro equipo. Tenemos un conocimiento ya bastante profundo del empleo de estos polisacáridos, que como muy bien has dicho son azúcares, para formar estos biomateriales. La ventaja de esto es que son materiales que están a disposición de todo el mundo, que tienen un coste muy bajo.
1: Reproducible en nuestra región, entonces en Latinoamérica, o sea,
0: absolutamente.
1: Si llegamos al objetivo.
0: Efectivamente, son materiales que no son producidos por animales, son producidos por microorganismos y efectivamente en Latinoamérica es conocido por tener mucha riqueza en azúcares y en polisacáridos, sí.
1: Y precisamente hablando de los animales, bueno, si llegamos, si se logra llegar a la conclusión, si llegamos hasta los pacientes, quiere decir que, bueno, las posibilidades son infinitas y con estas posibilidades infinitas, pues hay mucha responsabilidad también porque entra en juego la ética.
0: Efectivamente.
1: Y a usted eso le preocupa también porque le interesa que, según lo que he leído, que las pruebas en animales se minimicen o que no existan gracias a esos tejidos artificiales.
0: Efectivamente, hasta ahora hemos hablado de este implante de la retina para una terapia, pero en el laboratorio, en mi equipo, también estamos muy centrados en desarrollar modelos de tejidos que sean muy similares a los tejidos humanos y que permitan, por lo tanto, ser utilizados como modelos de estudio, lo que permitiría reducir, incluso en algunos casos, dentro de algunos años, poder reemplazar la utilización de algunos modelos animales sin poner en entredicho la calidad de los resultados, porque nuestro objetivo al final es tratar a los pacientes y es desarrollar terapias para mejorar la vida de los pacientes y tratar las patologías de los pacientes. Pero efectivamente, uno de nuestros objetivos es que estos sistemas que desarrollamos para la retina y para otros muchos tejidos permitan en un futuro próximo reducir y reemplazar el uso de animales en muchos casos.
1: En este tipo de medicina o en la ingeniería biomédica se ha hablado mucho de impresoras 3D para imprimir tejidos. De hecho, en una universidad peruana existe ese tipo de impresoras. ¿Ustedes utilizan este tipo de tecnología?
0: Para formar estos tejidos hay distintas tecnologías, efectivamente. En la impresión 3D hay que distinguir dos tipos de impresión. Una es la impresión 3D de materiales sin organismos vivos en el interior, sin células, y es lo que llamamos clásicamente impresión 3D. Y la otra es la impresión de materiales que contienen células, que contienen organismos vivos, y esto es lo que se llama la bioimpresión. En nuestro equipo, por ahora, utilizamos la impresión 3D. Tenemos una sala dedicada con varias impresoras 3D que utilizamos en rutina, pero por ahora no trabajamos con la bioimpresión, con la impresión de células, porque hay que saber que lo que vemos en los medios, en la tele, en las redes sociales, no es 100% cierto.
1: Sí, no es la fotocopiadora y se mete en tejidos y salen otros.
0: Eso
1: no
0: es.
1: Son capas y capas de materia celular que se superponen.
0: Efectivamente. Y es un proceso mucho más complejo de lo que parece, porque voy a intentar explicar tres aspectos brevemente. Lo primero es que estamos imprimiendo células. La técnica más utilizada para imprimir células con biomateriales es por extrusión, es decir, decir, como cuando hacemos espaguetis. Una máquina que va a venir a aplicar una presión para depositar ese filamento del material con las células. La célula puede ser dañada durante ese proceso, porque hay células que son muy sensibles y debido a esa presión y ese estrés que sufren durante este proceso, pueden ser dañadas y morir. Los materiales también es un proceso que tarda mucho tiempo porque es capa por capa y asegurar la homogeneidad de la mezcla entre el biomaterial y las células durante todo ese tiempo es complicado. Nos podemos imaginar cómo va a sedimentar las células y por lo tanto vamos a crear una mezcla que no es homogénea y un tejido que al final no va a ser homogéneo. Y finalmente, otro aspecto importante es que estamos trabajando con materiales muy blandos, como los que tenemos en el organismo, y para que eso se mantenga, para que se tenga en pie, también hay que trabajar mucho la formulación de esa mezcla entre el material y la célula, porque lo más frecuente es que tras la impresión
1: Se
0: eso se
1: desplome.
0: desplome. Efectivamente, todavía hay muchas etapas de optimización y eso sin entrar en la traslación a la clínica, con todo el tema legal, la regulación, el control de calidad. Entonces, por ahora en nuestro equipo trabajamos con impresión 3D, pero no hemos incorporado la bioimpresión.
1: Y antes de despedirnos, me gustaría preguntarle, porque esto lo hablamos en un flash, pero esto toma mucho tiempo y en este proceso, ¿de qué está usted más orgullosa?
0: Sí, me gustaría mencionar dos cosas. La primera es que una labor importante del investigador es la formación de estudiantes. Yo estoy muy orgullosa del trabajo con los estudiantes y del trabajo que los estudiantes hacen. Muchas veces superan en calidad a lo que yo puedo hacer. Y por otro lado, un material que hemos descubierto para tratar otra patología que es la fístula perianal, que es muy poco conocida, pero que tiene un impacto terrible en los pacientes, muchas veces pacientes de Crohn, por ejemplo,
1: De la enfermedad de
0: de
1: Crohn.
0: la enfermedad de Crohn. Y es una patología de la que se habla poco, que impacta mucho su calidad de vida y tenemos la esperanza de con este tratamiento que hemos descubierto verdaderamente poder llegar al paciente.
1: Muchos avances, entonces, muchos avances con financiación pública.
0: Sí, mucha financiación pública y privada, porque las fundaciones, la Fundación pour la Recherche Médicale, para la investigación biomédica, por ejemplo, que financia el proyecto de la retina, al final son, y de eso también somos muy responsables, tenemos que tener mucha responsabilidad, porque es dinero que particulares están dando, y también el dinero público, porque al final viene de los impuestos, que están dando porque tienen muchas esperanzas puestas en nuestro trabajo. Y por eso sentimos también un gran agradecimiento y también una gran responsabilidad de hacer que todo ese dinero aportado por la gente verdaderamente llegue a tener un impacto en los pacientes.
1: Pues lo que decíamos, Teresa, grandes responsabilidades
0: Sí.
1: y grandes poderes.
0: Sí.
1: Pues aquí, se nos está acabando el tiempo. Muchísimas gracias por haber estado con nosotros, Teresa Simón Yarza, farmacéutica y doctora en ciencias, investigadora del Instituto Nacional de la Salud y la Investigación Médica aquí en Francia.
0: Muchísimas gracias a vosotros.
1: Y muchas gracias a todos ustedes por su confianza. Saben que estamos también en france24.com y rfimundo.com. Hasta la próxima.
2: Interesante los proyectos que lleva enfrente este laboratorio que está desarrollando un implante de retina que podría beneficiar a los pacientes con degeneración macular. El objetivo final es que el paciente recupere la vista. Vamos a continuar en la sintonía de Radio UNACH, siempre con buena música. Gracias por preferirnos.

0: 5 de la tarde. 25 minutos. 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

0: 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Le indica la hora.
1: 5:32 PM.
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0: La temperatura, 14 grados.
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9: De la mañana a la noche le acompañamos con nuestra programación. Gracias por estar junto a nosotros. Si cada labor del hogar y de cuidado fuera una actividad remunerada, ¿cuánto cobrarían hombres y mujeres por realizarlas? Esa es la pregunta que se hizo a través de una encuesta aplicada en Chile que arrojó interesantes resultados. El sondeo, que se aplicó a personas mayores de 18 años de todo el país, fue realizado por RedMat y Criteria para tomar el pulso de la sociedad chilena en temas de género. Los resultados, en general, los hombres le asignan una menor valoración económica que las mujeres a desempeñar las distintas tareas de la casa y del cuidado de niños y niñas. De hecho, la mayoría de los hombres, en torno al 53%, no cobraría por hacer ninguna de las actividades. En cambio, la gran mayoría de las mujeres, entre el 60 y el 70% de ellas, sí cobraría por realizarlas. En el caso de los quehaceres propios del hogar, la mayoría de los encuestados dice que sí cobraría alguna suma por realizarlos. Aquí la tarea más cara es la limpieza de la casa, es decir, asear una vez todas las habitaciones y baños. Por esto, el 59% de los encuestados dice que sí cobraría. Para el 52% el monto sería entre 8.000 y 64.000 pesos y para el 6% de 4.000 pesos o menos. No obstante, hay una gran diferencia entre los géneros, ya que mientras el 69% de las mujeres cobraría por esta actividad, solo lo haría el 47% de los hombres. La segunda tarea con mayor valoración económica es la limpieza de la cocina, por lo que también el 59% dice que cobraría. El 49% le asigna un valor entre 8.000 y 64.000 pesos y el 14% de 4.000 pesos o menos. Luego está hacer trámites fuera del hogar, el 58% cobraría alguna suma, planchar 57%, lavar y secar ropa 56%, ir a comprar a la feria o el supermercado 55%, lavar, secar y guardar la loza 53%, juntar la basura y sacarla 53% y sacar a pasear la mascota 53%. Por el contrario, las labores por las que menos cobrarían las personas en general es poner la mesa para almorzar o cenar. El 56% no cobraría y regar todas las plantas del hogar, el 53% no cobraría. hombres cobrarían menos que las mujeres por hacer las tareas del hogar. Limpiar y cuidar un niño enfermo son las más caras. Una nota para compartir a esta hora. Gracias por estar junto a nosotros.

0: 5 de la tarde, 45 minutos.
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8: Donde usted se encuentre, qué mejor disfrutar juntos la sintonía de Radio Universidad Adventista. Estamos transmitiendo desde el corazón de la Universidad Adventista de Chile. ¿Conoce la talasoterapia? Bueno, como su nombre lo indica, es una terapia basada en el uso del agua del mar y de otros recursos marinos como las algas o el barro. Con 52 centros, Francia es el país donde más se conoce esta práctica que puede aportar beneficios para la salud. Escuchemos este reporte de Radio Francia Internacional con Salud y Bienestar.
9: Desde la antigüedad y en muchos lugares del mundo, se cree que el mar tiene el poder de dar energía, además de otras virtudes terapéuticas. En 1865 fue un médico francés, el doctor Joseph Labonardière, en la bahía de Arcachon, quien inventó el término de talasoterapia, pero ya un siglo antes el británico Richard Russell desarrolló el primer tratado médico de curas marinas. En 1913 se constituyó en Francia la Asociación Internacional de Talasoterapia, celebrando su primer congreso en Cannes un año después. Desde entonces, Francia es el país donde la talasoterapia goza de mayor prestigio con 52 centros especializados. La doctora Marie Pérez Ciscar es la presidenta de France Talasso, Sindicato Nacional de Talasoterapia, en este país.
10: Pues la talasoterapia, que existe desde hace más de 1000 años, es usar el agua del mar y todo lo que viene del mar, que sean las algas, los barros, pero también el clima, la sal, para bienestar y para la salud. Es eso, la definición de talasoterapia, que viene del griego, terapia para tratar, y talaso, agua de mar.
9: ¿Es algo propio de Francia o en Europa está desarrollado?
10: Pues es verdaderamente propio de Francia, pero que se está desarrollando muchísimo en Europa y que se ha desarrollado, pero no llevaba el nombre, o sea, no se llamaba talasoterapia, sino decían que eran las aguas, aguas minerales, y las aguas las más mineralizadas son las aguas del mar.
9: ¿Qué minerales tiene el agua del mar?
10: Pues todos, todos, todos. Hasta lleva cobre, oro, plata, lleva todo el agua del mar, pero sobre todo, claro, la sal, sodio, potasio, magnesio en cantidades importantes, calcio, en cantidades importantes los tres elementos, los más representativos o que se representan más en el agua del mar, son el magnesio, el calcio y el potasio, además de, claro, de la sal.
9: Ahora, regresando a la talasoterapia en Francia, ¿cuántos centros hay? ¿Dónde están la mayoría?
10: Pues en Francia tenemos 52 centros y están por todo el entorno, el Mediterráneo, en el Atlántico, en Bretaña, en el norte, hay por todos los sitios en Francia, la verdad. Los más antiguos, los más numerosos, están en Bretaña. ¿Por qué? Porque es histórico, porque el primero que se montó en Bretaña.
9: ¿Cuándo fue fundado?
10: Pues lo que llamamos la talasoterapia moderna en los años 60.
9: En los años 60 empieza este boom. ¿Quién hace la talasoterapia? ¿Cómo se hace?
10: Pues la talasoterapia, ¿qué es? En realidad, ¿qué es? Usar todo lo que estamos diciendo, las algas, los barros, el agua del mar. ¿Pero para qué? Son afines de relajación, de bienestar, de que alguien coja mis problemas. Yo quiero ir a algún sitio, estarme una semana y que se preocupen de mí, porque yo valgo algo. Y entonces que me den todo, que sea todo bueno para la salud, pero que yo tenga muchísimo placer en hacerlo. Placer en hacer ejercicios en el agua, placer en que me den un masaje, placer que me tenga una envoltura de algas, placer de la comida, que me den cosas sanas, pero riquísimas, y el placer de beber algo. O sea, todo es el placer concentrado, placer de la mente, placer del cuerpo en un sitio donde la salud es primordial.
9: Y hay albercas, hay piscinas.
10: A ver, un centro de talasoterapia es un hotel, un restaurante de buena categoría en general, restaurante y hotel, y luego todo un centro con piscinas internas, externas, todas con agua de mar, con chorros, y luego cabinas de masajes, de estética, de envolturas. Eso es un complejo talasoterapia como los hay 52 en Francia.
9: ¿Y esta agua entonces viene del mar? ¿Qué tratamiento se le hace precisamente al agua?
10: Pues lo mejor es no hacer ningún tratamiento. El agua del mar la cogemos en el mar. Tenemos 24 horas para usarla. ¿Por qué 24 horas? Porque imaginamos que para que pasen los oligoelementos y todo lo que tiene de venir del agua del mar para mi cuerpo, que lo respire o que me pase por la piel, necesitamos que el zooplancton y que el fitoplancton esté vivo. Y entonces tenemos una renovación del agua cada 24 horas, es en continuo. Entonces no la tratamos. Lo único que tratamos, porque estamos en Francia y en Francia hay mucho, mucho cuidado para muchas cosas, le ponemos un poquitín de cloro en la piscina donde viene toda la gente, pero cuidado, que no se necesitaría, porque el agua del mar es antibacterias, antiviral, anti. O sea que no se debería necesitar ello, pero bueno, lo hacemos porque es la ley. Pero en cada bañera, en cada chorro que cae por la cabeza de la gente, dentro de los centros, no hay otra cosa que el agua del mar.

0: ¿Qué beneficios puede traer la talasoterapia en la salud?
1: Pues primero, prevención. ¿Por qué prevención? Porque se aumenta la inmunidad, eso es seguro. Y luego que puede durar varios meses, ¿eh? Decimos que casi 6 meses. También la salud, ¿qué pasa? También por las articulaciones. Si yo tengo problemas de articulaciones, pues poniéndome los barros, que tampoco hemos inventado nada. Los etruscos lo hacían, los griegos, los romanos se ponían, los egipcios en el Nilo se ponían los barros para las articulaciones. Entonces, claro, eso mejora muchísimo el movimiento. Otras cosas también, problemas de piel. Cuando el sol... En general, los centros, en general, son sitios que suelen ser soleados también, sobre todo yo, por ejemplo, en el Mediterráneo tengo, en Banyuls tengo 320 días de sol al año, y entonces, aunque sea el invierno, pues los ultravioletos del sol y el agua del mar, pues son divinos para problemas de piel, de eczema, de lo que puede ser. La piel, las articulaciones, la inmunidad. También hablaría yo de las piernas con menos problemas, todo lo que es circulación. ¿Por qué? Porque hay tratamientos específicos de agua. Imaginas que cuando vas caminando por el agua, pues es divino para... Es como una presoterapia natural. Entonces, estar dentro de una piscina con agua del mar, pues nada, presoterapia natural. Es extraordinario para los problemas de circulación. Luego, mucha gente nos viene problemas de espalda, porque es el estrés. Cuando estás estresado, pues estás todo como apretado por todos los sitios, y ese estrés pues da que los músculos se pongan tensos, y esta tensión, pues si la quitas durante el tiempo, que es vacaciones, masajes y cosas buenas de relajación, pues bueno, también se quita mucho el mal de espalda.
0: Son varios medios. ¿Qué tipo de, precisamente, qué tipo de personas vienen? ¿De qué edad?
1: Pues yo son 25 años los que estoy trabajando en Taraso, y más o menos la gente es cada vez más joven. Consumen talasoterapia de forma particular. Las personas de entre 45, además de 45 años, ellos van a venir por una semana, 5 o 6 días, a hacer solo eso. Luego los de menos de 40 años, que pueden tener 22, 23, vienen un fin de semana, 2 o 3 días. Y esa población pues se mezcla, y así tenemos, por eso digo, todos los años. Si hago una media, serán 40, 45 años, porque los tenemos de 20 y de 80. Entonces, a nosotros nos tenemos que adaptar a estos jóvenes. ¿Por qué? Porque vienen menos tiempo que un jubilado, porque, claro, trabajan. Y entonces les adaptamos los tratamientos. O sea, hacemos 3, 4, 5 tratamientos en un día para que puedan beneficiar de la misma cosa, pero en menos tiempo. Y entonces, claro, como les va bien, vuelven y nos mandan a gente. O sea, que es una tendencia verdadera, pero una tendencia que vemos en talasoterapia desde 3 o 4 años, después de la COVID más. O sea, es más importante ahora. Siempre ha habido, pero es cada vez más importante ahora.
0: ¿Y un día tipo, o sea, un día clásico en un centro de talasoterapia? O sea, si nos pudiera describir.
1: A ver, pues por la mañana te levantas y sin imaginarse, sin preguntarse nada, ¿qué me voy a poner hoy? ¿Cómo me he visto? No te vistes. Hoy, el bañador. Y te sales con el bañador y el albornoz de la habitación del hotel. Vas andando y tranquilamente te vas al restaurante, que para el desayuno te permiten tomártelo con el albornoz. Y entonces vas a desayunar. Vas a desayunar cosas caseras, vas a desayunar cosas buenas para la salud, vas a desayunar buenos zumos, vas a desayunar granos de estos y de lo que sea. Después del desayuno, tranquilamente, te vas a dar una sesión de gimnasia, de yoga o de meditación, o vas a la sala de sofrología, eso puede existir. Luego tienes un programa y te viene una envoltura de algas, por ejemplo, y luego acabas con una sesión de chorros de 20 minutos. Luego te relajas, vas un poquitín a la piscina de agua de mar caliente, y luego te metes otra vez en el restaurante, porque hoy es la hora de comer. Y entonces, como es la hora de comer, pues otra vez vas a comer algo que es muy sano para la salud, y bueno, estás ahí muy bien. Y luego por la tarde vuelves a empezar. Te vas a dar un masaje o dos, estás en la piscina exterior, interior. Hay muchos elementos que puedes hacer solo o sola, claro. en las piscinas con el chorro de esto, el chorro de otro, luego la relajación dentro del agua, luego la música, luego... O sea, hay muchísimas cosas que, bueno, vienes un día y no es suficiente para hacerlo todo. Pero claro, para mí lo más importante es moverse en el agua, hacer ejercicios para, claro, las articulaciones, para la circulación sanguínea, pero también es la relajación con el masaje, con las envolturas de algas y de barros.
0: Y para terminar, ¿son sobre todo franceses o vienen también extranjeros?
1: Pues en todas las talasoterapias de Francia tenemos un pequeñísimo porcentaje de extranjeros. Me parece que son 5% solo. ¿Por qué? Porque no se conoce, porque no se sabe, porque... que es una pena, porque hacerse una semana de vacaciones en un sitio donde además de las vacaciones te haces algo para tu salud, a mí me parece imprescindible como mínimo una vez al año.
0: Pues una conclusión para nuestros radioescuchas en Latinoamérica, por favor.
1: Pues que nos vengan todos los latinoamericanos a visitar o que abran unos centros. Y yo estoy ahí, si necesitan algún consejo o lo que sea, de mis 25 años de talaso, yo una ayuda me encantaría.
0: Muchísimas gracias.
1: Gracias a ti, gracias.
0: Escuchábamos a la doctora Marie Pérez Ciscar, presidenta de France Talasso.
2: Desde la antigüedad y en muchos lugares del mundo se cree que el mar tiene el poder de dar energía además de otras virtudes terapéuticas. Interesante reportaje de Radio Francia Internacional en Salud y Bienestar. Nosotros continuamos en la compañía de Radio.

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1: Radio Universidad Adventista le indica la hora.
2: 18:05.
3: Nutrición y dietética no se trata solo de comida, se trata de transformar vidas. 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Para adentrarnos en nuestra carrera, vamos a hablar con uno de nuestros docentes. ¿Cuáles serían las características de un egresado de la UNACH?
4: Un egresado de la UNACH es un profesional que combina conocimientos científicos y un enfoque humano, ayudando a las personas a mejorar su calidad de vida a través de la alimentación y hábitos saludables. 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
3: ¿Qué te motivó a estudiar Nutrición y Dietética?
5: Bueno, principalmente lo que me motivó fue como el interés sobre saber un poco más cómo llevar una alimentación saludable y también cómo poder yo ayudar a otras personas a poder tener una buena relación tanto con la comida y saber cómo alimentarse bien.
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5: La temperatura, 15 grados.
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0: 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Le indica la hora.
1: 18:31.
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1: Radio Universidad Adventista le indica la hora.
2: 7:03 p.m.
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10: Nutrición y dietética no se trata solo de comida, se trata de transformar vidas. Un nutricionista ayuda a las personas a mejorar su salud y sus hábitos para sentirse mejor consigo misma en cada etapa de su vida. 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Para adentrarnos en nuestra carrera, vamos a hablar con uno de nuestros docentes. ¿Cuáles serían las características de un egresado de la UNACH?
11: Un egresado de la UNACH es un profesional que combina conocimientos científicos y un enfoque humano, ayudando a las personas a mejorar su calidad de vida a través de la alimentación y hábitos saludables.
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10: ¿Qué te motivó a estudiar Nutrición y Dietética?
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0: Donde usted se encuentre, qué mejor disfrutar juntos la sintonía de Radio Universidad Adventista. Estamos transmitiendo desde el corazón de la Universidad Adventista de Chile. ¿Conoce la talasoterapia? Bueno, como su nombre lo indica, es una terapia basada en el uso del agua del mar y de otros recursos marinos como las algas o el barro. Con 52 centros, Francia es el país donde más se conoce esta práctica que puede aportar beneficios para la salud. Escuchemos este reporte de Radio Francia Internacional con Salud y Bienestar.
18: Desde la antigüedad y en muchos lugares del mundo, se cree que el mar tiene el poder de dar energía, además de otras virtudes terapéuticas.

0: Asociación Internacional de Talasoterapia, celebrando su primer congreso en Cannes un año después. Desde entonces, Francia es el país donde la talasoterapia goza de mayor prestigio, con 52 centros especializados. La doctora Marie Pérez Ciscar es la presidenta de France Talasso, sindicato nacional de talasoterapia en este país.
1: Pues la talasoterapia, que existe desde hace más de 1000 años, es usar el agua del mar y todo lo que viene del mar, que sean las algas, los barros, pero también el clima, la sal, para bienestar y para la salud. Es eso, la definición de talasoterapia, que viene del griego, terapia para tratar, y talaso, agua de mar.
0: ¿Es algo propio de Francia o en Europa está desarrollado?
1: Pues es verdaderamente propio de Francia, pero que se está desarrollando muchísimo en Europa y que se ha desarrollado, pero no llevaba el nombre, o sea, no se llamaba talasoterapia, sino decían que eran las aguas, aguas minerales, y las aguas las más mineralizadas son las aguas del mar.
0: ¿Qué minerales tiene el agua del mar?
1: Pues todos. Hasta lleva cobre, oro, plata, lleva todo el agua del mar, pero sobre todo, claro, la sal, sodio, potasio, magnesio en cantidades importantes, calcio en cantidades importantes. Los tres elementos, los más representativos o que se representan más en el agua del mar, son el magnesio, el calcio y el potasio, además de, claro, de la sal.
0: Ahora, regresando a la talasoterapia en Francia, ¿cuántos centros hay? ¿Dónde están la mayoría?
1: Pues en Francia tenemos 52 centros. Y están por todo el entorno, el Mediterráneo, en el Atlántico, en Bretaña, en el norte, hay por todos los sitios en Francia, la verdad. Los más antiguos, los más numerosos, están en Bretaña. ¿Por qué? Porque es histórico, porque el primero que se montó en Bretaña.
0: ¿Cuándo fue fundado?
1: Pues lo que llamamos la talasoterapia moderna, en los años 60.
0: En los años 60 empieza este boom. ¿Quién hace la talasoterapia? ¿Cómo se hace?
1: Pues la talasoterapia, ¿qué es? En realidad, ¿qué es? Usar todo lo que estamos diciendo, las algas, los barros, el agua del mar. ¿Pero para qué? Son a fines de relajación, de bienestar, de que alguien coja mis problemas. Yo quiero ir a algún sitio, estarme una semana y que se preocupen de mí, porque yo valgo algo. Y entonces que me den todo, que sea todo bueno para la salud, pero que yo tenga muchísimo placer en hacerlo. Placer en hacer ejercicios en el agua, placer en que me den un masaje, placer que me tenga una envoltura de algas, placer de la comida, que me den cosas sanas, pero riquísimas, y el placer de beber algo. O sea, todo es el placer concentrado. Placer de la mente, placer del cuerpo en un sitio donde la salud es primordial.
0: ¿Y hay albercas, hay piscinas?
1: A ver, un centro de talasoterapia es un hotel, un restaurante de buena categoría en general, restaurante y hotel, y luego todo un centro con piscinas internas, externas, todas con agua de mar, con chorros, y luego cabinas de masajes, de estética, de envolturas. Eso es un complejo talasoterapia, como los hay 52 en Francia.
0: ¿Y esta agua entonces viene del mar? ¿Qué tratamiento se le hace precisamente al agua?
1: Pues lo mejor es no hacer ningún tratamiento. El agua del mar la cogemos en el mar. Tenemos 24 horas para usarla. ¿Por qué 24 horas? Porque imaginamos que para que pasen los oligoelementos y todo lo que tiene de venir del agua del mar para mi cuerpo, que lo respire o que me pase por la piel, necesitamos que el zooplancton y que el fitoplancton esté vivo. Y entonces tenemos una renovación del agua cada 24 horas, es en continuo, entonces no la tratamos. Lo único que tratamos, porque estamos en Francia y en Francia hay mucho, mucho cuidado para muchas cosas, le ponemos un poquitín de cloro en la piscina donde viene toda la gente, pero cuidado, que no se necesitaría, porque el agua del mar es antibacterias, antiviral, anti. O sea que no se debería necesitar ello, pero bueno, lo hacemos porque es la ley. Pero en cada bañera, en cada chorro que cae por la cabeza de la gente, dentro de los centros, no hay otra cosa que el agua del mar.

0: ¿Qué beneficios puede traer la talasoterapia en la salud?
1: Pues primero, prevención. ¿Por qué prevención? Porque se aumenta la inmunidad, eso es seguro. Y luego que puede durar varios meses, ¿eh? Decimos que casi 6 meses. También la salud, ¿qué pasa? También por las articulaciones. Si yo tengo problemas de articulaciones, pues poniéndome los barros, que tampoco hemos inventado nada. Los etruscos lo hacían, los griegos, los romanos se ponían, los egipcios en el Nilo se ponían los barros para las articulaciones. Entonces, claro, eso mejora muchísimo el movimiento. Otras cosas también, problemas de piel. Cuando el sol... En general, los centros, en general, son sitios que suelen ser soleados también, sobre todo yo, por ejemplo, en el Mediterráneo, tengo en Banyuls tengo 320 días de sol al año, y entonces, aunque sea el invierno, pues los ultravioletos del sol y el agua del mar pues son divinos para problemas de piel, de eczema, de lo que puede ser. La piel, las articulaciones, la inmunidad. También hablaría yo de las piernas con menos problemas, todo lo que es circulación. ¿Por qué? Porque hay tratamientos específicos de agua. Imaginas que cuando vas caminando por el agua, pues es divino para... Es como una presoterapia natural. Entonces, estar dentro de una piscina con agua del mar, pues nada, presoterapia natural. Es extraordinario para los problemas de circulación. Luego... Mucha gente nos viene problemas de espalda, porque es el estrés. Cuando estás estresado, pues estás todo como apretado por todos los sitios, y ese estrés pues da que los músculos se pongan tensos, y esta tensión, pues si la quitas durante el tiempo, que es vacaciones, masajes y cosas buenas de relajación, pues bueno, también se quita mucho el mal de espalda.
0: Son varios medios. ¿Qué tipo de, precisamente, qué tipo de personas vienen? ¿De qué edad?
1: Pues yo son 25 años los que estoy trabajando en Talaso, y más o menos la gente es cada vez más joven. Consumen talasoterapia de forma particular. Las personas de entre 45, además de 45 años, ellos van a venir por una semana, 5 o 6 días, a hacer solo eso. Luego los de menos de 40 años, que pueden tener 22, 23, vienen un fin de semana, 2 o 3 días. Y esa población pues se mezcla, y así tenemos, por eso digo, todos los años. Si hago una media, serán 40, 45 años, porque los tenemos de 20 y de 80. Entonces, nosotros nos tenemos que adaptar a estos jóvenes. ¿Por qué? Porque vienen menos tiempo que un jubilado, porque, claro, trabajan. Y entonces les adaptamos los tratamientos. O sea, hacemos 3, 4, 5 tratamientos en un día para que puedan beneficiar de la misma cosa, pero en menos tiempo. Y entonces, claro, como les va bien, vuelven y nos mandan a gente. O sea, que es una tendencia verdadera, pero una tendencia que vemos en talasoterapia desde... 3 o 4 años, después de la COVID, más. O sea, es más importante ahora. Siempre ha habido, pero es cada vez más importante ahora.
0: Y un día tipo, o sea, un día clásico en un centro de talasoterapia, o sea, si nos pudiera describir.
1: A ver, pues por la mañana te levantas y sin imaginarse, sin preguntarse nada, ¿qué me voy a poner hoy? ¿Cómo me he visto? No te vistes. Hoy, el bañador. Y te sales con el bañador y el albornoz de la habitación del hotel. Vas andando y tranquilamente te vas al restaurante, que para el desayuno te permiten tomártelo con el albornoz. Y entonces vas a desayunar. Vas a desayunar cosas caseras, vas a desayunar cosas buenas para la salud, vas a desayunar buenos zumos, vas a desayunar granos de estos y de lo que sea. Después del desayuno, tranquilamente, te vas a dar una sesión de gimnasia, de yoga o de meditación, o vas a la sala de sofrología, eso puede existir. Luego tienes un programa y te viene una envoltura de algas, por ejemplo, y luego acabas con una sesión de chorros de 20 minutos. Luego te relajas, vas un poquitín a la piscina de agua de mar caliente, y luego te metes otra vez en el restaurante porque hoy es la hora de comer. Y entonces, como es la hora de comer, pues otra vez vas a comer algo que es muy sano para la salud, y bueno, estás ahí muy bien. Y luego por la tarde vuelves a empezar. Te vas a dar un masaje o dos, estás en la piscina exterior, interior. Hay muchos elementos que puedes hacer solo o sola, claro. en las piscinas con el chorro de esto, el chorro de otro, luego la relajación dentro del agua, luego la música, luego... O sea, hay muchísimas cosas que, bueno, vienes un día y no es suficiente para hacerlo todo. Pero claro, para mí lo más importante es moverse en el agua, hacer ejercicios para, claro, las articulaciones, para la circulación sanguínea, pero también es la relajación con el masaje, con las envolturas de algas y de barros.
0: Y para terminar, ¿son sobre todo franceses o vienen también extranjeros?
1: Pues en todas las talasoterapias de Francia tenemos un pequeñísimo porcentaje de extranjeros. Me parece que son 5% solo. ¿Por qué? Porque no se conoce, porque no se sabe, porque que es una pena, porque hacerse una semana de vacaciones en un sitio donde además de las vacaciones te haces algo para tu salud, a mí me parece imprescindible como mínimo una vez al año.
0: Pues una conclusión para nuestros radioescuchas en Latinoamérica, por favor.
1: Pues que nos vengan todos los latinoamericanos a visitar o que abran unos centros. Si yo estoy ahí, si necesitan algún consejo o lo que sea, de mis 25 años de talaso, yo una ayuda me encantaría.
0: Muchísimas gracias.
1: Gracias a ti, gracias.
0: Escuchábamos a la doctora Marie Pérez Ciscar, presidenta de France Talasso.
2: Desde la antigüedad y en muchos lugares del mundo se cree que el mar tiene el poder de dar energía además de otras virtudes terapéuticas. Interesante reportaje de Radio Francia Internacional en Salud y Bienestar. Nosotros continuamos en la compañía de Radio.

0: 7 de la tarde. 25 minutos.
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0: Bienvenidos al programa mundial La Voz de la Esperanza. Estamos muy contentos de poder traerles el programa de hoy que con la ayuda de Dios hemos preparado. Agradecemos a nuestros oyentes las cartas de aprecio que nos escriben diariamente. Nos alegra leer lo que significa el programa para ustedes. En nuestra página de internet podrá encontrar las diferentes maneras de comunicarse con nosotros. Solo entre a www.lavoz.org. Damos inicio a nuestro programa escuchando a nuestra nutricionista Necipita Ogrieve en su segmento Buena Salud. Su tema será Come con otras personas.
1: ¿Cuál es tu ambiente cuando comes? ¿Estás encadenado a la televisión o a tu dispositivo celular? ¿Sabes? Quienes comen en compañía y en la mesa tienen mejores probabilidades de comer con regularidad y de forma más saludable que quienes comen solos o frente al televisor o el celular. Las comidas compartidas con otras personas también suelen incluir más alimentos de todos los grupos alimenticios. En contraste, ver la televisión o tu celular mientras comes se asocia con consumir más opciones discrecionales como comida rápida o precocinada y menos alimentos saludables, además de dificultar reconocer y responder a las señales de hambre y saciedad que tu cuerpo te da. Planifica bien tus comidas, toma decisiones saludables y come con otras personas que valoran esos mismos hábitos. Recuerda, cuida tu salud y vivirás mucho mejor. Que Dios te bendiga.
0: Y ahora con ustedes, la voz de la esperanza en la palabra del pastor Omar Grieve. Su tema será Vosotros sois mis testigos.
2: Querido amigo oyente, Isaías capítulo 43, versículo 10 declara: Vosotros sois mis testigos, dice Jehová, y mi siervo que yo escogí, para que me conozcáis y creáis, y entendáis que yo mismo soy. Antes de mí no fue formado Dios, ni lo será después de mí. Al leer estas palabras, recuerdo el día en que fui escogido para formar parte del equipo escolar de tenis. Me sentí sumamente especial y feliz. Una alegría similar, pero más profunda, es la que siento al saber que Dios me escoge para atestiguar de Él en su equipo. Ser testigo del Señor es un gran privilegio. Piensa en los embajadores. Son representantes oficiales del más alto rango de sus respectivos gobiernos. Su función principal es proteger los intereses de su nación para fomentar relaciones bilaterales, políticas, comerciales y culturales. También mediar en conflictos y brindar asistencia a sus compatriotas en el extranjero. Asimismo, nosotros representamos al reino de los cielos. Ahora, ser testigo de Dios va más allá de simples palabras. Implica ser un espejo del carácter de Cristo. En la antigüedad, cuando no existían fotografías, la única forma de saber cómo era alguien que vivía en la lejanía era a través del testimonio de un emisario fiel. Hoy, el mundo no puede ver a Jesús físicamente, pero puede oír nuestro testimonio. Te pregunto, ¿qué ven las personas en tu trato con el vecino, en tu honestidad en el trabajo o en tu paciencia durante las pruebas? Tu vida es, muchas veces, la única Biblia que algunos podrán leer. Con tu carácter, anuncias esperanza a tu prójimo y tiendes una mano al perniquebrado. En la epístola a los Colosenses capítulo 1 versículo 28, el apóstol Pablo explica una fuerte raíz bíblica que dice: anunciamos, amonestando y enseñando a todo hombre en toda sabiduría, a fin de presentar perfecto en Cristo Jesús a todo hombre. El significado teológico de este texto implica la responsabilidad de compartir un mensaje positivo y de salvación, enseñando con sabiduría y testimonio para que los que nos rodean crezcan espiritualmente. Carlos trabajaba en una oficina muy competitiva. Él no solía hablar mucho ni dar grandes discursos. Más bien mantenía una actitud de servicio y una paz inusual. Cierto día, un compañero de trabajo, visiblemente angustiado por problemas personales y laborales, se acercó a Carlos y le preguntó: ¿por qué nunca te quejas? ¿Cómo logras mantener la calma cuando todo parece ir mal? Carlos sonrió y respondió: confío en Dios. Él cuida de mí. Mi trabajo aquí es amar y servir, independientemente de las circunstancias. Esa respuesta sincera y el testimonio honesto de su vida diaria hicieron que su compañero comenzara a interesarse en las verdades bíblicas. Carlos no necesitó predicar. Con su forma de vivir, dio testimonio de su fe y anunció esperanza. Es un gran privilegio ser testigos de Dios, pues podemos traer bendición a quienes atraviesan incertidumbre y necesitan ayuda. Dios desea que cada hijo suyo sea un testigo veraz, reflejando en su vida las bondades del Evangelio, para que el mundo conozca la salvación en Jesús. Hace tiempo conocí a un pastor, rector de una universidad. Un viernes, mientras se dirigía a un congreso de liderazgo, fue interceptado por dos hombres y llevado a la fiscalía de la ciudad. Estaba siendo acusado de negocios ilícitos. El oficial decidió detenerlo todo el fin de semana, aunque al verlo, los acusadores dijeron que no era él a quien buscaban. Al salir, el oficial de la institución vio un gran grupo de personas agolpadas afuera que habían llegado para testificar o atestiguar que este pastor era un hombre de Dios, un líder íntegro, que nada tenía en conexión con delincuentes. Gracias a esos testigos veraces, el fiscal le devolvió la libertad a tal pastor. Piensa en esto. Así como este varón de Dios necesitó ayuda, hay millones de personas que están esperando palabra de aliento. Están atrapados en tribunales de depresión, ansiedad y culpa, esperando un testigo que diga la verdad sobre el amor de Dios para liberarles de esa carga. Dios nos escoge para que seamos testigos verdaderos y portadores de esperanza, llevando la libertad de Cristo a las almas perniquebradas. Tú puedes testificar del Señor. Te invito a profundizar tu conocimiento de la Biblia a través de los cursos bíblicos que La Voz de la Esperanza ofrece. 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Aprenderás más de Dios y serás un testigo fiel compartiendo lo que has aprendido. Que Dios te bendiga ricamente.

0: Escuchan ustedes el programa mundial La Voz de la Esperanza. Queremos agradecerle por haber sintonizado nuestro programa el día de hoy. Si gusta volver a escuchar este mismo programa, solo entre a www.lavoz.org.
1: Muchísimas gracias, amigo, amiga oyente, por su atención. Dentro de una semana, por esta misma emisora y a la hora de hoy, volveremos con otro importante mensaje espiritual. Y ahora, nos despedimos de nuestros oyentes diciendo a cada uno de ellos: Dios te bendiga y te guarde. Haga resplandecer Dios su rostro sobre ti y tenga de ti misericordia. Dios alce a ti su rostro y ponga en ti paz.
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0: 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Le indica la hora.
1: 7:42 PM.
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11: La temperatura, 13 grados.
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Es importante hablar acerca de la importancia de las frutas y verduras en la alimentación. Todos sabemos que aportan fibra, vitaminas, minerales, agua y antioxidantes. Y además no contienen colesterol y aportan pocas calorías. El consumo de frutas y verduras en sus múltiples variedades, cocinadas o frescas, enteras o en zumos, es vital si queremos mantener unos hábitos de vida saludables. Estos alimentos son esenciales en la prevención de muchas y extendidas enfermedades crónicas, tales como la obesidad, muy especialmente entre la población infantil. Además de ayudar a mantener el peso ideal, consumir 5 raciones entre frutas y verduras supone un refuerzo para prevenir la diabetes, el cáncer y las enfermedades cardiovasculares. Así lo reconoce la OMS cuando recomienda aumentar el consumo de frutas y verduras para reducir el riesgo de enfermedades. Especialmente recomendables son estos dos alimentos en las personas mayores y los niños. Pero los más pequeños de la casa, el consumo de frutas y verduras es esencial. Con una alimentación rica en frutas y verduras, el rendimiento escolar, por ejemplo, así como el desarrollo físico e intelectual, mejoran de forma significativa, tal y como lo recoge el documento de consenso sobre la alimentación en los centros educativos publicados por el AESAN, la Agencia Española de Seguridad Alimentaria y la Nutrición. La importancia de las frutas y verduras en nuestra alimentación. Consume frutas, hágalo, lo hará muy bien a su salud, mejorará su piel y también su estado de salud. Sigamos en la compañía nuestra, gracias por preferirnos, gracias por estar junto a nosotros.

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1: De la mañana a la noche le acompañamos con nuestra programación. Gracias por estar junto a nosotros. Si cada labor del hogar y de cuidado fuera una actividad remunerada, ¿cuánto cobrarían hombres y mujeres por realizarlas? Esa es la pregunta que se hizo a través de una encuesta aplicada en Chile que arrojó interesantes resultados. El sondeo, que se aplicó a personas mayores de 18 años de todo el país, fue realizado por RedMat y Criteria para tomar el pulso de la sociedad chilena en temas de género. Los resultados, en general, los hombres le asignan una menor valoración económica que las mujeres a desempeñar las distintas tareas de la casa y del cuidado de niños y niñas. De hecho, la mayoría de los hombres, en torno al 53%, no cobraría por hacer ninguna de las actividades. En cambio, la gran mayoría de las mujeres, entre el 60 y el 70% de ellas, sí cobraría por realizarlas. En el caso de los quehaceres propios del hogar, la mayoría de los encuestados dice que sí cobraría alguna suma por realizarlos. Aquí la tarea más cara es la limpieza de la casa, es decir, asear una vez todas las habitaciones y baños. Por esto, el 59% de los encuestados dice que sí cobraría. Para el 52% el monto sería entre 8.000 y 64.000 pesos y para el 6% de 4.000 pesos o menos. No obstante, hay una gran diferencia entre los géneros, ya que mientras el 69% de las mujeres cobraría, por esta actividad solo lo haría el 47% de los hombres. La segunda tarea con mayor valoración económica es la limpieza de la cocina, por lo que también el 59% dice que cobraría. El 49% le asigna un valor entre 8.000 y 64.000 pesos y el 14% de 4.000 pesos o menos. Luego está hacer trámites fuera del hogar, el 58% cobraría alguna suma, planchar 57%, lavar y secar ropa 56%, ir a comprar a la feria o al supermercado 55%, lavar, secar y guardar la loza 53%, juntar la basura y sacarla 53% y sacar a pasear la mascota 53%. Por el contrario, las labores por las que menos cobrarían las personas en general es poner la mesa para almorzar o cenar. El 56% no cobraría y regar todas las plantas del hogar, el 53% no cobraría. Hombres cobrarían menos que las mujeres por hacer las tareas del hogar. Limpiar y cuidar un niño enfermo son las más caras. Una nota para compartir a esta hora. Gracias por estar junto a nosotros.

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2: 20 horas, 3 minutos.
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8: La temperatura, 13 grados.
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Bienvenidos a las informaciones. El condiloma y la sífilis son las infecciones de transmisión sexual con mayor presencia entre los diagnósticos registrados por la Red Especializada de Salud en la región, de acuerdo con antecedentes entregados por el Servicio de Salud Ñuble. Según explicó la matrona asesora del Programa de Salud Sexual y Reproductiva del Servicio de Salud Ñuble, Lorena Alarcón Barra, durante 2025, el condiloma representó el 37,6% de los diagnósticos confirmados, seguido por la sífilis con 12,9% y la uretritis no gonocócica con un 7,87%. La tendencia se mantiene durante este año. A agosto del presente año, el 40% de los ingresos asociados a ITS correspondió a condiloma, mientras que un 13% correspondió a sífilis. También se han registrado casos de uretritis no gonocócica, clamidia, herpes y gonorrea, entre otras infecciones. En Ñuble, los registros de nuestra red especializada muestran que entre las infecciones de transmisión sexual con mayor presencia se encuentra el condiloma y la sífilis. Durante 2025, el condiloma representó un 37,6% de los diagnósticos confirmados, seguido de la sífilis con un 12,9% y la uretritis no gonocócica con un 7,87%. A agosto del presente año, esta tendencia se mantiene: un 40% de los ingresos asociados a condiloma y un 13% a sífilis, señaló la especialista. El 25% de los asociados de la Asociación de Dueños de Camiones de Ñuble se encontraría actualmente sin movimiento debido al incremento de los costos operacionales, según afirmó el presidente Patricio Figueroa, quien advirtió que el escenario está llevando a algunos transportistas a cesar sus actividades. El dirigente sostuvo que el transporte de carga enfrenta un escenario particularmente complejo, producto de la alza del combustible, que se suma a dificultades que el sector ya venía arrastrando. Nosotros, dijo, tenemos mucha gente que ya ha cesado en su giro porque no le da el bolsillo, señaló Figueroa. El dirigente

0: añadió que la situación también se ha traducido en una paralización de operaciones en determinados sectores productivos. El escenario se produce en medio de una nueva alza de los combustibles que volvió a elevar los costos para el transporte de carga y otros sectores intensivos en el uso de vehículos. Desde mediados de septiembre, la Dirección de Obras Municipales, a través de su cuadrilla de mejoramiento de espacios públicos, han cubierto más de 165 espacios de la Plaza de Armas que presentaban notable deterioro y desnivel. La cuadrilla de albañilería de la Unidad de Mejoramiento de Espacios Públicos estuvo compuesta por 6 trabajadores más un supervisor, quienes trabajan usando un bolo y un generador mezclando gravilla, sacos de arena y también cemento. El alcalde Camilo Benavente indicó que la medida busca reparar las superficies dañadas provisoriamente a la espera de avances en el proyecto que pretende remodelar la Plaza de Armas en forma definitiva. Esta medida nos permite resguardar a la comunidad que transita a diario en la Plaza de Armas de Chillán, como también mitigar riesgos de caídas y optimizar el desplazamiento de adultos mayores o personas con movilidad reducida en un espacio que en el futuro será intervenido mediante un importante proyecto. El proyecto de la Municipalidad de Chillán para la Plaza de Armas considera trabajos en una superficie de aproximadamente 29.000 metros cuadrados, tendientes a mejorar la accesibilidad, la seguridad y la calidad del espacio público más emblemático de nuestra ciudad. La iniciativa cuenta con la aprobación por parte del Ministerio de Desarrollo Social y Familia, paso clave que permitiría una próxima ejecución. En este caso, destacó el edil, tenemos que ser muy cuidadosos y es por ello que realizaremos una nueva consulta a la comunidad con la finalidad de generar un proyecto consistente, robusto y muy socializado. El plan de mejoramiento contempla nueva iluminación, mobiliario urbano, mejoramiento de áreas verdes, manejo de arbolado, pavimentos y sistemas sanitarios, y también mejoramiento de aguas lluvias, entre otras mejoras que buscan mantener el carácter verde y patrimonial del lugar, equilibrando las necesidades de accesibilidad universal, circulación y confort urbano con la preservación del paisaje y la identidad de la plaza. El Servicio Nacional de Geología y Minería, Sernajeomin, reportó un aumento de la actividad explosiva del complejo volcánico Nevados de Chillán luego de analizar los registros obtenidos durante las últimas horas por la Red Nacional de Vigilancia Volcánica. De acuerdo a un nuevo reporte especial de actividad volcánica emitido estos días, el incremento se ha caracterizado por la presencia de incandescencia permanente en la zona de los cráteres activos y por la proyección de material balístico de mayor alcance al observado durante este último ciclo. El informe señala que este comportamiento se produjo posteriormente al registro de un sismo asociado a la dinámica de fluidos con un desplazamiento reducido de 366 centímetros cúbicos ocurrido durante la noche del domingo 4 de octubre. Se ha registrado un aumento de la temperatura en superficie de la zona activa, lo que ha quedado evidenciado a partir de una imagen satelital del 4 de octubre del tipo Sentinel-2. En combinación de bandas de falso color, donde se observa una anomalía de radiancia térmica coincidente con la zona en la cual se encuentra emplazado el cuerpo efusivo. El organismo detalló que al momento de la emisión del reporte, la sismicidad continuaba asociada a la dinámica de fluidos. Sernajeomin advirtió que, considerando el comportamiento registrado y los antecedentes de los últimos reportes de la actividad volcánica, no se descarta la ocurrencia de nuevos episodios de similar o mayor energía. Pese al aumento de la actividad, la alerta técnica volcánica se mantiene en amarilla, por lo que el organismo continuará monitoreando la evolución del complejo volcánico Nevados de Chillán. Y ahora nos vamos a Prensa UNACH, allí se encuentra el periodista Julio Jarpa con un importante reporte. Te escuchamos, Julio.
1: Y desde la Universidad Adventista de Chile, para comentarles sobre las actividades que se desarrollan en nuestra Casa de Estudios, la Casa de Estudios de la Región de Ñuble. UNACH lleva investigación fitoterapéutica en salud bucal preventiva al Congreso Internacional de Medicina Familiar. Con el objetivo de aportar evidencia científica al fortalecimiento de la atención primaria de salud, la candidata doctora María del Pilar Acosta Zambrano, coordinadora de Magíster en Salud Pública de la Universidad Adventista de Chile, participó como ponente internacional en el 14º Congreso Internacional de Medicina Familiar y Comunitaria en Piura 2026. El encuentro fue organizado por la Sociedad Peruana de Medicina Familiar y Comunitaria y la UONCA en la Universidad Nacional de Piura, Perú. Reunió a investigadores y profesionales de la región.

0: región para abordar desafíos e innovaciones de primer nivel de atención. La intervención de la académica se realizó en la modalidad virtual dentro del bloque de investigación, innovación y experiencia de atención primaria. Allí presentó la conferencia Evaluación in vitro del efecto antibacteriano y antibiofilm de extracto de rosa canina y Eucalyptus globulus sobre Streptococcus mutans, implicaciones preventivas en atención primaria. Durante la exposición compartió los resultados de un estudio experimental in vitro que evalúa la efectividad de extractos naturales de rosa mosqueta y eucalipto para inhibir el crecimiento y la formación de biopelículas de Streptococcus mutans, principal agente causante de las caries dentales. La propuesta generó alto nivel de interés entre los especialistas asistentes al vincular la investigación fitoterapéutica preclínica con la creación de alternativas preventivas accesibles e innovadoras para la salud bucal comunitaria. Desde la directiva de esta organización peruana destacaron la contribución de la docente de la Universidad Dentista de Chile, subrayando que estos espacios colaborativos permiten estrechar lazos científicos internacionales y enriquecer los modelos de atención primaria en Latinoamérica. Con esta participación, la Universidad Dentista de Chile fortalece la generación de conocimientos con impacto social y la divulgación científica rigurosa orientada a resolver problemáticas reales de la población. La investigación se enmarca en el compromiso de la Universidad Dentista de Chile con la salud pública y la transferencia de conocimientos a la comunidad. Es lo que te podemos comentar desde acá, desde la Universidad Adventista de Chile, la Universidad de la Región de Ñuble, para ti y tus auditores. Que tengas un muy buen día.
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3: Yo podría decir que hay tres grandes elementos. 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Nuestro foco es el aprender mediante la experiencia del estudiante en actividades prácticas, el emprendimiento, la innovación. Estamos trabajando fuertemente hoy día en una clínica empresarial que busca asesorar a empresarios de la región de Ñuble, en la cual los estudiantes pueden participar y aprender a la par que pueden contribuir al desarrollo de la región.
2: ¿Qué te motivó a estudiar Ingeniería Comercial?
4: Bueno, yo siempre tuve interés en lo que era el mundo empresarial y organizacional, aprender las gestiones que se realizan en una empresa en el día a día y comprender el origen de los hechos económicos y sus consecuencias en nuestra sociedad. Yo elegí la UNACH porque sabía el ambiente cual me esperaba, un ambiente que te ofrece valores y principios que hoy en día son cada vez más difíciles de desarrollar y encontrar. Lo que más me gusta de la carrera de Ingeniería Comercial es el conocimiento que te otorga al momento de poder aplicarlo durante, por ejemplo, mis prácticas o las veces que he podido trabajar. 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

0: Flavio Bolsonaro, el hijo del expresidente de ultraderecha Jair Bolsonaro y en prisión domiciliaria por tramar un golpe de Estado en 2022-2023, llega en primer lugar en las elecciones presidenciales de este domingo. Un duro revés para el mandatario Lula da Silva, candidato único del bloque progresista, que llega detrás con 2 puntos de diferencia. Nuestro corresponsal en Río de Janeiro, Juan Rollo, nos explicaba más temprano que estos resultados han superado todas las expectativas.
1: Flavio Bolsonaro ha superado todas las expectativas, en todas las regiones y ha tenido más votos incluso que su padre en las elecciones de 2018 y 2022. En su discurso de anoche, de hecho, ya dijo que había llegado el fin de la era del Partido de los Trabajadores. Lula, por su parte, admitió sentirse frustrado con el resultado porque esperaba ganar ya en la primera vuelta. Ahora tendrá que esforzarse mucho en movilizar el voto de los que se abstuvieron, sobre todo, porque más de 30 millones de brasileños no acudieron a votar ayer. Recordemos que también había otros candidatos muy minoritarios que tuvieron muy poquitos votos y que estos candidatos eran también de partidos de derechas. Entonces, estos electores difícilmente votarán a Lula ahora en el segundo turno, lo que también complica mucho la situación para el presidente. Las cosas para Lula están muy complicadas porque ayer también fueron elecciones legislativas y la derecha ha arrasado en el Congreso Nacional. El partido de Bolsonaro ha conseguido más del doble de los escaños que el partido de Lula y la izquierda está en clara minoría. Por lo que si aún así Lula consiguiera un movimiento épico y consiguiera revertir esta situación y ganar en la segunda vuelta, lo tendría muy, muy complicado para gobernar.
0: Ya lo decía nuestro corresponsal, Joan Rollo, el bolsonarismo está a un paso de regresar al Palacio de Plano Alto y no es una sorpresa para la analista política de la Universidad Federal de Sao Paulo, Reyane Bressan, quien considera que el triunfo en la primera vuelta de Bolsonaro se debe a que hizo una mejor campaña que su rival.
2: Vimos la derecha logrando hablar mucho mejor con los electores, manejando muy bien las redes sociales por donde los jóvenes se informan, los jóvenes también que quieren un resultado, una solución mucho más rápida a sus problemas cotidianos y vemos la derecha hablando muy bien sobre esto, incluso sobre la violencia interna del país que de verdad acomete toda América Latina. Entonces también tenemos que admitir que la derecha ha tenido una campaña mucho más directa con el elector que la propia izquierda. Y la figura de Lula, que tiene un liderazgo internacional importante, incluso doméstico, pero él con más edad ya no pasa tanto vigor en su campaña como Flavio Bolsonaro, que está alrededor de los 40 años.
0: Y recordar que la segunda vuelta en la que se enfrentarán Lula da Silva y Flavio Bolsonaro está programada para el 25 de octubre. Elecciones también en Perú. Los peruanos salieron a las urnas este domingo para elegir autoridades locales. Los primeros resultados indican que la capital, Lima, se la lleva nuevamente el excandidato presidencial y ultraconservador Rafael López Aliaga, aunque su triunfo está por confirmarse ya que la ley prohíbe la reelección inmediata. Y a nivel nacional, los resultados indican que la gran perdedora fue la nueva presidenta Keiko Fujimori. Nos lo explica desde Lima nuestro corresponsal Carlos Noriega.
3: La presidenta Keiko Fujimori ha sufrido una dura derrota en las elecciones municipales y para gobernadores regionales, pero a pesar de esta debacle electoral, el gobierno tendrá en la capital a un alcalde de la derecha cercana al régimen. Según el conteo oficial al 91,1%, el ultraderechista Rafael López Aliaga, aliado del gobierno en el Congreso, se ubica primero con 27,6%, con una estrecha ventaja sobre el segundo, el derechista Francis Allison, con 26,9%. López Aliaga fue elegido alcalde de la capital en 2022 y dejó el cargo para presentarse este año a la presidencia. El jurado electoral deberá decidir si reconoce esta reelección encubierta. En 14 de las 25 regiones habría segunda vuelta para elegir gobernadores. La izquierda confirma su fuerza en el sur del país, donde, dividida en distintas agrupaciones, gana en 4 regiones y pasa segunda vuelta en otras 3. Desde Lima, Perú, Carlos Noriega, Radio France Internacional.
0: Crisis política en España. Pedro Sánchez, el jefe del gobierno español, anunció que adelantará las elecciones y puso como fecha el próximo 29 de noviembre. La decisión cae en un momento en el que las protestas por la crisis de vivienda se multiplicaban por el país y que Sánchez intentó atenderlas con decretos, pero el Congreso los rechazó, incluso sus aliados votaron en contra. Para entender cómo el gobierno español llegó a este punto, nuestro colega Manu Terradillos habló con el politólogo Jaime Pastor, quien explica la estrategia política del jefe del gobierno.
4: Fundamentalmente el cambio de escenario que ha supuesto la aparición del movimiento tan potente contra el desahucio de Mari Carmen y el estallido social que ha supuesto. Ha pensado que ese marco creado por el protagonismo de ese movimiento y el hecho de que algunas encuestas demuestren que tiene una amplia simpatía social, ¿no?, que le podía crear un contexto mejor que el que había antes, sobre todo a raíz de la mala gestión de la crisis de Ceuta y la utilización de esa crisis por la extrema derecha, bueno, y por el propio PP, ¿no? Es decir, que ha pensado que era un escenario, digamos, menos desfavorable que el que podría anunciarse para el próximo año, ¿no? Puede haber una coyuntura peor, digamos, antes de las elecciones municipales y autonómicas. Y yo creo que pensaba fundamentalmente en hacerlo en marzo.
0: Más información del continente europeo. En Francia continúan las protestas estudiantiles que reclaman mejores condiciones en sus escuelas. La semana pasada algunas se vieron salpicadas por actos de violencia, incluso se registraron incendios. Este lunes se reportan liceos cerrados, algunos continúan las clases a distancia y este martes convocan al llamado Acto 3, una movilización nacional en la que participarán las organizaciones sindicales que consideran que la única respuesta del gobierno ha sido la represión. Nuestra compañera Natalia Olivares nos da más detalles.
5: Para el gobierno, la prioridad es primero restablecer el orden y luego responder a las preocupaciones de los alumnos con una hoja de ruta que comprende el reemplazo de los profesores ausentes. Sin embargo, la respuesta tardía y la violencia policial es una preocupación para los padres, según Alix Rivière, copresidenta del mayor sindicato de padres de alumnos, la FCPE.
6: Hemos visto detenciones bastante violentas, como rodillas sobre la espalda de un joven que tiene la mitad de la corpulencia de quien lo detiene. Pero lo que más se percibe es una angustia enorme de los padres, una ansiedad relacionada con el futuro de sus hijos. El ministro de Educación, Edouard Geoffrey, tiene una postura muy particular. Para él, un hijo es un objeto y que uno como padre puede seguir con su vida al margen de esto. Proponer cerrar los institutos, pero la excusa de la enseñanza a distancia en un país que no está preparado resulta absolutamente imposible de organizar.
5: Unas 5.000 personas, en mayoría adolescentes, han sido detenidas y decenas han resultado heridas en la movilización de la semana pasada y se espera una nueva jornada de manifestación este martes 6 de octubre en la cual gran parte de los sindicatos nacionales llaman a proteger y a unirse a los estudiantes.
7: The Nobel Assembly at Karolinska Institutet has today decided to award the 2026 Nobel.
0: Este lunes el premio Nobel de Medicina fue otorgado a dos biofísicos alemanes y un neurocientífico estadounidense por su trabajo en optogenética, una disciplina que permite comprender cómo determinadas células del cerebro contribuyen al movimiento, al miedo o al aprendizaje. La optogenética ha transformado radicalmente nuestra comprensión del cerebro, señaló el Comité del Nobel. Este método también es prometedor para futuras aplicaciones médicas. Nos explica Raúl Andero Galí, neurocientífico de la Universidad Autónoma de Barcelona.
8: Este descubrimiento de la optogenética nos permite hacer experimentos que antes del descubrimiento de la optogenética se consideraban ciencia ficción. Por ejemplo, en mi laboratorio, uno de los primeros experimentos que hicimos con optogenética fue los de modular la memoria. Es decir, estimulando neuronas que sabemos están involucradas en el procesamiento del miedo, en ratones, lo que hicimos fue estimularlas y pudimos aumentar esa memoria respecto a estímulos que el animal consideraba aversivos, es decir, relacionados con una memoria del miedo. Y luego también se puede revertir y hacer lo contrario y hacer que el animal pues tenga menos miedo. En cuanto a su aplicación práctica en neurociencia, es decir, no es algo que vemos ahora mismo en los hospitales, pero puede en el futuro llegar a ser aplicado para el tratamiento de enfermedades relacionadas con la neurociencia. Sobre todo el uso más importante ahora sería en oftalmología, con algunos casos de éxito en los que personas que tenían problemas visuales han podido recuperar parcialmente algo de la visión.
0: era a Raúl Andero Gali, neurocientífico de la Universidad Autónoma de Barcelona. Y cambiamos completamente de tema para hablar de medio ambiente. Falta un poco más de un mes para que inicie la cumbre climática COP31 en Turquía. Y por primera vez se organiza una cumbre previa. Hablamos de una pre-COP y que se llevará a cabo del 5 al 8 de octubre en dos naciones que ya se ven afectadas por los efectos del cambio climático: Fiji y Tuvalu, países archipiélagos amenazados por el aumento del nivel del mar. Sus habitantes tienen que abandonar la isla antes de que se las traguen las aguas del Océano Pacífico a finales de este siglo. Rafael Morán.
9: Efectivamente, en el archipiélago de Tuvalu, en el Océano Pacífico, donde se abre esta precumbre climática, el cambio climático representa una amenaza existencial. Sabemos que con el exceso de CO2 que emitimos en la atmósfera, el nivel del mar aumenta, así como la frecuencia de los huracanes y las tormentas. Entonces, en el caso de Tuvalu, el 95% de su territorio podría quedar sumergido en 2100 por el aumento del océano. En este contexto, Tuvalu y las otras naciones del Pacífico urgen a los grandes contaminantes del planeta, China, Estados Unidos y la Unión Europea, a abandonar ya los combustibles fósiles para limitar a 1,5 grado el calentamiento global y aumentar el financiamiento climático. Para adaptarse a los efectos del cambio climático, los países en desarrollo necesitan alrededor de 310 mil millones de dólares, pero solo tenían disponibles apenas el 10% de esta suma. La falta de financiamiento será uno de los temas cruciales en la mesa de la próxima COP en Turquía.
0: Gracias, Rafa. Y terminamos esta noticia, este noticiero, con un apunte médico. En Rusia, una mujer murió de peste neumónica en Siberia. Esto sucedió el viernes. Un medio de comunicación ruso informaba que decenas de personas habían sido puestas en cuarentena. Hasta aquí el informativo de RFI.
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Vamos a revisar el informe del tiempo para Chillán en la edición de mañana, una máxima de 15 grados, mínima de 10, cubierto y chubascos y probable tormenta eléctrica con viento entre 25 y 40 kilómetros por hora y ráfagas en instantes de viento de hasta 50 kilómetros por hora. El miércoles, máxima de 17 grados, mínima de 10, nublado, chubascos y probable tormenta eléctrica con viento entre 25 y 40 kilómetros por hora. El jueves, una máxima de 19, mínima de 9 grados, nubosidad parcial y por la tarde llegan los chubascos con probable tormenta eléctrica. El viernes, una máxima de 19, mínima de 9 grados, nubosidad parcial durante la jornada. Vamos a revisar la región del Biobío para mañana, máxima de 14, mínima de 10, cubierto y chubascos con probable tormenta eléctrica durante la tarde y ráfagas de viento de hasta 50 kilómetros por hora. El miércoles, máxima de 15, mínima de 11, cubierto y chubascos con probable tormenta eléctrica con viento entre 25 y 40 kilómetros por hora. El jueves, una máxima de 16, mínima de 10, nubosidad parcial, y el viernes estará con algo de sol, mayormente nublado, una máxima de 16 y una mínima de 9 grados en el Gran Concepción. Vamos a revisar Temuco para mañana, 15 y 8 temperaturas extremas, cubierto y lluvia durante la jornada. Esta lluvia va a acompañar durante todo el miércoles a la región de la Araucanía con una máxima de 17 y una mínima de 8 grados. El jueves amanece nublado con algo de sol, pero en la tarde-noche llegan los chubascos. El viernes, misma condición, nubosidad parcial al comenzar el día y por la tarde-noche, nublado y chubascos con extremas, la máxima de 19 y la mínima de 8 grados. Quédese en sintonía, estaremos con más noticias mañana temprano, como es costumbre, a las 7 horas. 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

0: De esta manera finalizamos nuestro informativo en Radio Nach 106.9. Agradecemos su sintonía y confianza en este espacio de noticias. Nos encontramos en una próxima edición.
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1: 20 horas, 41 minutos.
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0: 20 horas, 47 minutos.
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